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2: El Teatro Balbona. Su construcción fue llevada a cabo por el progresista comerciante de origen catalán, don Juan Balbona. La misma se inició a fines de 1872, inaugurándose el teatro aún sin haber concluido totalmente las obras, el 12 de abril de 1873 con la celebración de un baile social. El edificio estaba concebido de modo que sirvió como sala teatral, escenario lírico, sala de bailes sociales, sala para funciones de circo, de conferencias culturales, actos políticos, juicios políticos, exámenes de escuela, polémicas, sala de proyecciones de películas desde 1899, espectáculos boxísticos y una larga lista de polifacéticas actividades. Por décadas, fue el principal centro de actividad social y cultural de San José de Mayo. En él se dieron cita personalidades como Florencio Sánchez, Juan Zorrilla de San Martín, el payador argentino Gabino Ezeiza o el singular Roberto de las Carreras, entre tantos otros. En 1898 se rebautizó con el nombre de El Nacional. A partir del 30 de agosto de 1935, El Nacional reabrió sus puertas con funciones de cine sonoro, las que alternó con alguna actividad teatral o lírica hasta el 31 de octubre de 1950, fecha en que cerró definitivamente sus puertas. Hoy funciona como local comercial, ubicado sobre la peatonal Paseo de los Constituyentes. Su interior ha sido adaptado a la actual función, manteniéndose no obstante prácticamente intactas su distribución funcional y la totalidad de sus características principales. Emisora del lugar se asocia al reclamo de declararlo Monumento Histórico Nacional y su recuperación como elemento patrimonial que ha ganado, por derecho propio, su primigenio destino de centro de actividades culturales, sociales y recreativas para el goce y disfrute de las actuales y futuras generaciones.
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3: La batalla de Cagancha. Un caluroso 29 de diciembre de 1839, en los campos próximos a la actual Villa Rodríguez, tuvo lugar la batalla conocida como de Cagancha.
4: Dime cuántos murieron.
3: En la ocasión se enfrentaron el ejército proveniente de Argentina bajo el mando del general Echagüe y las tropas orientales comandadas por el presidente constitucional general Fructuoso Rivera. En las filas orientales revistaban, entre otros, José María Artigas, hijo del prócer, el general Anacleto Medina y el médico Fermín Ferreira.
4: Justifica el coraje de aquel chiquito. Justifica
3: el... 4 horas de sangriento combate dieron el triunfo al ejército comandado por Rivera, quien con esta decisiva victoria dio por finalizada la invasión de Echagüe y consolidó definitivamente la independencia oriental.
4: Que contará sus muertos, triste contar.
3: Como anécdota curiosa, cabe señalar que bajo el mando de Echagüe se encontraba Juan Antonio Lavalleja, quien sin razón aparente no dio batalla y optó por retirarse del frente dispersando sus tropas antes de cruzar armas con otros orientales.
4: Por la patria o la ausencia.
3: En homenaje al triunfo de Rivera, el gobierno de la época dio a la plaza de la joven ciudad de Montevideo la denominación de Plaza de Cagancha, ubicada sobre la actual avenida 18 de Julio. A la altura del kilómetro 71, sobre la ruta nacional.
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Ariel González, mi ahijado, quien hizo posible que este maravilloso estilo de pala ancha vuelva a escucharlo todo el país. Gracias, Ariel, de parte de tu padrino pala ancha.

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2: Cielo algo nublado, la sensación térmica 33 grados.
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4: En cuanto al tiempo, se anuncia fresco templado con cielo claro a nuboso.
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2: Carlos María Segundo Rodríguez, el mago. Nacido en Montevideo, el 18 de junio de 1932, fue uno de los tantos maragatos por adopción. Su imagen deportiva quedó indisolublemente unida a las victorias de la selección maragata de fútbol. En sus inicios, se desempeñó como árbitro y posteriormente como director técnico de diversas instituciones futbolísticas. Dirigió desde los más humildes a los más encumbrados equipos de nuestro departamento. Sacachispas de Esilia Polié, Olimpia de Rincón de la Torre, Club Atlético Rodríguez y Oriental de Villa Rodríguez, la selección Senior Maragata y los clubes 33 y Central de San José son algunas de las tantas instituciones futbolísticas que lo contrataron como director técnico. Con 33 logró el ascenso a Primera Divisional y coronó al Club Atlético Central en 1973 con el título de campeón local y campeón de la liguilla en 1992. Su máximo momento de gloria deportiva lo alcanzó en 1975, cuando llevó a la selección departamental de San José al podio de campeón del sur y por primera vez al de campeón de selecciones del interior. Hombre de profundos conocimientos tácticos y estratégicos, fue antes que nada un psicólogo que apelaba a las fibras más íntimas de sus jugadores a los efectos de obtener resultados positivos para el equipo. Murió el 27 de agosto de 1993 y aún hoy perdura en la memoria colectiva su gesto característico de besar el dorso de la mano izquierda y elevarla hacia los cielos en actitud de fe, esperanza y cábala para revertir un resultado adverso.
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2: Noticias en la mañana de la 99.1. El tiempo se presenta con cielo nuboso y cubierto, chaparrones, mejoras temporarias. Para la tarde y noche, nuboso y cubierto, precipitaciones y probables tormentas. Temperaturas mínimas 12, máximas 22. 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Participan instituciones, clubes, organizaciones y profesionales de la actividad física y el deporte en la Plaza de Deportes La Valleja, en San José de Mayo.
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2: Francisco Espínola, Paco.
3: Mi abuelo nace a los 2 años de ser esta nación independiente. Yo apoyé mi mejilla, de muy pequeño niño, en sus grandes barbas blancas para oír la tradición de mi familia, de mi partido y de nuestra raza. Estas palabras de Paco son tremendamente ilustrativas de su propia personalidad de escritor. Descendiente de una antigua familia radicada en San José, recibió sólida formación cristiana, fiel a la tradición criolla, con una fuerte impronta caudillista y particular identificación con los más humildes, a los que desde niño vio cómo se les daba cobijo y protección en la casa paterna. Su vida y obra literaria, plenas de ternura y compasión, están marcadas por una rica personalidad imaginativa, sensible y respetuosa de las tradiciones republicanas. Es precisamente esa raíz nacionalista y democrática lo que lo lleva a participar de la rebelión armada contra la dictadura de Terra, cayendo prisionero en la acción de Paso Morlán en diciembre de 1934. Dentro de la obra literaria de Espínola, 16 cuentos y una novela integran el ciclo de San José de Mayo. La acción de esos relatos sucede sin excepción en la ciudad o en las zonas rurales aledañas. En 1926 publica cuentos bajo el título de Raza Ciega. En 1930 aparece Saltoncito, un clásico de la literatura infantil. Y en 1933, la novela Sombra sobre la Tierra. La Fuga en el Espejo y Don Juan el Zorro son otros títulos importantes de su producción. Narrador de dotes excepcionales, son antológicas sus charlas, muchas de las cuales fueron difundidas por la radio y la televisión oficial. En 1961 se le otorgó el Gran Premio Nacional de Literatura. Falleció el 26 de junio de 1973. Una calle de San José de Mayo lleva su nombre desde junio de 1991.
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0: Muy buenos días, amigos. Comenzamos aquí un programa más de Picaporte, abriendo mañanas aquí en la 99.1 FM, el lugar, transmitiendo desde la ciudad de San José de Mayo para toda la República Oriental del Uruguay y el mundo. Muy buenos días, Silvana Díaz, en los controles. Muy buenos días, Sofía, que hoy nos acompaña. Y bueno, tenemos un cielo nublado, algunas lluvias el fin de semana tuvimos. Hoy la temperatura está un poco más elevada. Si uno mira a través de la de los medios de comunicación, es una alerta constante por posibles vientos, sobre todo en el norte del país. Ahora, en estos días, no estamos hablando, que deben ser parte, pero no estamos hablando del fenómeno del Niño, de las previsiones que nos alertan de que tomemos para el final de la primavera, principio verano. Y bueno, vamos a ver qué nos dice el pronóstico del tiempo.
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0: Bien, para hoy, lunes 28, el cielo se presenta nuboso y cubierto, precipitaciones aisladas. La temperatura máxima prevista para el día de hoy será de 21 grados, la mínima de 14 grados. Así que hoy tendremos una temperatura, podríamos decir, agradable. 21 grados es una temperatura agradable. Y la mínima de 14 grados, que bueno, hemos superado aquellas tardecitas, noches frías del invierno, que se nos fue el invierno, Para mañana, martes 29, el cielo se presenta cubierto, precipitaciones y tormentas. En la tarde-noche, precipitaciones y tormentas también, tormentas aisladas. Para mañana tendremos una temperatura que llegará hasta los 19 grados como máxima, y la mínima será de 14 grados. Así que reiteramos, hoy tendremos precipitaciones, ahora en la mañana, en la tarde noche también precipitaciones aisladas tendremos hoy, ¿no? Y mañana precipitaciones y tormentas también hasta la noche. Para el miércoles 30 de septiembre, y se nos va el mes, ¿no? Último día del mes, 30 de septiembre, el cielo se presentará algo nuboso y nuboso. La máxima será de 16 grados y la mínima de 11 grados. En octubre, la semana que viene, ya los primeros días del mes de octubre, tendremos algunas temperaturas mínimas rondando los 6 grados, 7, 8 grados. Vamos ahora a la cotización de la moneda. El dólar cotiza hoy a 39 pesos con 10 en la compra, 41.60 en la venta. El euro, 43.67 y 48.59. El peso argentino, 0.02 y 0.20. Y el real, 680 y 850, compra y venta respectivamente.
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0: Principales titulares de la mañana del día de hoy. Juan Miguel Petit, criticar el accionar o la política de un Estado no constituye en sí mismo un acto de racismo o discriminación. El nuevo presidente del Instituto Nacional de Derechos Humanos dijo que el grupo de trabajo sobre antisemitismo no analizará por qué ocurrieron los hechos terribles del 7 de octubre, ni por qué el gobierno de Israel tomó la política de respuesta que tomó. Y acá coincidimos, dice, criticar el accionar o la política de un Estado no constituye en sí mismo un acto de racismo o discriminación. Partidos políticos. El edil Gonzalo Gómez desvinculó a Lucio Leiva y será recibido por la Comisión de Ética del Partido Nacional. Bueno, este tema, como todos sabemos, tiene que ver con el allanamiento a Leiva, encontrándosele dinero, las perillas en su teléfono, una máquina de contar plata, entre otras cosas. Y bueno, y todo lo que ocurrió con el cambio, con el... No era un cambio, un hábitat, creo que es de la señora de Gandini, y todas las consecuencias que ha traído dentro del Partido Nacional. El edil Gonzalo Gómez no se encontraba en el país, desvinculó a Leiva, y bueno, en definitiva, no tendría, suponemos, ¿no?, que no tendría conocimiento de las actividades de Leiva, así como del hijo de Leiva, que dice que no tenía conocimiento tampoco. Y recuerdan a aquel ministro en la salida de la dictadura, Chiarino, que no tenía conocimiento, ¿no? Creo que le habían puesto el sobrenombre desmayado o algo así. Parlamento. Un solo Uruguay criticó sistema de trazabilidad incluido en el proyecto de competitividad y ELFA acusó recibo. Sociedad. La justicia argentina confirmó la libertad condicional para el represor Eduardo Rufo. Bueno, condicionales. Actividad económica, así nos ven, lo que dijo la última visita del FMI. Europa, los socialdemócratas deciden negociar con la izquierda para gobernar Berlín en coalición. Los socialdemócratas deciden negociar con la izquierda para gobernar Berlín en coalición. Pedro Sánchez anunció un decreto para atender la crisis de vivienda que atraviesa España. En América, Netanyahu invitó a Bolivia, Paraguay y Panamá a adherir a los acuerdos de Isaac para formar un eje de países fuertes y libres. Qué raro, ¿no? Cómo es la visión de cada uno, país fuerte y país libre. Y el invitado, el que invita, es nada más ni nada menos que Netanyahu, un hombre que está acusado de crímenes, que tiene el peso en su conciencia la muerte de miles de niños, mujeres y ancianos, gente que no son soldados o que no están en la guerra, y eso algún día, algún día se le declarará criminal de guerra, ¿no? Gobierno nacional. No hablé del régimen cubano, afirmó Orsi ante la crítica de la oposición a su discurso en la ONU. Bueno, no habló del régimen cubano, habló del bloqueo económico que tiene Cuba, pero igual, de cualquier manera, que no dé explicaciones Orsi, porque es lo mismo. Si no hubiese hablado, también lo hubiese criticado porque no habló. Me parece que el discurso esta vez de Orsi, si bien es cierto que fue por el camino del medio, habló de todo lo que había que hablar y no ocultó nada, pero igual no le va a gustar a la oposición porque ya lo dijo desde el primer día, antes de asumir el gobierno, Primero de marzo asumió Orsi, ya en noviembre cuando se conocieron los resultados del balotaje, ya estaba decretado que la oposición cerrada, ¿no? Vamos a algunos titulares, estos son de circulación departamental. Reescribiendo la historia, Padrón Fabre y el éxodo guaraní misionero al Uruguay, dice el titular. Tres de ellas abren sus planes para diciembre, mientras Laurel también figura entre las seleccionadas. Me vi Juan Soler, González, Malabrigo y Laurel incluidos en la planificación quinquenal. Juan Soler, González, Malabrigos y Laurel incluidos en la planificación quinquenal. Triunfo que vale doble. Río Negro se quedó con la acumulada. La tribu necesitaba una combinación de resultados para asegurar la anual y la parte que dependía de sí mismo lo logró en Libertad, tras un buen primer tiempo en el que dominó y consiguió el tanto. Al cierre de este periodo sufrió la expulsión de Kevin Torena. En el complejo, el tricolor presionó y estuvo por momentos cerca del empate, pero la igualdad no llegó y la celebración fue para los dirigidos por Ricardo Machado. Vamos a ver otras noticias del interior, ¿eh? Lo de Mevil. Mevil proyecta desarrollar nuevos planes habitacionales durante el actual quinquenio en cuatro localidades de San José. Reiteramos, Juan Soler, González, Laurel y Malabrigo. La planificación fue presentada por las autoridades de Mevil ante el Congreso de Intendentes e incluye 26 nuevos planes integrales distribuidos en 18 departamentos. La selección de los territorios se realizó a partir de un análisis de las necesidades de cada microrregión y de la demanda planteada por los gobiernos departamentales. En el caso de San José, Juan Soler, Laurel y Malabrigo fueron las cuatro localidades seleccionadas para formar parte del despliegue previsto para este periodo. El cronograma presentado por Merlin establece que en diciembre de 2026 se producirá la apertura de los primeros correspondientes a Juan Soler, González y Malabrí. Condenan a 14 meses a un hombre por disparos, violencia doméstica y tráfico de armas. El hecho ocurrió sobre las 21:30 del 23 de septiembre, cuando personal policial concurrió a Carlos Gardel y Horacio Santos, tras recibir una comunicación del Centro de Comando Unificado sobre disparos con un arma de fuego. En el lugar fueron ubicados un hombre de 22 años y una mujer de 27, quienes señalaron que momentos antes había mantenido una discusión con un hombre conocido por ellos. Según relataron, el individuo exhibió un arma de fuego y efectuó un disparo hacia el hombre sin llegar a lesionarlo para luego retirarse. Durante la inspección ocular fueron ubicados una vaina y un cartucho percutido que fueron relevados por la policía científica. También se tomaron declaraciones a las víctimas y a un testigo. La investigación estableció además la existencia de antecedentes de conflictos y amenazas entre el hombre detenido y la mujer de 27 años, por lo que se dispusieron medidas de protección para ella. La fiscalía competente y el juzgado letrado de San José de quinto turno dispusieron la detención del individuo, un hombre de 20 años que fue ubicado y detenido posteriormente por personal policial. Tras la instancia judicial se dispuso la formalización de la investigación y la condena del hombre como autor penalmente responsable de un delito de disparos de arma de fuego, acometimiento con arma apropiada, reiterados delitos de violencia doméstica, reiterados delitos de violencia doméstica agravada y un delito de tráfico interno, fabricación ilegal de armas de fuego, municiones, explosivos y otros materiales relacionados. Los delitos fueron considerados en régimen de reiteración real y agravados. La pena impuesta fue de 14 meses de prisión con un descuento del tiempo de detención cumplido. De ese total, 9 meses serán de prisión efectiva y los 5 restantes sí cumplirán bajo un régimen de libertad a prueba. El municipio de Ciudad del Plata gestiona ante OCE camiones barométricos y cisterna. El planteo incluye 2 equipos destinados a mejorar la respuesta ante problemas de saneamiento y abastecimiento de agua. El municipio también reclama avanzar en la planificación de una futura obra de saneamiento para la localidad. El municipio de Ciudad del Plata solicitó una reunión con la presidencia y la vicepresidencia de OCE para plantear una serie de necesidades vinculadas al saneamiento y al abastecimiento de agua en la localidad. A ver qué tenemos.

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0: Y bien, amigos, seguimos en Picaporte, abriendo mañanas cuando son las 8 de la mañana, 30 minutos, y ya tenemos en nuestra mesa de trabajo a la invitada de la mañana de hoy. Se trata de Vanessa Caballero, a quien les damos los muy buenos días.
1: Vanessa Caballero.
0: Caballero.
1: Buenos días.
0: Caballero.
1: Buenos días. Un gusto siempre estar acá, siempre que me invitan, la verdad que lo pasamos muy bien y muy agradecida por eso.
0: Bien, te agradecemos por venir, Vanessa, porque recién estábamos hablando, cuando el corte, Vanessa vive bastante lejos, bueno, bastante, no sé.
1: No, bueno, 20 y algo kilómetros.
0: 20 kilómetros, pero una zona carreta quemada que si nos guiamos por los medios de transporte, y si no tenemos un medio...
1: Ah, sí, eso sí.
0: Estamos medio aislados, ¿no?
1: Si no tenés cómo movilizarte, claro, sí. Si no tenés cómo movilizarte es muy difícil. Por suerte, digo, uno cuenta con vehículo y el traslado hace que sea más fácil. Pero, claro, también necesita una coordinación previa. O sea, esto, no podés salir en un minuto, tenés que saber que tenés que estar a tal hora, que tenés tanto...
0: Claro, tenés que arreglarte con el tiempo, saber los tiempos que tenés para viajar.
1: Exactamente.
0: Y ya, eso, es distinto a nosotros que para venir a la radio en 5 minutos.
1: Claro,
0: estamos
1: claro.
0: Pronto.
1: Nosotros ya requiere de una coordinación, que bueno, en principio me costó adaptarme a esa situación, pero bueno, ahora ya lo tengo incorporado, ahora ya sé. Y de repente también tener unos minutos para los imprevistos que siempre pasan en ruta.
0: También, claro.
1: Entonces, bueno, ahora están arreglando ese tramo de la ruta y a veces se hace engorroso y eso lo tenemos que prever también, ¿no?
0: Cualquier otro imprevisto,
1: lo de la
0: casa y cuando hay niños también.
1: Sí, por supuesto.
0: Bueno, Vanessa es edil del Partido Nacional. Y además integrás el Congreso Nacional de Ediles.
1: Exactamente.
0: Y a ver, si yo no tengo mala información, estás en la Comisión de Género, sos presidenta de la Comisión de Género.
1: Sí, exactamente.
0: Bien, mucha actividad, mucho trabajo con eso.
1: Bueno, asumimos este mes, septiembre, fue, a ver, para que estoy perdida con los días, ¿no? Pero está bien, en septiembre, recientemente, tuvimos sí un par de cuestiones en carpeta que teníamos de la legislatura anterior y venimos trabajando muy bien. Se formó un grupo muy dinámico, la verdad, no nos conocíamos entre sí, tenemos compañeros del Frente Amplio, compañeros del Partido Colorado y nosotros en el Partido Nacional somos dos o tres también, y se formó un grupo así de buenas a primeras, muy en principio, muy buena onda, así que bueno, recién estamos arrancando, veremos cómo nos espera este año de trabajo.
0: Bien, antes de seguirte, así que, ¿sabes qué? Uruguay está derrotando 1-0 a Corea del Sur,
1: qué
0: el Seúl.
1: Bueno.
0: Darwin Núñez fue el que hizo el gol.
1: Ay, que, bueno, qué bueno, suerte.
0: Ya estaba criticando a Morata.
1: Sí. No, y creo que Darwin, justamente, no sé mucho de fútbol, pero bueno, por mis hijos.
0: Sí, venía con una sequía.
1: Venía, espantoso. Sí, exactamente. Entonces, bueno, qué bueno que haya abierto el tanteador para
0: bien.
1: Uruguay.
0: Vanessa, me da la impresión a mí, pero no tiene por qué ser así, seguramente no es así. Cuando me hablas de la Comisión de Género a nivel nacional, del Congreso Nacional de Ediles, me da la impresión de que deben llegar denuncias. ¿Es así? ¿Los temas que se tratan son más de denuncia o son otros temas?
1: A veces son consultas, a veces son denuncias. Este último, o sea...
0: Propuestas llegan también.
1: Propuestas, inquietudes. Por ejemplo, una de las inquietudes que también se hacen presente... la formación de protocolos, de por dónde ir, o sea, esas consultas vienen mucho. Denuncias también. En la legislatura pasada, recuerdo una compañera edila de La Valleja que había planteado una situación y bueno, sé que se trató. Yo no estaba en Comisión de Género, pero recuerdo el caso y sé que se había tratado ahí. En esta legislatura, bueno, el primer documento que teníamos era el 776, que se puede encontrar, /26, que se puede encontrar en la página del Congreso Nacional de Ediles, que justamente había sido yo quien lo había enviado.
0: ¿Sí?
1: Sí, hasta, si se quiere, novedoso, porque bueno, sin saber que después iba a estar yo en esa comisión. Si recordarás el caso de Antonella, de la compañera edila, Antonella,
0: sí.
1: Que bueno, habían unos comentarios que no estaban buenos y me parecía que era interesante también plantearlo en este ámbito, ¿no? Si bien no tenemos potestades.
0: Eso iba. A ver, recibido una denuncia.
1: Bueno,
0: a ver, ¿qué proceso, qué camino sigue? Y eso, justamente, ¿cuáles son las potestades de la comisión?
1: Claro, primero te explico, en el Congreso Nacional de Ediles, las comisiones son
0: asesoras,
1: exacto, como acá o como en todos lados, ¿no? Entonces, bueno, lo que se puede hacer es expresar lo que el colectivo de ahí presente, lleguemos a un acuerdo. En este caso fue un comunicado, bueno, en apoyo a la compañera, y que esto que se sabe que en las redes es difícil manejarlo y demás, pero bueno, dejar un antecedente de que no se está de acuerdo con ese con esa forma de expresarse ni de denigrar.
0: Claro, y quienes pasen desapercibidos,
1: exacto,
0: esas cosas, ¿no?
1: Exacto, creo que también eso hace, bueno, sí, vos decís, no lográs nada. Y bueno, no lográs nada, pero sí marcás un antecedente. Vos decís, nosotros no estamos de acuerdo. Y no es menor entender que, por ejemplo, que fue por unanimidad, que somos, como te decía,
0: claro,
1: somos integrantes ediles y edilas de todos los partidos políticos.
0: De distintos partidos,
1: exacto,
0: sí. Ahí están unidos todos.
1: Exactamente. Entonces yo creo que son ámbitos donde no es fácil ponernos todos de acuerdo.
0: No tenían, a ver, porque el tema tampoco tenía que ver con política partidaria.
1: Exactamente.
0: Me digo partidaria porque sí, capaz sí, que con política sí.
1: Sí, claro. Pero por eso digo, más allá, no importaba de qué partido estaba, de quién era o de dónde había venido el agravio, es un agravio. Creo que ya reconocerlo, bueno, en ese ámbito sí tiene un valor. No tiene una sanción, pero sí un valor.
0: Bien. Y después de, claro, propuestas de funcionamiento de protocolos y demás, debe
1: exacto,
0: ser habitual.
1: Sí.
0: Digo, porque a veces, no sé si un malentendido o no, a veces toman las comisiones de género algo parecido a un tribunal de ética, donde se te puede sancionar públicamente, o se puede hacer una declaración.
1: A ver, claro, es la declaración, o sea, nosotros no tenemos, no se tiene potestades de sancionar a nadie, o sea, eso obvio que no. Incluso como la palabra lo dice, somos comisiones asesoras, a la mesa permanente le llega, luego ahí también es debatido si se aprueba o no se aprueba lo que la comisión transmite, ¿verdad? Entonces digo, son varios puntos, pero yo creo que es como darle visibilidad a lo que, bueno, a la problemática que sea que esté ahí planteada, ¿verdad?
0: ¿En San José integral la Comisión de Género?
1: En San José integro la Comisión de Género de la Junta Departamental.
0: ¿Y qué tipo de temática? Yo sé, está bien que las comisiones no son públicas, uh-huh, los temas a tratar y demás, lo que se trata en la sesión sí. Pero ¿en qué tema están trabajando? Hay temas,
1: nos reunimos mucho con colectivos. Los colectivos nos piden, por ejemplo, por nombrar uno, colectivo de Ciudadela, bueno, en fin, otros colectivos, nos piden, o a veces pedimos nosotros también saber en qué están trabajando, cómo trabajan. Son organizaciones civiles la mayoría, y bueno, un poco también saber cuál es el funcionamiento, tanto ellos hacia nosotros y nosotros hacia ellos. Se hace un intercambio, se evalúa, se conoce, ¿no?, el trabajo y la tarea y las necesidades, sobre todo, y bueno, ahí también se apunta a expresar lo que surja en la reunión. También hemos tenido casos, bueno, no quiero traer casos antiguos a la actualidad.
0: Sí, caso de algunos ediles.
1: Casos de algunos ediles, obviamente.
0: Lamentablemente, digo, la verdad que
1: sí.
0: Sin dar nombre ni entrar en el caso, no, hubieron ediles que uno, visto de afuera y sin conocer los motivos, y son de distintos partidos que han renunciado, la verdad, no. A mí al menos no me dejaron feliz, ni siquiera la renuncia.
1: Claro, entonces, bueno, ahí cuando se plantearon esas cuestiones, se planteó también otras personas que querían venir a exponer las realidades, o en fin. Bueno, en ese caso se archivaron esos casos porque primero renunciaron las personas que estaban siendo denunciadas. Y tampoco hay una cuestión de potestades que, bueno, uno en la vida privada no puede hacer mucho hincapié tampoco. La condena social la podemos hacer todos desde nuestro lugar, pero bueno, en comisión no tenía mucha cabida.
0: Vanessa, todos estos minutos que hablamos fue como presentación.
1: La previa.
0: Como la previa, porque Vanessa ya estuvo también acá en este programa, con un tema tal vez relacionado. Vanessa es sexóloga.
1: educadora sexual.
0: Ahí estuvimos hablando de esos temas. Pero este fin de semana, el sábado, hubo una reunión con mucha participación y con destacada participación de mujeres políticas. Y cuando digo destacada participación, me refiero simplemente a figuras conocidas, porque pienso yo, no sé, Vanessa me va a decir, al ser una reunión de mujeres políticas, todas son destacadas independientemente del cargo que ocupan o la popularidad que puedan tener, ¿no?
1: Exacto, sí, sí, sí.
0: Contanos un poco, a ver, esto se llevó a cabo en el Instituto Español. Uh-huh. Y fue organizado, programado por la ONU.
1: ONU Mujeres, exactamente.
0: Bien. Contanos un poco, a ver, y de qué se trató el tema y demás.
1: Encuentros por la Igualdad, ese era el título oficial, digamos. Esto en el marco de una estrategia hacia una democracia igualitaria.
0: Vos sabés que, disculpame, que me estoy sonriendo, no sí. Me ven los amigos. Sí. Porque yo conversando con una amiga... que participó también, Janet también participó.
1: Por supuesto, y qué destacada participación, déjame decirlo.
0: Bueno, entonces yo le decía, era una broma, ¿no? Si sí. Alguna se ofende, alguna mujer, yo hubiese hecho una plaquita, todas con una escobita, ¿viste? Gran reunión, porque además, al ser mujeres políticas, son mujeres que también deciden en la vida de las personas, en mayor o menor grado.
1: Sí, no tanto como quisiéramos, bueno, pero sí.
0: Bueno, disculpa que te interrumpí por eso.
1: Te decía que esto es en el marco de una estrategia hacia una democracia igualitaria, ¿verdad? Esta convocatoria está hecha por ONU Mujeres junto a la bancada bicameral femenina. Y Mujeres, Cotidiano Mujer, y el apoyo de la Institución Nacional de Derechos Humanos y Defensoría del Pueblo.
0: La bancada bicameral, ¿te sí. referís al Parlamento Nacional?
1: Sí, sí, sí, sí, que sí, recientemente...
0: Diputados y senadores.
1: Bicameral femenina, recientemente, creada estaba, pero había quedado en desuso, digamos, se formó nuevamente en esta legislatura, y bueno, por diferentes compañeras de todos los partidos políticos también, entonces, bueno, eso también es bien, bien interesante, que eran... Y bueno, representantes de cada partido político también, que éramos los convocantes, digamos, en estos encuentros. Pensado un intercambio con mujeres políticas de todos los partidos, vuelvo a decirte, y dentro de la zona sur, San José éramos las anfitrionas, a quienes recibíamos a Colonia, Canelones, Florida, Flores y Montevideo. Se hizo pensado en esta zona, pero en realidad son cuatro encuentros nacionales. San José, como te decía, abríamos el sábado, abrimos, tuvimos la suerte de estar ahí. Luego sigue ahora el 3 de octubre Rivera, luego La Valleja y después Paysandú. La Valleja el 24 de octubre y, si mal no recuerdo, Paysandú el 31. Estos encuentros bien necesarios y bien pensados estratégicamente en cuanto a puntos y en cuanto a las intendencias y sus partidos también, para hacerlo bien equitativo.
0: A ver, sin ánimo de anteponer figuras unos a otros, porque sé que hubo mucha participación, sí. Pero para que el oyente más o menos se haga una situación del lugar, en ese encuentro estaba la vicepresidenta de la República, la intendente de San José, legisladores nacionales, departamentales, mujeres que integran distintos organismos del Estado,
1: sí.
0: Ayúdame, Vanessa, en general, representantes de los partidos políticos también.
1: Exactamente, exactamente. La convocación fue de la siguiente manera: ONU Mujeres, como te nombraba, bueno, todas las instituciones organizadoras, convocan a los partidos políticos a una mesa impulsora. En esta mesa impulsora, bueno, va uno, dos o tres representantes de cada partido político. En ese caso, integro también la mesa impulsora como parte del Partido Nacional, junto a la senadora Gloria Rodríguez y Silvana Olivera, que también coordina la Comisión de Género del Partido Nacional.
0: Gloria Rodríguez estuvo acá en San José también.
1: No, Gloria no pudo acompañarnos. entre Gloria y Silvana me dieron la responsabilidad de ser la vocera por el Partido Nacional. Bien. Con mucho orgullo y con mucho agradecimiento también. Pero así como nos convocaron al Partido Nacional, convocaron al Partido Frente Amplio, al Partido Colorado y al Partido Independiente, teniendo su vocería, digamos, dentro de esa mesa impulsora. ¿Cuándo se empezó a formar todo esto? Es decir, ¿qué departamentos se eligen, verdad? En esto de qué departamentos se eligen, también por una cuestión política, cada partido tenía que tener su representación, a lo cual sumamos San José. ¿Por qué se decide San José? Bueno, por una razón obvia. Somos el único departamento del país que contamos con una intendenta mujer.
0: Bien, bien.
1: En la cuestión que vos decías de las invitaciones, algo también a aclarar, que siempre lo aclarábamos, pero bueno, digo, por las dudas, la convocatoria era por nuestras estructuras partidarias. No invitaba ONU Mujeres, o no invitaba Cotidiano, o no invitaba solo...
0: ¿A grupos sociales?
1: No, era la convocatoria, y esto estaba bien, bien marcado desde la mesa impulsora, la convocatoria tenía que ser por las comisiones de género de cada partido, ¿verdad? Esos eran quienes tenían la potestad, porque a veces también hay compañeras que de repente nos conocemos todos en San José,
0: ¿no? Claro.
1: Ay, que yo no me enteré, que no me dijo no sé qué. Mira, o sea, no podíamos, los partidos teníamos que tener esa regla.
0: Claro.
1: Cada partido se encargaba de avisar a sus mujeres políticas o a sus mujeres militantes. Esto también podía ser, ¿verdad? Pero bueno, también había un número determinado por una cuestión.
0: Sí, de localidad, de logística.
1: De logística, ¿sabes? Entonces, bueno, no era abierto a todo público, pero bueno, hubo una concurrencia.
0: ¿Me nombraste el Partido Independiente? ¿Cómo? ¿Mónica se llama Botero?
1: Mónica Botero.
0: Estaba también.
1: Sí, por supuesto, bueno, Mónica estaba. La vicepresidenta no pudo estar presencialmente.
0: Carolina Cose,
1: Carolina,
0: ¿no?
1: No, pero bueno, tuvimos una instancia. Viste que hoy en día con la tecnología...
0: Sí, está igual.
1: Estuvo igual, o sea, iba en el auto, pero, o sea, la intención sí, y la pudimos ver y pudimos interactuar incluso.
0: Claro.
1: Así que la intendenta, por supuesto, que también estuvo toda la jornada, participó, compartió, la verdad que una instancia muy, muy linda. Después todas las compañeras, y no quiero nombrar de repente... Como decimos, algún cargo más alto.
0: Claro.
1: Porque bueno, siempre nos podemos olvidar de alguien, de que de hecho nos olvidamos.
0: Y encontrar gente conocida, no importa el cargo, porque la verdad no sé ni qué ocupa, pero por ejemplo, Glenda Rondán, ha sido.
1: Sí.
0: Bastión. Claro, en la lucha de las mujeres,
1: sí,
0: claro.
1: Sin duda.
0: Seguramente no estuvo, pero tenía que haber estado Beatriz Argimón.
1: Exactamente.
0: Porque está Beatriz es embajadora.
1: Sí, es embajadora. Pero por supuesto son figuras muy relevantes, ¿no? En esta temática también. Y estaba Mónica Xavier también.
0: Claro, bueno.
1: Magdalena Furtado de ONU Mujeres, como te decía. O sea, son personas ni que hablar muy, muy influyentes en estos temas y con mucha trayectoria sobre todo. Pero bueno, la decisión de quiénes estaban o quiénes no, vuelvo a decir, eran por las estructuras partidarias. Y eso está bueno porque también hace a esto de dejar libertad de quién tenía que estar y quién no, ¿no? Entonces bien. Digo...
0: A ver, mi intención fue mencionar a algunas mujeres, uh-huh. Independientemente del sector político, del partido que sea, conocidas, porque de pronto viene, no sé, alguna mujer política... como vos dijiste de otro de Florida, yo conozco a Amanda porque
1: claro,
0: era diputada
1: de
0: Trinidad, no te podría mencionar alguna que de pronto acá en San José no las conocemos.
1: Exactamente.
0: Esa otra figura trasciende en los partidos, ¿no?
1: Sí.
0: Son gente conocida, por eso la mencionaba para dar un poco capaz la magnitud de ese encuentro, ¿no?
1: No, fue realmente un encuentro, primero que en concurrencia, digamos, nos dejó sumamente contentos porque, bueno, más de 100 mujeres, o sea, 100 y pico largo de mujeres de todos los partidos, insisto, porque esto no es un dato menor, es algo que entre todas pudimos hacer una comunión muy linda. Hubo, empezamos, bueno, empezando por las moderadoras, que fueron excelentes.
0: Ah, bueno.
1: Las dos compañeras que llevaron adelante.
0: A ver, sí que fue Jané fue una, la otra, ¿quién fue? No, no. Pero la otra era moderadora, era del Partido Nacional. Creo que se dividieron.
1: Karina, ay, no le quiero errar al nombre.
0: Creo que se dividieron.
1: Sí.
0: Ahora, la pregunta del millón. Como todos los encuentros, desea de que sea, y como es el primero de algunos más previstos, seguramente deben haber quedado cosas pendientes para resolver en otra oportunidad. Pero, ¿qué conclusiones se puede sacar de este primer encuentro? Digo, que no pase desapercibido. Un encuentro, ¿qué quedó del encuentro de San José?
1: La primera cosa, y esto lo digo a título personal, pero creo que coincidimos absolutamente todas, porque incluso lo hemos hablado horas después. La primera reflexión es qué necesario que son estos encuentros. La necesidad de volver en estos ámbitos donde no predomina o no es lo principal de dónde somos, sino lo que somos.
0: Claro.
1: ¿Verdad? Entonces digo, creo que eso fue como si vos me decís una frase de ese día, de esa vivencia, bueno, es eso. ¿Qué necesario estos encuentros?
0: Que debe haber quedado pendiente. Esto como
1: totalmente,
0: que fue el puntapié inicial de la cuestión.
1: Sí, totalmente. Yo creo que también en estas cuestiones es muy difícil hacer un encuentro de estas características. Es muy difícil programar estos encuentros, saber cómo se van a ir dando estas dinámicas, qué partido, porque vos imaginate que esto nace de una idea. Entonces vos decís, con el diario del lunes decimos qué divino que estuvo, nos
0: claro,
1: llevamos todos los partidos.
0: Antes...
1: A ver, pero la formación, y en esto lo digo con total propiedad, por eso que te digo que integro a la mesa impulsora, desde tomar la decisión de que estén los logos de todos los partidos, de que los partidos todos den la aprobación para estar... Esto es un hito histórico.
0: Todavía seguramente quedó alguna gente afuera. Seguramente.
1: Entonces digo, no lo tomemos... en represalia tampoco. Quiero que la sociedad toda entienda que esto es un primer paso. Hay cosas a corregir y seguramente que sí. Pero de algún lado hay que partir. Que en realidad, yo lo decía en la exposición que hice, creo que hoy estamos sembrando, y lo dije tal cual, hoy estamos sembrando porque hubieron otras que carpieron. Entonces, esta frase simbólica, pero creo que dibuja muy bien lo que es esta temática y esta problemática. Entonces digo, a ver, también miramos para atrás y vemos que se ha hecho mucho. Estamos en un presente donde tenemos que sembrar lo que se hizo, pero también tenemos que seguir cuidando y sacando las espinitas y el yuyito.
0: ¿Y alguna cosecha?
1: Exactamente, alguna cosecha va a haber. Entonces yo digo, hay que ver el medio vaso lleno y no... el medio vaso vacío y no lleno, ¿no?
0: Bien, Vanessa, ¿sabes qué? se nos terminó el tiempo.
1: Ay, qué
0: Ni hablamos, ¿viste cómo se va el tiempo, no?
1: Es increíble.
0: Ni hablamos de la Junta Departamental.
1: No hablamos
0: de
1: nada.
0: Los temas de la Junta. Hoy hay sesión. Después de un cuarto intermedio de la sesión pasada.
1: Exactamente.
0: Y
1: también, mirá, déjame decir algo. A las 19 horas vamos a estar con la Comisión de Género y la Presidenta de la Junta también. Y por supuesto, están todos y todas invitadas. Vamos a descubrir... un mural que se está pintando en uno de los muros de la Junta en conmemoración del Día de la Mujer, Josefina, justamente, y en conmemoración a la fecha de Abella. Entonces digo, va a haber una muchacha de Libertad que va a deleitarnos con su voz, que es Virginia Fernández. Entonces, bueno, también esto, ¿no? Hacer esta invitación, que ya que aprovechando los últimos segunditos.
0: Sí, es el murito que da para la calle Rincón, que es la pared donde están las salas de las bancadas.
1: Exacto.
0: Y es a las 19 horas, temprano.
1: A las 19 horas, sí, temprano, porque como tenemos después a las 20.
0: A las 20 sesión.
1: La sesión tenemos que, ahí vamos a andar.
0: Así que invitamos a...
1: esa invitación a toda
0: todos,
1: la población.
0: Sí, mujeres y varones.
1: Toda
0: todo
1: la población, todas las ciudadanas y los ciudadanos de San José... Todo, porque vuelvo a decir, están todos, ojalá pueda venir todo el mundo y ver lo maravilloso que está quedando ese muro, por favor, y deleitarse con la voz de Virginia Fernández, que ya les digo, es una promesa.
0: Bien, Vanessa, te agradezco por tu tiempo.
1: Gracias a ti.
0: Seguramente estaremos conversando. Siempre que hay como una amenaza, vamos a conversar. Pero viste que cada tanto viene, Vanessa. No, que cada tanto viene. Hay otros temas.
1: Hay un montón de temas.
0: Hay un tema que para mí, al menos, es importante que presentaste en la Junta. Ya al final ni vamos a hablar de él.
1: Sí.
0: Pero el tema de la salud mental. Sí. Que me parece que lo que vos planteaste en la Junta hay que atenderlo, sí, es una necesidad, sí, que hay que resolver.
1: Sí, sin duda.
0: Y capaz que te invitamos en estos días otra vez.
1: ¿Cómo no? Con mucho gusto. Siempre venir es un placer. Me siento muy cómoda, como si estuviera en casa. Y la verdad que, bueno, la charla se nos pasa volando por eso mismo, porque el diálogo es muy enriquecedor de ida y vuelta.
0: Bien, gracias, Vanessa.
1: Muchísimas gracias a ti.
0: Bien, amigos, se nos fue la mañana. Nosotros nos vamos, ustedes se quedan, ya viene Plaza de Noticias, Diego Cabral con su vitamina A, toda la programación de la 99.1 y nosotros, como siempre, volvemos mañana a partir de las 8 de la mañana. Tengan ustedes muy buena jornada.
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2: 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El tiempo se presenta con cielo nuboso y cubierto, chaparrones, mejoras temporarias. Para la tarde y noche, nuboso y cubierto, precipitaciones y probables tormentas. Temperaturas mínimas 12, máximas 22. 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
0: El dólar cotiza 39.10 a la compra, 41.60 a la venta. El peso argentino 002.020. El real 6.80.850. El euro 43.67, 48.59. Compra y venta respectivamente.
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0: cosa, la verdad sin compasión es crueldad. 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

Sí, como decía aquel otro, son importantes los... no me acuerdo qué palabra usaba, ¿no? Los protocolos, los rituales, los ritos, ¿cómo era que decía aquel que son importantes? Le digo, no, mira, vení todos los días a la misma hora, entonces yo un rato antes voy a estar contenta de que vas a venir en un rato. Y después le encajó aquella de que lo esencial, bla, bla, bla. Bueno, sí, hagámoslo bien.

0: personaje. ¡Ey! ¿Vos sabés que el otro día estaba pensando?
1: Pero bueno,
0: en un reclamo de derecho de autor. Sí, de un club de fútbol sala.
1: Estrella fugaz.
0: Al cantante y a la banda, ¿no? ¿Qué personajes? ¿Se acuerda Deportivo Kepper? Buenos días. ¡Jean José! Vamos por orden. Mucha calle hoy. Allí estamos con Víctor, con las encomiendas, con el transporte, con los traslados. Allí estamos con Gabriel, en el coche de alquiler, con chofer. Con chofer. A Gabriel me lo imagino. Bueno, capaz que Víctor también, ¿no? En el dispositivo escuchando una cosa y en la radio escuchando otra, ¿no? ¡Cero a cero! Yo creo que Víctor sí lo alcanzó a conocer, pero Adriana y Gabriel no. A nuestro relator Alberto Kensol. Sí. Hay que ver cuando le cuento a Lugo Adusto Freire, uno de sus colegas, comentarista deportivo, quien no conoce a Lugo Adusto Freire. Lugo Adusto Freire en las transmisiones de 13 a 0, ¿no? Y abría los ojos grandotes a Adusto y me decía, ah, no te puedo creer, ¿eh?
1: Sí, sí.
0: Sí, sí. Claro, yo le digo, él me dice, no te puedo creer, y él me dice,
1: sí, sí.
0: Sí, sí. No, yo le digo sí, sí. Sí, la historia de Alberto Kensol. Imagínese, comienza ya con aquel gol de Maradona. Ay, ay, ay. Buenos días, Víctor. Buenos días, Gabriel. Buenos días, Adriana. Buenos días, Mario Alberto. Por orden de aparición sucesiva aquí en el WhatsApp. Dice acá, 906-921-923.

0: de la primavera 2026. Qué hermosa primavera estamos teniendo. Qué cosa linda. Sí. Qué cosa. Imagínese el tono, ¿no? Qué cosa linda. Claro, ¿no? Por si le mandaron escrito el mensaje, le pregunto, ¿no? O si no...
1: ¡Qué cosa linda!
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0: O si no, le preguntan, ¿no? ¡Qué cosa linda!
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0: Ajá. Bueno, usted sabe...
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0: Silvana, buenos días, Silvana. Yo creo que estoy de acuerdo con usted, yo también, ¿no? Porque Silvana dice, soy team de esta primavera.
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0: Este equipo, claro que sí.
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0: Usted sabe que bueno. Bueno, no sé la parte que le voy a contar ahora.
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0: A no ser que haya cambiado el pronóstico. Pero bueno, vamos a ver qué nos dice el Instituto Uruguayo de Meteorología. Advertencia meteorológica naranja. Advertencia meteorológica amarilla. Pero allá arriba, ¿no? En la punta del Uruguay. Allá arriba, en la punta superior. Me hizo acordar a una entrevista que realizamos en trasnoche ayer. Claro, vio cómo es cuando el deber llama. Esto es como súper... Sí.

0: Pero veo la publicación allí en el estado de WhatsApp y digo, oh, pará. ¿Cómo? Que el miércoles a las 19:30. Y eso no es nada. Miércoles, 19:30 horas, gran estreno.
1: 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Fue mi culpa en
0: la... Y ahí le escribo y le digo, che, ¿cómo es este estreno de este largometraje? Y yo me vengo a enterar así. Oh, no, mirá, pero ya lo pasamos. ¿Cómo que ya lo pasaron? Sí, dos veces. ¿Cómo que dos veces? Y yo no me enteré. Pues no. Entonces le digo, no sea malo.
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0: Sea malo, ¿está matando?
1: Pero perdiste.
0: Fíjate que me estoy perdiendo rueda. Estoy perdiendo rueda como un...
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0: Sí, estoy como lento. Tengo como que voy lento. Como que voy, yo qué sé, como Tulio. Usted lo tiene a Tulio. Sí, de Piscopo. Tulio de Piscopo. 9 de la mañana, 28 minutos. Acá estamos. Poniéndole un color que no sé cuál es. Tampoco sé si es uno, si son varios. Como dice la canción, ¿no? ¿Se acuerda que el otro día preguntamos? Sí, búsqueme allí de vuelta Counting Crows con Mr. Jones, que allí da una serie de colores. Veremos si estamos allí en esos márgenes. Le damos los buenos días a Pablo desde la Ribera Oeste, o el margen oeste del Arroyo Cagancha, allí con Juancha. Buenos días, Pablo. 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Nos contrató Alejandro Busó para pintar el local de Modesto Soler. Creo que era en calle Paraguay o en Río Negro. 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Y que bueno, estos Quicks que tengo aquí, ahora me saqué uno y lo tengo en la mano, salpicados, lo dejé usar mucho tiempo, ¿no? Porque después dije, ¿cómo recupero este calzado? Y se me ocurrió la brillante idea de pintarlos de color aluminio. Y bueno, cuando la gente me empezó a confundir con Charlie García, dije, no, el maestro Charlie García no se merece que la gente me confunda con él. Y los dejé de usar mucho tiempo, ¿no? Y el otro día los resucito y digo, pero a estos championes le faltan unos buenos cordones. ¿Sabe qué hice? Tomé una decisión inteligente. Y digo, ¿sabes cómo soluciono esto? De la mejor manera. 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

0: Yo te doy dos corderitos, dos corderitos. A ver, hay una gente ahí en la radio que le ponga nombres. Dije un nombre, un nombre para eso, Son dos hermanitos, son dos corderitos, hermano. Cambio de secretario.
1: Bien, llegaron noticias entonces desde... Seguramente tenga un nombre allí la zona, Pablo. Pero bueno, Pablo propone encontrarle nombre a estos dos... imagino que son dos machitos, ¿no? ¡Qué negrura, por favor! Espere que vamos a poner acá... Claro, pues si no es macho, ¿cómo se dice? Cordero, si es macho. Y si es hembra, cordera, se dirá, señor productor. Bueno, sí, yo tampoco. Pero bueno, vamos a compartir la foto acá. ¿Cómo podemos hacer? A ver, déjeme ver. Porque claro, mientras opero el programa, elijo la música, preparo la entrevista que va a salir a continuación, contesto un mensaje acá, pago las cuentas, consulto y chequeo, hago unas compras en Temu y después me preguntan y me hablan de la salud mental. ¿Vio? Entonces usted está todo el día así con el teléfono, contestando con la cabeza enroscada. Y después se pregunta, che, ¿por qué ando tan mal? Ah, bueno, consulte. Bueno, entonces, el audio que acabamos de compartir nos llega desde la zona del Arroyo Cagancha. La costa oeste del Arroyo Cagancha. Usted sabe lo que me pasó una vez en el Arroyo Cagancha, ¿no? Con mi padre, con el Dodge 1500 y con el Springfield 22. Muy bueno, sí. Y un pato. Prescribió, señor productor. Fue hace 30 años, lo menos. Fíjese, mi padre falleció el 11 de junio de 2003. Y esto que le cuento, sí, fue 10 años antes, lo menos. Pero bueno, otro día le cuento. Bien, son las 9 de la mañana, 41 minutos. Y entonces, yo lo que voy a hacer acá, y le voy a pedir, bueno, sí, le voy a pedir un poco de paciencia en esto del multitasking. Y entonces, mientras estamos en vivo acá en la 99.1, emisora al lugar, ¿vio? Bien, acá le voy a mostrar... Estos dos corderitos que están aquí. Muy bien, pero hay uno que tiene ojos blancos. ¿Cómo es esto, Pablo? Bien, y el audio de Pablo, entonces. A ver, sí.

0: Bueno, sí, si no abro el micrófono no se escucha. Tiene usted razón, señor productor. Mire que sabe usted de radio. Qué cosa. Cuando sea grande quiero ser como usted, señor productor. Sí, tiene razón, soy bastante mayor que usted. Casi 20 años mayor que usted. Bien, 9 de la mañana, 43 minutos. Hicimos mención de esta entrevista. Y usted sabe que acá me estoy dando cuenta que yo quise compartirla. Pero ya que hablábamos del paso y la... Bueno, en realidad no hablamos del paso y la... ¿no? Digamos, cuando nombramos al pato, cuac, cuac, ¿no? Qué bicho el pato, ¿no? El pato criollo, sobre todo. Sí, yo prefiero el paso, ¿no? Porque lo otro, bueno, hay gente que dice que es suerte, ¿no? Un paso y una... otra cosa, ¿no? Como esa anécdota familiar. Yo no sé si era Colonia o Soriano, creo que era Soriano, que pasaba a la siguiente fase o clasificaba o salía campeón siempre y cuando no ganara a Artigas o empatara a Artigas. No sé, es una anécdota de los años 50, 60, épocas en las que decir cagada al aire en una radio era para vos. ¿Qué dijo? No, mirá lo que dijo. Imagínate ahora. Y si entramos en las redes. Bueno, entonces el relator estaba así relatando el partido, ¿no? Lógicamente, como generalmente hace un relator cuando está en una cabina de transmisión. Y en el field, en el escenario deportivo, se está jugando un partido, ¿no? Mire usted. Entonces, en una dice el relator, ¡qué cagada! Gol de Artigas. Ay, ay, ay. Mire usted, se me llenó la memoria del teléfono. Bueno, gracias por tanto. Sí. Anita Ward, Ring My Bell. Un temazo este de Tocame la Campanita. O Tocame el Timbre, sería, ¿no? No, no está hablando de... No, no. Creo que no, ¿no? Creo que es onda Llamame, ¿eh? Ring My Bell. No, no quiere decir... Yo cuando hice, ¿no? Como botón de timbre. Oscurece, ¿no? Está medio gris la cosa. Son las 9 de la mañana, 40 y... ¿cuánto?
1: Es la hora 9:46.
0: Anita Ward, Ring My Bell, My Bell. Buenos días, Ángel, en Villa Guadalupe. Buenos días, Cecilia, en Montevideo. Buenos días, Ana María. ¡Qué empate el fin de semana, Ana María! Lo lamento porque, claro, vio cómo es. Ustedes con el triunfo. Ahí tenían otra chance, pero bueno, Río Negro se quedó con la tabla anual. Anita Ward, Ring My Bell. Buenos días, Fabián, en la Plaza de los 33. Ángel en Villa Guadalupe, Cecilia en el Cordón, en Carrasco Norte o en Punta del Este. ¿Dónde está Cecilia? Por favor, Ceci. Silvana, aquí con una solicitud. Usted sabe que tengo una forma, Silvana, no sé si usted la preferirá, ¿eh? Para no dejar esto que usted me dice que deje, que no deje, y que tiene que ver con el sistema, con el aparato digestivo. No sé si me explico. Anita Ward. Barrio Uruguay, Barrio Uruguay, ¿eh? Descontó Corea. Uruguay 4, Corea 1. Gracias, Gabriel, por el dato. ¿Y sabe qué? Tócame la campana. Toca mi campana. Ring My Bell.

0: Ring my bell. Y sabe que siendo las 9 de la mañana, 50 minutos, son dos corderos negros a los que Pablo aquí nos pide que pongamos nombre. Mire usted. Yo voy a compartir estos videos, Pablo. Después usted me dice si los descomparto, ¿no? Y espero que usted explique esto de los nombres. Yo le agradezco si es así. Así que voy a, ¿cómo hago acá? Selecciono. Flechita como para doblar a la derecha si hablamos de las rutas, de las señales de tránsito, reenviar a mi estado mis contactos y reenvío. No pongo descripción, no nada, porque no me da en este momento, ¿no? Bien. Anita Ward, Ring My Bell. Y como hicimos mención recién de esta charla que tuvimos ¿cómo es que se llama la película? Es un documental, dura 1 hora 20 minutos. Este próximo miércoles en el Instituto Cultural Español. Yo no sé por qué, si es que no me llegan o no me mandan, del Instituto Cultural Español, del Museo Departamental de San José, del Espacio Cultural Ignacio Espino, de la Sociedad Italiana, ¿les caí en desgracia que no me avisan de nada? Claro. Ahora todos, sí, se enteraron todos porque lo publicamos en Instagram. No funciona así. No todos tenemos Instagram, no todos tenemos Facebook. Y los medios de comunicación tradicional seguimos dando un servicio, ¿no? Pero bueno. A mí no me llega nada de ninguna de esas instituciones que mandé, que mencioné. Si por allá me entero de algo de rebote, lo difundo. Y si no, bueno, no lo difundo. ¿Qué va a ser? 2026. Tocame la campana. La campana. Ahora sí, me enteré porque escuché la radio ayer, escuché el programa de Cacho Mariño. Y ahí me enteré también que están organizando algo con Javier de Gregorio, una actividad preciosa para el próximo sábado. Sí, me enteré porque escuché la radio, no porque me hayan enviado nada. Ni el audio promocional para compartir en este programa. Pero bueno. Después me voy a fijar a ver a quién le aviso yo de las cosas que organizo. 9 de la mañana, 53 minutos. Ring my bell, Anita Ward. Este miércoles, 19:30 horas, se proyecta la película. Que no me acuerdo el título. Mire qué periodismo, ¿eh? Periodismo de alta calidad, de alta factura. Aparte, claro, es tan fácil decir el periodista. Ay, ay, ay. Qué mundo generoso. Mire usted el dato que me está dando Aurora. Aurora, usted es a la primera que saludo, felicito. Y le digo, feliz día, mujer Josefina, a Aurora. Gracias, Aurora. Y por favor, queremos escucharla haciendo radio, Aurora. Con ese bozarrón, con ese caño que tiene. Y esa chispa. Y capaz que si tiene alguien en el entorno familiar allí que se sume. Mire que yo conozco los antecedentes y sé que son muy buenos. Dígale a Teresita. Bien, los nombres. No sea malo. La clavó al ángulo, Gabriel. Gabriel dice, propongo Salayeta y Olivera para los corderos. Bueno, buenos nombres, sí señor. Aparte, claro, teniendo en cuenta varias aristas. Bueno, ahora sí podremos escuchar esto, señor productor. Lo veo ahí que trata y trata y trata y lo quiso enviar por correo. Y le dijo que más de 20 megas no puede mandar y lo quiere reproducir, pero la batería del celular se está agotando y no trajo el cargador. ¿Cómo va a resolver todo eso, señor productor, sin que afecte a este, a la dinámica de este programa?
1: Bueno, sí. No sé cómo llamar. Compañera de ruta de nuestro entrevistado de este momento. Iba a decir la noche, el día.
0: Claro, porque habla así, señor. Noche, porque está hablando bajito y es como la 1 de la mañana.
1: Entonces, Poli, ¿cuándo se juntó con vos?
2: No le des entrada porque se transforma en algo insoportable.
1: Poli, ¿cómo conociste a Cabeza?
2: Es ciclo segundo también. Es tan importante como yo y tan rompebolas como yo. Pará, Poli. ¡Bip! No puedo.
0: Poli, una perrita negra. Tan cariñosa y tan bien alimentada.
1: Viene de Aliando desde hace muchos años. No recuerdo exactamente cuándo.
0: Bien, entrevista con Jorge Fernando Segundo Loyola.
2: En 2020, era pandemia, antes de la pandemia. Antes de la pandemia. Yo era maratonista antes, era un extraordinario corredor. 10 maratones corrí y... ¿Cuál de ellas peores?
1: ¿Por qué? ¿Cuál de ellas peores?
2: ¿Cómo? Era un desastre. Soy un tipo muy pesado.
1: Pero ¿llegaste en todas?
2: Eso, llegué siempre. Bueno. Y eso, claro. Y vos, lo hermoso de eso es que no importa si el tiempo es 4 horas, 5. Cuando llegás es una sensación de... ¡fua! O sea, me gustaba correr. Y me lesiono la rodilla. Y no puedo correr más. Y se me vino el mundo abajo. Horrible, porque lo que me definía no lo pude seguir haciendo y apareció la bici. O sea, para hacer ejercicio, yo antes de una, después de una maratón, agarraba la bici, o sea, terminaba hecho flecos, ¿no?
1: Yo recuerdo en algún momento hablar y comentar, hablando con vos, de esto de las maratones, y recuerdo claramente que en un momento me dijiste, no, que te duelen músculos que no sabías que existían.
2: Claro, yo sé, dolores que, opa, mira, te puede doler esto acá. Y ahí agarras la bici y es una sensación maravillosa. Incluso en esos momentos de que el resultado era evidente, que era buenísimo el ejercicio, no me gustaba la bici. Me subía malhumorado y me bajaba malhumorado. Me lesiono. Agarro la bici y salía, viste, por los caminos vecinales acá, que es impresionante.
1: Por los caminos vecinales.
2: Vecinales. Y por allá un día, a los meses, digo, opa, mirá cómo no está esto. Le agarró, me cayó la ficha y dije...
1: ¿Te acordás en qué momento fue?
2: No, ¿dónde? No me acuerdo. Era,
1: ¿Fue pedaleando o al llegar?
2: Pedaleando. Y dije, opa, mirá, con razón hay tanto loquito de la bici. Y ahí le agarré el gusto, me enteré que se podía viajar. Y conocí a un youtuber español, Vicky Canine, un crack, y dije, me voy a Minas, no sé por qué vino a Minas. Bueno, y me enteré de un pibe que se vino, eso no lo conozco todavía, el guacho ese, se fue de Bella Unión a Montevideo en bicicleta, en monociclo. En monociclo se fue.
1: Monociclo es la rueda sola.
2: Una rueda sola con un asiento y 2 pedales. Está loco, dije, el idiota este está tarado en la cabeza. Y yo quiero eso en mi vida, dije, ese nivel de locura. Y eso fue un catalizador. Lo quiero conocer algún día al pibe ese. Y decirle, vos, lo que me da que fuiste.
1: Voy a presumir de mis conocimientos de química. Gracias, Cristina Arena. Gracias, Silvio Falcón. Gracias, Analia Toful. Catalizador, algo que acelera un proceso.
2: Exactamente. Es lo único que sé. NaCl.
1: Bueno,
2: sodio,
1: póngale sal a la
2: y
1: vida.
2: Cloro. Exacto. No, pero realmente lo quiero un día. Como yo fui para otra gente. Como mis videos motivaron a 2 personas. Uno de Rocha y uno de Buenos Aires.
1: ¿Todo qué? ¿Vos te enteraste?
2: Sí. No, pero me decían, vos, decía tus videos, yo no voy a leerlos, pero viste, los misterios de esto. Y el loco de Buenos Aires terminó haciendo un viaje el doble que el mío. Se fue hasta Bolivia, metió a Brasil. Seguramente lo ve ahora cuando vaya a Argentina, es probable que lo... Y quedé en contacto.
0: Se cruzan en la ruta, sí, uno va para un lado,
2: bueno,
0: otro.
2: Bueno, y seguimos.
0: Porque esa cuestión, además de... yo no sé si el término es válido, esto de transhumante o de alguien que está en tránsito, digamos, en palabras de Charlie, en tránsito perpetuo, y una cierta forma de eso, tránsito sí, perpetuo, sí, sí. Al ser tantos kilómetros en bicicleta, ¿no? A un promedio de, bueno, yo qué sé, 20, 25 kilómetros por hora. Promedio grueso, gruesísimo.
2: 10 por hora promedio.
0: 10 por hora. 10 bien, por hora. Claro, porque no... Bien, hablamos un rato largo con Jorge, pero este programa es corto, ¿vio? Ya son las 10 de la mañana, 10 y un minuto. Y sigue la programación de la 99.1. Y atentos a ello. Atentos a eso. Vamos a compartir otra invitación. Espere. Miércoles, 19:30 horas, no llegamos a hablar de la película todavía, del documental donde Jorge registró todo esta gran travesía, este gran viaje. Miércoles, 19:30 horas, Instituto Cultural Español, entrada a la gorra. Bien, cumplidos los datos formales. Pasemos a nuestra próxima invitación, por favor, señor productor. ¿La tiene a mano? Sí, la invitación, señor productor. ¿De qué piensa que estoy hablando? No, no. Sí, usted como, claro, ¿cómo es que se le...? Sí, Boy Scouts. O Girl Scouts. Scoutas. Están los Scouts y las Scoutas. Bien, tiene la invitación, por favor, basta de cháchara.
2: Una pata.
0: Sí, una pata. Una pata. Ah, sí, sigue Jorge hablando. Pare.
3: Es un gusto para mí estar siempre con la gente.
0: No, Pablo, no. Organícese, señor productor. ¿No tiene lo que queremos compartir al aire? Debería de. ¿Le desapareció el teléfono? No me diga. Esas cosas no pasan. En el 2026. Claro, escúcheme.
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7: 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Más o menos sería eso.
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1: Valiente. Bueno, gente, yo lo invito para la 11ª Chanaz Run para pasar un momento lindo en familia y compartir un rato grato con nosotros en la ruta 11, kilómetro 46-200.
2: ¿Qué es lo que se hace en la ruta 11, kilómetro 46-200?
3: La Chanaz Run va a ser un día bien lindo, esté un poco. Quiero que cumplan en este reglamento. Quiero decirle que le mando un abrazo grande a la gente ahí. Y de ahí para adelante, vamos arriba.
1: Están invitados todos para venir.

0: centro Chanaes. Y ahora vamos a dar inicio a un nuevo segmento y esto es el momento estoico en una presentación exclusiva. 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
1: Los 10 mandamientos estoicos. 1. Controla tu mente, no las circunstancias. 2. Cultiva la virtud de la sabiduría, el coraje, la justicia y la templanza. 3. Vive el presente, un momento a la vez. 4. Acepta lo que no puedes cambiar y cambia lo que puedes. 5. Encuentra el equilibrio en todas las cosas. 6. Invierte en relaciones auténticas y significativas. 7. Agradece las pequeñas cosas y las grandes bendiciones. 8. Busca el conocimiento y la comprensión. 9. Sé feliz con lo que tienes. 10. 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
0: Bueno, y allí con el auspicio escuchó el sonido al final, ¿no? 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
0: Casi, casi las 10 y 10. Momento de meternos acá en Vitamina. 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
0: 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Saludamos a todas las mujeres josefinas. Ampliaremos, son 10 y 10, nos tenemos que ir, nos quedó corto hoy. 28 de septiembre. Día de la Mujer Josefina. La semana pasada hicimos mención a Josefina Masaya. Pero hay tantas mujeres tan grandes en nuestro departamento, y no digo grandes de edad, sino por sus acciones, por su espíritu, por sus realizaciones, el coraje y el aporte a la comunidad. ¡Feliz día! Claro que sí, gracias Aurora por avisarnos. No, Silvana, no es feriado para ustedes. Creo, ¿no? Capaz que sí, tendría que ser feriado. ¿Sabe qué? Apoyo la moción. Bueno, usted también apoya. Bueno, nos vamos, son 10 y 11. Quédense en la 99.1, que viene Radio France Internacional. Y después, bueno, buena jornada para todos. Abrazo grande.
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14: Lunes 28 de septiembre, mediodía en París. Bienvenidas y bienvenidos a un nuevo informativo de Radio Francia Internacional. En los controles nos acompaña Jérémy Bouget, en la edición Paula Estañol, titulares.
15: Jessica Brumec.
14: El Papa León XIV llama a la unidad y la paz en Europa desde la ciudad de Metz en su cuarto y último día en Francia, en la jornada con el mensaje más político de su visita. Iremos allí con nuestra enviada especial. En Reino Unido, la policía antiterrorista investiga un posible vínculo de Irán con un intento de atentado terrorista en una base militar británica utilizada por Estados Unidos. 5 hombres están detenidos por cargos de terrorismo. Iremos allí con nuestro corresponsal. Este sábado abrió sus puertas aquí en Francia el Festival Biarritz América Latina con 10 películas que compiten por la máxima recompensa del certamen cinematográfico. Y hasta aquí llegan los titulares del noticiero de Radio Francia Internacional, que encuentran también en rfimundo.com.

0: 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Seguimos con más información a cargo de Radio Francia Internacional, noticias de América y el mundo.
1: Schuman l'avait écrit, la paix mondiale ne saurait être sauvegardée sans des efforts.
2: Escuchamos la palabra del presidente francés Emmanuel Macron, quien justamente hablaba hace instantes en un encuentro interreligioso en Metz. Esto frente al Papa León XIV en el cuarto y último día de visita en Francia del sumo pontífice, tras que León XIV se haya reunido ayer con víctimas de abusos clericales en Lourdes. ¿Por qué estamos hablando hoy de la jornada con tintes más

0: nacionalismo, como lo mencionaba, lo señalaba el presidente de Francia, Emmanuel Macron, que como lo decías, habló hace algunos minutos ante representantes de la Iglesia Europea, así como el príncipe de Mónaco y el primer ministro de Luxemburgo, ningún otro representante político del continente, lo que llama altamente la atención. Pero el presidente Macron pasará todo el día aquí en Metz, estoy a unos 300 kilómetros al este de París, porque asistirá a la última misa del Papa León XIV en su visita pastoral, que será en la Catedral Saint-Étienne de esta ciudad.
1: Vamos ahora a Latinoamérica, pues las aguas frente a las costas de Chile continúan siendo foco de tensión internacional. 401 buques pesqueros chinos operan en el Pacífico Sudoriental y en los primeros 8 meses de este 2026 ya se contabilizan 123 escalas en puertos chilenos. Esto según un informe del especialista en conservación marina y pesca ilegal, Milko Schwarzman, retomado por Europa Azul. Con este especialista y con otros expertos conversó RFI en este informe que nos trae Asbel López.
2: En Chile, la Marina monitorea una importante flota de alrededor de 300 barcos chinos situada frente a sus costas en aguas internacionales. Estas embarcaciones pescan el calamar gigante o pota. Esta flota china se ha acercado a Chile desde 2024, después de que Perú endureciera la regulación en sus puertos para los barcos pesqueros extranjeros. En el Centro de Control Naval de Tráfico Marítimo, la Armada chilena sigue la trayectoria de cientos de embarcaciones mediante cartas náuticas interactivas. Para disuadir cualquier actividad ilícita, despliega recursos tanto en las aguas territoriales de Chile como más allá de ellas. Naisla de Guasné, corresponsal de RFI en Chile, entrevistó a Gonzalo Jiménez Briones, jefe del Departamento de Pesca.
3: Existen las operaciones de fiscalización pesquera oceánica, aquí donde se emplean aeronaves de la aviación naval, donde se emplean eventualmente fragatas. Incluso han habido submarinos involucrados en operaciones de fiscalización pesquera oceánica.
2: Sin embargo, Milko Schwartzman, especialista en conservación marina y pesca ilegal, detectó 6 incursiones de barcos chinos entre 2024 y 2025 en la zona económica exclusiva chilena.
4: Indicaban que estaban pescando, navegaban a velocidad de pesca, de noche, dentro de la zona económica exclusiva de Chile y con la iluminación de pesca de calamar encendida, ¿no?
2: La flota china se encuentra a unas 350 millas náuticas de distancia. Así lo describe Pascual Aguilera, portavoz de la Coordinadora Nacional de Pescadores de Pota.
5: Es como un muro. La flota china, subvencionado por el Estado de China, puede permanecer largas temporadas en alta mar.
2: Pascual Aguilera también denuncia lo que considera una actitud demasiado permisiva de las autoridades frente a esta flota china, que según él tiene un acceso excesivamente fácil a los puertos y servicios chilenos. En cambio, el diputado de la región del Biobío, Sergio Bobadilla, se muestra confiado en la respuesta gubernamental.
6: Lo que Chile debe hacer siempre es resguardar nuestro patrimonio pesquero, y para eso, reitero, tiene las facultades y el mandato legal la Armada de Chile para hacer cumplir rigurosamente el respeto ya a nuestros límites marítimos y no permitir que ninguna nave extranjera esté operando en nuestra zona económica exclusiva. De ocurrir una situación, no tengo la menor duda que nuestro gobierno hará ver esta situación con la energía y la firmeza que se requiera, porque también tenemos muy claro que estas flotas son verdaderos depredadores de los recursos marítimos.
2: Escucharon al diputado del Biobío, Sergio Bobadilla.
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0: Hola, hola, ¿cómo va? Un abrazo para todos. Gracias por la compañía. Comienza Dos de Punta en el lugar FM 99.1. Vamos hasta el mediodía con Matías González, que a partir de este momento va a comentar la victoria del equipo de Forlán 4-1 frente a Corea. Lo escucho, buen día.
1: Ganó 4-1, ¿qué tal?
0: Y yo quería que comentaras el partido.
1: Vi una foto, vestido de azul.
0: Qué buena que estás a pincha. Vos sabés que va a ser la primera.
1: Espantoso.
0: Va a ser la primera camiseta que me voy a comprar en 50 años.
1: Parecen hornallas.
0: ¿Eh? Parecen hornallas. Cuando salió el diseño, jodían con eso, sí. Había memes de esos gráficos con. Bueno, Río Negro, campeón de la anual en primera división en mayores de Liga Mayor. Yo venía pensando que hasta acá Río Negro, hasta lo que logró el otro día en el Camaití, por lo que hizo, pero además por lo que pasó en el estadio, no había logrado en nada en cuanto a los objetivos de trofeos, de copas, de campeonatos. Había ganado, había mantenido un invicto, había perdido, había estado un tiempo sin poder sumar de a tres, había recuperado un cierto nivel, había comenzado a sumar. Ahora ganó. O sea, ganó algo. Ganó estar en los partidos más importantes de la temporada. Eso ya lo ganó. Porque Río Negro ganó eso, ¿no? Ganó estar en los partidos más importantes del año a nivel local.
1: Llevarse la tabla anual significa jugar las dos finales de la temporada.
0: El año lo termina jugando Río Negro.
1: Con alguien que veremos quién es. Universal sabe que está por lo menos en una semifinal. Río Negro va a ir a buscar otro derecho para que no sean finales y que sean semifinales. Que no es menor, no es solamente un hecho de cronología, sino también de derecho, sobre todo a nivel de Copa. Pensando por el lado del que viene, no de Río Negro, porque Río Negro ya tiene la copa asegurada. Pero sí, para el otro no es lo mismo jugar la final del año que jugar una semifinal del año. Porque jugar la final significa que si la perdés sos vicecampeón, y si jugás una semifinal no sos vicecampeón. Por lo tanto, ahí entran a correr otras cuestiones en la clasificación a copa, cosa que a Río Negro poco le importa porque ya está con su clasificación asegurada, producto de la participación en la misma copa del 2026, en este caso.
0: Se agiganta el criterio elegido por Río Negro de comparando otros años. Diferente de mantener jugadores post-copa. Entonces, a la definición, donde por ejemplo está Universal, en Universal hoy, con Torres que falta en partidos importantes, con Camejo que ha faltado, con Vico con Roja, con Navia con Roja, con Cancela suspendido, con el otro suspendido, con jugadores que no es lo mismo. El banco de suplentes de Universal, el de Río Negro hoy, en cuanto a ausencia, cuando falta uno, falta otro. No es lo mismo, con Río Negro, con todo el plantel, no es lo mismo. Después no sé si a fin de año va a salir campeón Universal o Río Negro en un partido clave, porque es un partido, son dos, son tres.
1: Aparte tampoco sabés qué nivel de rotación van a tener los dos, falta mucho.
0: Y tenés que saber cómo llegan a ese partido. Pero digo,
1: capaz que Universal y Río Negro nunca llegan a jugar entre sí, ¿no?
0: También.
1: Porque si hay un campeón distinto.
0: Capaz que saca otro. Capaz que uno saca Universal antes. Lo que digo es, hoy la decisión institucional lleva a Río Negro a estar a jugar los partidos más importantes del año. La decisión de mantener plantel y ni hablar. El aporte del plantel, el aporte del cuerpo técnico, que también estuvo afuera en algún momento del año, o por decisión propia, o si pasaba algo al partido siguiente, por ejemplo el clásico, por decisión en conjunto, de común acuerdo. Y hoy está la Garza diciendo por todos lados que si él sigue de presidente, Machado es el técnico el año que viene. O sea, el fútbol tiene esto de movido, de cambiante, pero quiero hacer énfasis en que a Río Negro ya la decisión le dio algo. ¿Qué le dio? Ser campeón del anual. ¿Qué quiere ser Río Negro? Y bueno, quiere ganar la liga. Quiere ganar la liga. Ya, esos partidos los va a jugar, después dependerá de sí y lo que haga el rival.
1: Que además el rival no se conoce. Hay un tema más que no es menor, que es que ahora repasaremos resultados y tabla de posiciones, pero Río Negro va a evitar los cuartos de final de clausura, o sea, también tiene un partido menos por delante. va a entrar directamente a semifinales. Ahí en un par de partidos se puede asignar otro derecho y tener ese respaldo que pueda hacer jugar, en ese caso sí o sí, contra Universal, con una llave en la cual puede ser campeón, pero donde si no le va bien va a tener una siguiente instancia con el mismo equipo, que en este caso sería Universal. O sea, bueno, Río Negro quedó cerca también de obtener el derecho de clausura.
0: Está logrando cosas que cualquiera quiere lograr. O sea, acá el que primero logró algo es Universal. Ganó la apertura, entonces sabe hace rato que está en el ruido a fin de año. Pero Río Negro logra el anual. Tiene todo para lograr esto que dice Matías, que es no jugar en la instancia de playoff de pique porque va a terminar arriba seguramente.
1: Eso va a pasar porque el único que lo puede alcanzar es San Lorenzo.
0: Hay mucha diferencia,
1: la diferencia de goles es demasiado grande.
0: Entonces, digo, está como dando pasos importantes, y todo esto genera, ¿qué genera? Y lo que genera cualquier cuadro cuando gana. Si el equipo no gana, no genera en mil cosas del día a día. Y si la senda es triunfal, tiene mucho de positivo. Hoy se confirma a Álvaro Siganda en la liga, cuando lo voten los clubes, como nuevo presidente de la Liga Mayor. Él ya, como lo ha contado en notas, este año en la comisión de River no estuvo. Sí, siempre, obvio, es una persona que está cerca, también delegado en la liga. Ya tuvo que renunciar a eso la otra semana, porque se venía otro paso. Hoy, obvio que no va a la liga como delegado, hoy se lo nombra como nuevo presidente, a Álvaro Siganda. Que mañana, 10:30, está acá, en 2 de punto.
1: Gran trabajo de producción.
0: Gran trabajo de producción. Bueno, vamos a repasar lo de Liga Mayor en Mayores. Hay mucha cosa para ir repasando, mucha cosa informativa, pero bueno, arrancamos. En un rato habla Ricardo Machado acá, el técnico de Río Negro, por este logro de la tabla anual. ¿Te sabes la canción que le cantan a Machado ahí en la sede y en la cancha, en el vestuario?
1: No lo sé.
0: Bueno, tenés tiempo para aprenderla desde ahora hasta que hable Machado, y cuando él hable decís: tengo clara la canción que te cantan ahí, algo de la baraja y el asado y el equipo de Mayores. Aprendela. Y se la cantás.
1: Para aprenderla tendría que acceder a la letra y al ritmo.
0: Alguien, ¿no?, te la va a mandar. Y vos se la cantás al aire ahí para que...
1: No sé por qué yo me sometería a
0: eso,
1: ese nivel.
0: A esa vergüenza.
1: De vergüenza pública, ¿verdad?
0: Bueno, hay un reclamo, ¿sabías?
1: Hay un reclamo.
0: La otra fecha, Nacional le reclamó en su 23 a los Cardenales. Y ahora le reclama a River el partido que empataron 2-2. River ya sabe la situación y River ya asumió el error de un jugador que está con el carnet del deportista vencido. Pero ingresa reclamo Nacional en su 23. O sea que en la tabla que publicamos va a ser más 3 puntos para
1: más 2.
0: No, pero me fui para
1: atrás. Estás hablando de los Cardenales.
0: Va a haber que sumarle 3 puntos a Nacional, sacarle 3 puntos a Cardenales.
1: Sí.
0: Y de esta tabla que ustedes pueden ver ahora en las redes sociales de nuestro programa, que la pusimos ayer, va a haber que sumarle 2 puntos a Nacional y va a haber que quitarle un punto a River.
1: Lo que le da una posición a Nacional muy superior a la que tiene, que estaba recontra amenazado en cuanto a clasificación a playoff, y ya con 5 puntos más va a estar prácticamente adentro.
0: Mayores, Liga Mayor, esto pasó, así están las tablas, y vamos a contar lo que viene es el miércoles en el estadio, sí, el partido 3 de la fecha 2, y después de la última, que no es el próximo fin de semana porque no hay actividades, está la sub-20, si va a jugar Río Negro por Copa Uruguay, el otro fin de semana se juega esa última jornada de la fecha 9.
1: La octava ficha se abrió con el triunfo de San Lorenzo 5-1 en el estadio ante 33, 3 goles de Juan Manuel Alonso, los restantes de Lautaro Barreto y Joel López. Para el conjunto del Abasto descontó Anthony Delgado. Empataron 0-0 Nacional y River Plate. La victoria de Río Negro 1-0 en Libertad sobre Campana, con un tanto polémico de Matías Soto. Polémico porque la pelota es sacada con sus manos por parte del arquero Méndez. Y bueno, entre el árbitro y en línea entienden que la pelota entró. Central y Universal empataron 0-0. Tito Borja le ganó a los Cardenales 2-0 con goles del Topo Nantes y de Anthony Britos. La tabla de posiciones acabó de dar puntos y diferencia, porque la diferencia puede llegar a marcar puestos en caso de igualdad en puntos. Río Negro tiene 21, saldo más 26. Y San Lorenzo tiene 18 saldo más 15. San Lorenzo es el único que puede alcanzar a Río Negro en puntaje. Pero hablamos de que Río Negro es más 26 y que San Lorenzo es más 15. O sea, debería achicar una diferencia de 11, cosa que no va a ocurrir. Por lo tanto, Río Negro va a ser el primero y va a evitar los cuartos de final. Va a entrar directamente en semifinales. San Lorenzo, insisto, tiene 18 puntos, saldo más 15. Universal tiene 17, saldo más 8. Campana tiene 15, saldo más 9. Central, que tiene 12, tiene saldo más 1. Con 10 puntos está Nacional, saldo más 3. Con 7, River Plate, también saldo más 3, con la salvedad de que tiene que jugar el partido pendiente con Tito Borjas. Tito Borjas se puso a un punto de River Plate y tienen que jugar entre sí, tiene 6. Su saldo es menos 8. Y ya después, sin chance, 33 con 3. Y los Cardenales con 0, esa es la tabla de campeonato clausura. La anual la ganó Río Negro con 42 puntos. Universal tiene 37, es el más cercano, pero con 3 por jugar está a 5, y esto es lo que le permite al Cebrita festejar una fecha antes el título de la acumulada. Central 34, Campana 31, San Lorenzo 28, Nacional 27, River Plate 20, Tito Borjas 10, 33-6, los Cardenales 3. En la última fecha, Río Negro local de Universal, Central enfrenta a San Lorenzo, Tito Borjas va contra Campana, 33 frente a Nacional y los Cardenales con River Plate. Esto debería jugarse todo a la misma vez, si Río Negro elige estadio, que es lo que uno supondría. El resto, sobre todo Central, que me parece que hubiese sido el más interesado, va a tener que jugar en su escenario para cumplir con la novena fecha, a ver en qué puesto queda cada uno. Hay 3 equipos que se despiden del año y 7 que van por la vía de los playoffs para intentar ser campeones del clausura.
0: Por ejemplo, vos viste el 0-0 de Central con Universal.
1: Vi el 0-0, sí.
0: ¿Y?
1: Y es un 0-0 que está bien, que tiene su lógica con respecto a un trámite de partido que fue parejo, que tiene algún momento de predominio de uno sobre otro.
0: ¿Lindo o flojón el partido?
1: Ni lindo ni flojón, busquemos un intermedio. No fue un 0-0 aburrido y mirable, tampoco fue... Hay veces que algún partido se da para empate 0-0 y realmente se llegaron mucho y por distintas razones no pudieron convertir, tampoco es ese caso. Hay momentos de los dos, hay alguna situación importante para los dos, pero en línea general me parece que el empate está bien, no le serviría a ninguno. También es verdad que desde Libertad, la victoria de Río Negro, que es más o menos a la altura del entretiempo de este encuentro, ya Central lo sacó de la carrera del anual. Igual lo precisaba ganar Central para estar mejor posicionado en la pelea por playoff. Hoy Central, que está quinto, en una combinación que pueda tener determinada lógica para algunos, hasta puede terminar séptimo. Si Central pierde con San Lorenzo, es muy probable que termine séptimo. Y si empata con San Lorenzo, capaz que termina séptimo igual. Cosa inapropiada y rara, porque Central en algún momento terminaba del lado de abajo y lejos, pero ha coincidido con campeonatos de off y demás. Esto es teniendo la totalidad de su plantel, con las vicisitudes que le pasan a todos. Universal en el segundo tiempo juega sabiendo que precisaba ganar para llegar a la última fecha con chance en la anual, jugar con Río Negro para intentar forzar una final por la tabla acumulada. En un momento ahí el pasaje por el medio pasó a ser libre, los dos muy jugados a intentar ganarlo, pero faltó ahí precisión en el cuarto de cancha final. Cuando llegaron, los goleros tuvieron su relevancia también, y bueno, se les fue el tiempo sin poder convertir. Sobre el cierre, ya en descuentos, se da la expulsión de Leandro también.
0: ¿Qué hizo Navia?
1: Llega tarde a una pelota que ni siquiera va en disputa. A mí me parece que Joaquín Iglesias lo expulsa porque Lea no va a disputar la pelota. Lea sabe que no va a llegar porque el jugador de Central llegó bastante antes. Y le pega fuerte. Capaz que si lo amonestaba y no lo expulsaba, yo tendría que volver a verla. Para mí la roja no estuvo mal mostrada. Si lo resolvía con una amarilla, no me pareció una locura. Pero entre que llega tarde, que corta un contragolpe, que es muy fuerte, bueno, ahí el juez habrá valorado que era para expulsión y lo complica Universal de cara a lo que viene, más allá de que yo supongo que va a ser un partido que Leal en cuartos de final va a poder estar presente, como va a poder estar presente Pedro también, que le falta un partido más.
0: Vieron la roja en la fecha, Alexis Acosta en Nacional, Kevin Torena en Río Negro, que esto ya fue en la primera parte, Río Negro tiene el mérito de sostener y el partido sin Kevin, o sea, con 10. Y bueno, esto de Navia de Universal. Por amarilla quedaron penados Santiago Conde y Del Río en River y Bruno García en Campana. Después intentaremos confirmar algo más. Ya lo hicimos, pero capaz que aparece algo en cuanto a amarillas, que siempre hay alguna duda. En principio sería esto. El fin de semana fue fin de semana de fútbol femenino. El viernes, por ejemplo, por la noche, nos fuimos a Puntas de Valdés con Matías González. Lo primero que quiero decir es que las hamburguesas estaban muy ricas. De hecho, fuimos con Matías González a la cantina. Fuimos al partido y volvimos a la cantina. ¿Qué quiere decir? Y que si no estaban ricas, no volvíamos.
1: Sí.
0: Y alguien nos dijo, para mí de forma muy atrevida, están yendo muy seguido para la cantina. Yo sé que no estabas controlando. Y para mí es un error.
1: Y bueno, éramos,
0: una persona que se meta así en tu vida.
1: Era muy visible, a ver, ¿no?
0: Porque estábamos siempre como con la hamburguesa, claro. Así. Primero quiero decir que antes del partido del viernes, la Liga Regional le entregó una camiseta ahí en la mitad de la cancha, rodeada de jugadores de las dos selecciones, a Oriana Tola, que recientemente había logrado la medalla con Uruguay en los Odesur. De hecho, fue con la medalla, fue con la camiseta de Uruguay. Pusimos ahí alguna linda foto, que están todas las gurisas de las dos selecciones con Oriana. Eso quiero decir primero. Y después vamos a repasar el orden de los partidos. Ese viernes, San José Capital ganó 2-1 con goles de Sofía Rodríguez y Julieta Val. Milena Cabelli convirtió para la selección de la Liga Regional. Buen clima, buen marco de público. Lindo ambiente había el otro día.
1: Sí, lindo ambiente, precioso, la verdad, había mucha gente. La noche estaba buena para estar al aire libre y además el partido del cruce entre las selecciones de San José también invitaba. La verdad que acompañó mucha gente ese día. Que además, en principio, con el diario lunes eso se termina dando, era el partido por la clasificación.
0: Sí.
1: Después Casupá, en principio eran de menos nivel, eso terminó dándose porque los dos le ganaron. Entonces era el partido para ver si había una victoria, quien casi que accedía a la clasificación. Y bueno, si era un empate ahí ya pasaba a depender de los goles con los cuales le ganaran a Casupá.
0: El sábado en Huincam, San José Capital goleó a Casupá 4-0 y ya clasificó, ya cerró el grupo, como explicaba Mati. Juliana Conde, Camila Hernández, Agustina Hornos y Martina García, los goles de San José Capital. Y por cumplir, jugaron ayer en Independiente. San José Interior y Casupá ganó la selección de la Liga Regional con goles de Cecilia de Armas y Cecilia Peraza 2-0. Es decir, que termina San José Capital con 6. Clasificado, San José Interior con 3 y Casupá sin puntos, terminan quedando afuera del campeonato.
1: Yo entonces lo pregunté en su momento al técnico de San José Interior con respecto al orden de los partidos, porque las cuentas que sacaba eran básicamente las que terminaron dándose, que es que era muy probable que al domingo San José Interior, que es el local, era el organizador del grupo, llegara sin chance. Oscar, lo que contó en ese momento fue que no se lo habían consultado, por lo tanto lo que asumo es que no se le dio la posibilidad local de organizar el orden de partido. Yo creo que eso Ofi lo podría rever. Hay un ejemplo que es el que se me ocurre, que es el del básquetbol, sobre todo acá a nivel sudamericano, donde es muy costoso organizar llaves. Voy a nombrar un equipo de Uruguay cualquiera, organiza una serie de Copa Sudamericana y le toca a un brasilero, un argentino y un ecuatoriano,
0: sí,
1: por nombrar países, le dice, vos organizá. ¿Qué orden de partidos querés? Elegiste tu orden de partidos. Te doy ese derecho. Vos asumí la organización, te metés en el lío que organizar, asumí los costos que significa organizar, más allá de que la venta. Bueno, elegiste el orden de partidos. Entonces, ¿qué es lo que hace habitualmente cualquier equipo con dos dedos de frente? Va en progresión del nivel que vos a priori pensás que tiene el rival, después capaz que no. Bueno, yo juego con el ecuatoriano el viernes, le gano, o teóricamente estoy más cerca de ganarle, y ya me aseguro que el sábado y el domingo juego con alguna chance. Después gano o pierdo, pero tengo alguna chance. Lo lógico era que a San José Interior no le hicieran jugar contra San José Capital el primer día, y que el segundo día jugara a San José Capital con Casupá, porque iba a pasar lo que pasó, salvo que San José Interior le ganara a San José Capital, que ahí cambiaba la teoría. Pero a priori, en función de los antecedentes y más allá de que hoy la Liga, es verdad, la Liga Regional de Cisla Polía tiene un fútbol femenino que sin duda es más fuerte que el de San José Capital, por lo menos en cuanto a la cantidad de clubes. Después, con respecto a la calidad de las jugadoras, evidentemente el campeonato todavía marcó que hay alguna diferencia. Si le hubiesen dado a elegir, estoy seguro que San José Interior decía, yo juego el viernes con Casupá y llego al domingo a jugar una final con San José Capital y vendo más entradas, tengo más gente en el entorno. O sea, me parece que ahí Ofi puede buscar una vuelta. Entiendo que no se hizo, de darle al local ese beneficio de elegir un poco cuál va a ser su camino. Después tenés que enfrentarte con todos igual. Pero no es lo mismo jugar el viernes que jugar el domingo con San José Capital, en el caso de San José Interior. De hecho, el domingo jugó con Casupá y ya estaba fuera.
0: Clasificaron a la próxima instancia Salto, Paysandú, Colonia, Nueva Palmira, Durazno, Maldonado, Cerro Largo y San José.
1: Son las 8 Colonia selecciones. Que pasó es Colonia Capital, ¿no?
0: Sí, sí, Colonia Capital. Si no ponía Federación Colonia. 8 son los que se metieron en la próxima instancia. ¿Algún mensaje tengo para contarme de cómo sigue la cosa? Porque la sede de allá de Paysandú, por la advertencia meteorológica, los partidos del domingo no se jugaron. Pero ya está el sábado bien clasificado ya Salto de Paysandú. O sea, falta jugarse la última fecha, pero ya están los dos que pasaron. Hay que ver Ofi cómo lo rearma a esta historia. Estos 8 que nombramos son los 8 que pasaron.
1: O sea, ¿hasta dónde tiene valor? No sé cómo organizan después las sedes fijas posteriores y los cruces. El orden de clasificaciones, porque básicamente, ¿por qué razón jugarían Paysandú y Salto? Para ver quién sale primero y quién sale segundo. Y es una ventaja para ellos y una desventaja para sus rivales que no jueguen la tercera fecha, por ejemplo, porque evitan sanciones, de repente alguna lesión que pudiera darse, porque esto se va a jugar en 15 días. Si una jugadora se desgarra el domingo, es poco probable que llegue a jugar 15 días después. No sé, hay ahí una ventaja que podrían tener los equipos que no se enfrentaron y que van a jugar la siguiente instancia. No es el caso de Artigas, tampoco el caso de Artigas Interior, porque estaban en otra condición, producto de que ya estaban eliminados de cara a la tercera fecha.
0: 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Campana ganó la anual en Liga Mayor Sub-23. En un rato, cuando hablemos de la categoría, lo ampliamos. Pero bueno, Campana se quedó justamente con la anual. En la apertura lo ganó Central. ¿Estamos de acuerdo?
1: Para mí la apertura lo ganó Campana. Pero...
0: Ah, puede ser.
1: No, de repente estoy llorando.
0: No, capaz que lo ganó Campana, sí. Me equivoqué yo. 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En un rato será hora de hablar de sub-14 y sub-16. De repasar información del empate de San José en Mercedes. Pero ya quiero decir, hubo un partido que no se jugó en sub-14. También porque estaba por el clima que estaba anunciado ya en el litoral norte, que fue Paso de los Toros Durazno. También quiero decir que no hay sub-14 y sub-16 el próximo fin de semana. Porque se superpone todo con el tema de la sub-20 y demás. O sea que se para el sub-14 y sub-16, las revanchas van el otro fin de semana.
1: El campeón de sub-23 de la apertura fue Campana.
0: Campana fue el campeón de sub-23.
1: Ganó en el Camunta Gil la revancha.
0: Sí, correcto. Me acuerdo. Me entreveré yo. ¿Me repasás primera de Liga Regional cuando tengas tiempo? Si tu
1: capacidad periodística. Para lo que estoy, ¿verdad?
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1: Fecha 4 del campeonato clausura, Independiente le ganó a San Rafael 2-1 como visitante con 2 goles de Lucas Blanco para el conjunto rojo. Para los de Rafael Peraza convirtió Facundo Santana. Juventud Unida Rodríguez le ganó a Oriental 3-2. Los goles del Verdolaga, Federico Ferrari, Sebastián Chiesa y Sebastián Torena para el conjunto de Rodríguez, Braulio Alfonso y Douglas Rodríguez. Por último, hablando de Copa de Oro, el triunfo visitante de Juincam sobre Huracán 4-2. Para los de Colonia, Alonso Montaño, Nahuel Legarralde por 2, Gastón Pacheco y Nahuel Ramos. Para el conjunto de Juncal, Facundo Negro y 1 en contra. En la Copa de Oro, Independiente 10, Huracán 7, Juventud Unida y Juincam 6, San Rafael y Oriental 3. Esa es la tabla de colocaciones. En Copa de Plata, Ciudad del Plata le ganó 1-0 a River con gol de Axel Bonaudi, mientras que saca chispas derrotó a Rampla Juniors 3-1. Para el conjunto naranja, 2 de Martín Silva y el restante de Lucas Bataglino. Para el Pica Piedra, anotó Nahuel Tuya. Copa de Plata que tiene 3 punteros, saca chispas, Rampla Juniors y Artigas, todos con 6. Tiene 3 puntos tanto River como Ciudad del Plata.
0: Perfecto, la actividad en la Liga Regional. Voy a repasar, así como lo hice con la Liga Mayor, los jugadores que vieron la tarjeta roja en la Liga son Ricardo Díaz y Juan Pablo Galoso de San Rafael, Juan Arrizabalaga de Independiente, Andrés Martínez de Juventud, Braulio Alfonso de Oriental, Emanuel Camacho de Sacachispas y Renato Collazo de Rampla. Esta fue la fecha 4 y con 4 amarillas quedás afuera. Es decir que tenía ahí algún delegado que me respondió algún mensaje, vamos a intentar confirmar, pero bueno, capaz que hay la chance de algún jugador que jugó los 4 partidos y fue amonestado los 4 partidos. Alguno tenía la duda, alguno ya me confirmó que no, pero bueno, en estas horas confirmaremos si hay algún jugador que quedó penado por el tema amarillas, repito, porque dan los números para que alguno le haya pasado, capaz que pasó y lo vamos a contar. 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Mundo Mascotas, ya vamos a repasar la información del Sub-14, la formación del equipo de Nico Rebollo, datos de ese empate y vamos a repasar lo ocurrido en Sub-14 y Sub-16. Reitero que las revanchas terminan siendo, estoy mirando el almanaque de la radio, si no me equivoco, 10 y 11 de octubre. ¿Estamos de acuerdo? Porque el próximo fin de semana, que es 3 y 4, es que se juega viernes 2, 3, domingo 4, el sub-20. Y no quiere Ofi superponer todas las actividades de selecciones. Por eso el 10 mayoritariamente, porque el 14 y el 16 siempre va sábados, pero alguno puede quedar para domingo 11. Ahí van las revanchas. Y el sábado se juega este partido del sub-14 que el otro día no se jugó en el Omario de Riosola. Cuénteme de San José en el Coster.
1: La formación del Nico Rebollo fue con Santiago Siriani, Tadeo Medero, Alejandro Bertolini, Leandro Reyes, Lorenzo Sosa, Demetrio Calero, Enzo Alba, Ezequiel Calero, Emiliano Sosa, Lucas Silvera y Santiago Perdomo. El equipo empató 1-1 en condición de visitante. Va a resolver la llave como local. El gol del conjunto Maragato en el complemento lo anotó Lucas Castro.
0: Muy bien. Bueno, a definir acá ahora. A ver qué pasa. ¿Iba ganando San José?
1: Cerquita del cierre lo empató Soriano. Y bueno, terminaron 1-1.
0: Muy bien. 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Ayer, por la tarde, que fue una tarde por momentos inhóspita, me mandó una foto de Matías González en el bosque Artigas con paraguas en mano. Por momentos el paraguas soportó, ¿no? Porque por momentos venía lluvia.
1: Sí, llovió bastante, sobre todo en el desarrollo del primer tiempo. El complemento estuvo tranquilo sin lluvia.
0: Correcto. Flash informativo en la radio. A la vuelta, Ricardo Machado, el técnico de Río Negro, campeón de la tabla anual en mayores de Liga Mayor. Vamos a llamarlo a Joffre para hablar del presente del equipo Cebrita. En el día, repito, que Álvaro Siganda asume como nuevo presidente de la Liga Mayor. Hoy lo votan los clubes y tengo entendido que hay comida post de reunión. Para festejar el que se va, no sé si es un festejo tipo diciendo al fin se va, no creo, Vares. Y para saludar festejando al que entra, Siganda. Siempre en la liga igual hay una excusa para los lunes hacer alguna comida, supongo, alguna reunioncita, post-reunión, ¿no? ¡Qué grande! Bueno, Flash y venimos.
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4: 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El tiempo se presenta con cielo nuboso y cubierto, chaparrones, mejoras temporarias. Para la tarde-noche, nuboso y cubierto, precipitaciones y probables tormentas. Temperaturas mínimas 12, máximas 22. 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
8: Cielo algo nublado, la sensación térmica 33 grados.
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9: Y en cuanto al tiempo, se anuncia fresco templado, con cielo claro a nuboso.
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0: Matías González no se anima a cantarle a Ricardo Machado la canción que le canta la barra, ahí que habla de la baraja y el asado y el equipo de Machado y aquello y el otro. No quiere quedar así expuesto periodísticamente y que alguien grabe esta parte del programa y la manden por ahí, que los celulares son un peligro. Así que Matías no la va a cantar. Ricardo igual no necesita que se la cante Matías González. Mientras se la cante toda la barra ahí que está cerca, que está contenta, Machado debe estar feliz. ¿Qué haces, Ricardo? Felicitaciones por este logro de la tabla anual. ¿Cómo estás?
1: Bueno, buenos días, saludos ahí para el viejo. Bueno, contento como todo triunfo siempre es una alegría al corazón, ¿no? Y más siendo el cuadro uno.
0: Sí, yo venía pensando, Ricardo, ahora le contaba a Matías que Río Negro logra algo como uno de los objetivos por primera vez en el año, porque hasta ahora era lograr partidos buenos o no lograr partidos tan buenos, o sea, eran logros más puntuales. Ahora logra algo muy importante que a todos les gusta y que es estar en los partidos más importantes del año a nivel local. Río Negro va a jugar los partidos que definen el año, ellos ya lo tiene Río Negro, incluso puede tener, si logra el clausura, más ventajas para esa definición. Y esto genera un clima que vos, que sos de adentro, seguramente hace tiempo capaz que no veías. Ojo, Río Negro llegó a la final de la Copa del Interior, por ejemplo, el otro año, y ahí fue mucha gente, pero se nota como un clima bueno, interno.
1: Sí, el clima está muy bien, está muy bien. Hemos logrado un grupo fantástico de jugadores, de directivos, porque digo, esto es todo mancomunado, ¿no? Acá digo, no es solo de los jugadores y del cuerpo técnico, sino también de los directivos, porque tenemos la confianza y el respaldo total de la directiva.

0: juego, como digo yo, siempre hablando del interior, ¿no? El fútbol es un juego, hay que transmitir alegría, hay que tener alegría, y bueno, nosotros estamos en ese camino, pero sabedores de lo único que importa es salir campeón, ¿no? Digo, si bien hemos logrado algo importante, estar a fin de año en las finales, nosotros tenemos que salir campeón. No tenemos que tener salir campeón porque el objetivo nuestro, desde el principio de año, digo, más allá de que quizás la prensa o algún hincha, porque la gente es exitista y le gusta ganar y piensa que todo fácil y no es así, pero bueno, el objetivo nuestro, en la cabeza nuestra, estaba salvar la categoría de la Copa, llegar lo más lejos posible, y bueno, y siempre lo dice, salir campeón a nivel local, ¿no? Esa es la meta nuestra, ganar el campeonato local.
1: Vos tenés en la sede del club, en otras décadas, un montón de vivencias, hasta capaz de quedarte ahí en la sede dos o tres días, igual sería a tu casa, no sé, eso pasaba en otros tiempos. Esto que está pasando y algunas fotos que se ven o algún video de los muchachos que pueden estar ahí compartiendo un poco post partido, ¿qué significa para vos? Porque vos sos responsable de eso, a usted te encanta en una canción, sos un poco también artífice del presente, aunque también fuiste jugador y sabés que son los jugadores los que entran al campo, pero digo, ¿qué sentís por eso también? Porque obvio que el resultado manda y que la ida de gente a una sede capaz que depende de resultados, son otros tiempos, hay otras obligaciones, antes era otra cuestión el tema de la sede, era como una religión, vos mismos has contado que sabés que hasta en comida van 10 y antes iban 50 las comidas, pero ¿qué significa este presente en ese lugar?
0: Y bueno, hoy en día van 50 las comidas, no he logrado, hemos coordinado con todos los muchachos y hemos pregonado para que vayan a la sede, es la casa del jugador a sede, yo soy muy hincha de eso, mi vida fue así, y bueno, yo lo que digo, yo lo que más me gusta y les digo a ellos es hacerme querer, yo me llevo bien con los muchachos, soy amigo de ellos, les explico que el fútbol gana y pierde los jugadores, y bueno, y tenemos eso, estamos muy bien, tenemos, como yo les digo, mucha comida, mucho rato juntos, alegría, nos llevamos bien con todos, no hay problemas con nadie, pueden haber discusiones, peleas, cosas de fútbol, pero digo, porque hay mucha gente, pero es lindo, como yo le digo, a mí me reconforta que me canten, porque ya a mi edad, viste, uno va envejeciendo y se va poniendo melancólico, a medida que pasan los años, las cosas afectan más a uno y uno las siente más, ¿no? Entonces, digo, a veces uno se pone melancólico, derrama alguna lágrima también, porque los años han pasado y ya te digo, quedan los recuerdos y me acuerdo de mucha gente, de la gente que viene a la mente, ¿viste? Y eso que me canten me alegra muchísimo, digo, y me hace recordar incluso la época del jugador que uno fue, ¿viste? Entonces, es lindo, pero ya te digo, es todo un logro de los muchachos, esto y de la directiva que ha logrado que tengamos un buen plantel, ¿no? Y estemos ahí. Vos viste que a veces uno es medio raro, porque a veces la mayoría de la gente que yo estoy, todo el mundo, no, vos tenés que seguir, vos tenés que estar, que el club es esto, que el club es lo otro. Y ha pasado muchísima gente por el club, muy importante, ¿no? Digo, yo soy uno más de toda esa camada de gente importante que pasó por Río Negro, no porque yo me siento importante, sino por los logros que hemos tenido, ¿no? Yo soy uno más y bueno, ya te digo, trato de que los jugadores estén contentos, me llevo bien con ellos. Ellos no me faltan al respeto, converso con ellos, si alguno me tiene que decir algo me dice, si alguno me dice mira que vamos, tenemos que jugar por acá o arrancamos por acá, no hay ningún problema, yo no soy soberbio, no me creo nada, yo como les digo, yo no voy ni a la foto, yo ya no preciso murales, les digo, yo ya tuve muchísimo, digo ya no me atrae ni los murales ni la plata, digo a mí lo que quiero es que Río Negro salga campeón, es lo único que quiero. Y bueno, voy a tratar de que así sea, y para felicidad de todos nosotros, ¿no? De todos los que somos sebristas, y reitero, lo único que siempre es salir campeón.
2: Ricardo, con respecto al partido del otro día, yo no estaba, lo vi ahí como pude, me pareció que el primer tiempo fue bueno, que lo ganaron con justicia, que se complicó con la expulsión de Kevin, y en el segundo tiempo les tocó aguantar, y también eso habla de un buen equipo, cuando toca sostener y sostiene, ¿cómo lo viste vos?
0: Es que nosotros con todo el cuadro somos un buen equipo. Digo, no voy a venir a,

0: a recopilar todo lo que hemos pasado, lo que hemos sufrido, pero nosotros con todo el cuadro somos un buen equipo. El problema es que pasamos muchas cosas, muchas lesiones, que fuimos, nos fuimos desarmando, pero nosotros con todo el cuadro somos un buen equipo. Digo, fue un partido similar al que jugamos con Wanderers de Durazno allá, cuando pasamos a ganar y tuvimos que aguantar el partido. Nosotros tenemos un cuadro de hombres, de jugadores de mucha experiencia, de jugadores de mucho nivel. Nosotros tenemos jugadores de muchísimo nivel, pero a veces se dan los partidos, a veces no, tuvimos que aguantar con uno menos, con la bajada, con el viento en contra, y lo aguantamos muy bien, ¿no?
1: Mirando por arriba, hay una chance clara de Daniel en el cuarto de hora del segundo tiempo que te hubiese dado tranquilidad. Es como, creo, la llegada que tuvieron. Pero tampoco es que Campana los mató a pelotazos. Llegó alguna vez, es verdad. Hay alguna tajada de long importante. Hay una adición en la que ustedes capaz que defendieron cada vez más cerca del arco. Pero no es que les llegaron permanentemente y que terminaron sufriendo tanto. Por lo menos esa fue mi percepción.
0: Sí, hay un centro, hay una pegada de Soto que le pone la pelota en la cabeza a Daniel. Ahí que le sale derecho al arquero, Daniel viene a la carrera, le sale derecho al arquero, que podía haber sido el segundo. Y sí, como vos lo decís, viejo, nosotros, Long tuvo dos o tres atajadas, porque es evidente, un cuadro que te está atropellando y que busca el empate, tiene más situaciones que el otro, ¿no? Pero no fue que pegaran cinco pelotas en los palos y que Long atajara bien, ¿no? Digo, sí, capaz que tuvo más predominio, evidentemente, ellos saben jugar con la bajada, el viento ayudó, tienen muy buenos jugadores, Campana, por algo, el tricampeón del fútbol acá, tiene muy buenos jugadores, y cada vez que entra Gaspar y le pone un toque de distinción al equipo, ¿no? Digo, si bien él capaz que físicamente no es el de antes, pero son jugadores de muchísimas condiciones, ¿no? Y sí, nos llevaron un poco por delante, pero ya te digo, si puedo decir que tenían que habernos ganado 6-1, ¿no? Y la chance esa de Daniel fue clarito, bueno, salió derecho al arquero y bueno, tuvieron que sostener el partido, ¿no?
1: Hay una parte que dependía de ustedes, que era ganar, y después otra para ganar la anual en la noche, que era lo del estadio. Hay un rato ahí que coincide, me imagino, con ustedes regresando. No sé, ¿lo escuchaste, lo escucharon? No sé con quién venías, si en el ómnibus o demás. ¿Cómo fue un poco? ¿O dónde te agarró el final del estadio? Y bueno, y la celebración de ganar la anual, que es una tabla muy importante.
0: Sí, veníamos en camino ya. Cuando nos enteramos ahí que había empatado Universidad Central, veníamos un camino, pero yo decía que yo tenía seguro que empatando los dos partidos que nos quedaban éramos campeones de la anual, ¿no? Y si ganábamos más, lógicamente, ¿no? Pero sí, nos enteramos en el camino y bueno, te vuelvo a decir, la alegría es a media, ¿no? Porque sí logramos, como yo digo, el 50% del cometido, que era llegar a la final del año, ¿no? Como yo les digo, en joda, en broma, en diciembre, en noviembre, fin de noviembre, diciembre, cuando prenda la luz del estadio, Río Negro está, que antiguamente estaba siempre, ¿no? Antiguamente estaba siempre. Y bueno, logramos eso y bueno, después el fútbol, hasta que no pita el juez, no podés predecir nada, ¿no?
1: Mirando la tabla, ya referido al clausura, ustedes casi que aseguraron el primer lugar y por lo tanto evitar los cuartos de final, que no sé, supongo que lo valorás también como algo bueno porque evitás desgaste, alguna hipotética sanción y demás. Capaz que te da una última fecha más tranquila que te permite rotar o no sé, lo evaluarás, pero también hay una situación buena en el clausura, como es seguramente, si no pasa nada raro, evitar el primer cruce.
0: Sí. Nosotros por la ventaja de goles que llevamos es así, digo, tampoco hay que ser muy exitista, ¿no? Pero digo, nosotros estamos casi confirmados porque llevamos creo que 11, 12 goles de ventaja y tendríamos que perder nosotros de repente 5-0 y Central y San Lorenzo ganar el 6-0 Central, ¿no? Si bien los números siempre están a la orden, digo, es un poco difícil, ¿no? Pero nos da la chance de especular. Nosotros ahora el domingo jugamos por la Copa AU con Wanderers de Durazno acá en el estadio, que es un partido que tenemos que trabajarlo para tratar de ganarlo. Y bueno, después veremos, digo, si vamos a rotar el equipo contra Universal de repente, vamos a ver el tema de las tarjetas, que es muy importante, el tema de las lesiones, ¿no? Eso nos da la tranquilidad de que podemos modificar el juego, ¿no?
2: En Ricardo, ¿qué te dijeron los jugadores de Río Negro que estaban cerca de la incidencia del gol? Del gol que obvio gente de Campana reclama en la jugada. ¿Qué te dicen a vos?
0: Mirá, allí en la serie decían que había un par de personas atrás del arco como que entró bien la pelota, como que había sido gol. digo, yo no te podrás imaginar que en donde estoy con la cantidad de jugadores que hay, no pude ver. Yo lo que atiné a mirar a primer instancia fue al niño, que lo vi corriendo para la mitad de la cancha. Uh-huh. Con el banderín bajo para la mitad de la cancha, digo, fue lo único que vi. Después, si la pelota entró o no entró, no te puedo decir nada. No,
1: además, para el que no lo haya visto, Ricardo, es el otro arco, digamos, es el arco que vos tenés más lejos.
0: Claro, es que todo es más lejos, sí, claro, lógico.
2: Ricardo,
0: una por la cantidad de jugadores y otra que, digo, no da para ver, la vista no da para tampoco, sí, porque sí. Hasta allá, ¿no?
2: ¿Qué te pasó por la cabeza cuando la roja de Kevin, no sé si por el rival que había enfrente y por el pasado de Kevin, en juventud, habías hablado con él algo como para que capaz que si venía algún grito de afuera o mil cosas que pueden pasar, tratara de sostener desde lo emocional? Cuando lo echan, ¿qué te pasó por la cabeza? Y no sé si hablaste con él luego del partido.
0: Sí, en la charla que hice hablé del tema de la estafeta, y justamente más a él y a Ferrari, que son de ahí y son del tradicional rival. Pero yo, Kevin es un muchacho que es un niño chico, que juega la pelota como digo yo, y no mide consecuencias. Pero digamos mal ahí, porque yo pregunto cuánto falta y José me dice 3 minutos, yo no iba a sacarse en este tiempo. Ahí le a Ferrari lo iba a sacar en este tiempo. Yo cada 3 minutos no voy a tener una ventana, digo, pasé un cambio faltando 3 minutos, ¿no? Y bueno, justo lo echan y bueno, está. Digo, lógicamente, digo, no solo que quedamos con uno menos, sino que él es un jugador muy importante para nosotros y un jugador que cuando él tiene la pelota da respiro, ¿no? Porque él siempre inventa algo, inventa una falta, es un jugador muy punzante, que arranca para adelante, que tiene una velocidad importante. Y bueno, no está de él, lógicamente, que no nos condicionaba. Y el tema de ser variante, ya vos cuando tenés un jugador menos, para ser variante, tiene que ser muy mesurada la variante, o no podés cambiar delantero por delantero o volante por volante. Vos tenés que cambiar de acuerdo a las necesidades, ¿viste? Que vayas teniendo, porque el partido estaba se iba a plantear en el segundo tiempo de esa manera, como se planteó, ¿no? Con Campana atacando.
2: ¿Vos los ibas a sacar porque ya tenían amarilla, venía medio embarullado en ellos dos o qué?
0: Claro, yo tenía pensado ya sacarlo. Uh-huh. Una sabedora es que ellos juegan de otra manera, porque ¿viste? Para ellos el contrario, el rival,
2: claro.
0: son contrarios de allí, ¿viste? Y se vive así, como el pueblo más chico, viste que hay mucha tirantes de Juventud y Campana. Entonces ya lo vi que estaban medio, les había hablado antes de empezar, pero viste, joder, porque entra a jugar.
2: Sí. Ricardo, el domingo jugás vos por Copa AUF Uruguay y el viernes, sábado y domingo juega la Sub-20. Y puntualmente el otro día nos preguntábamos al aire con Mati lo del Colo Martínez, que no sé si vos lo vas a hablar con él o también él lo habla con la selección, porque él supongo le debe gustar estar, no sé, capaz que el viernes y un rato si lo habilitan, y el domingo no sé si va a ser titular o va a ir al... No sé cómo se va a manejar eso del Colo, que ni hablar que, por ejemplo, el domingo no puede estar en los dos lados, y no sé si el sábado es conveniente que juegue, si el domingo juega. ¿Me explico?
0: Sí, el Colo, un muchacho sensacional, ahí en Batizabal, los trato, viste, con ellos, los trato como si fueran hijos, ¿viste? Yo ya he hablado con él y ¿qué le dije? Digo, yo me parece que él capaz que en estos momentos, en este partido, es más importante que juegue en la selección, viste, que se muestran mucho más, que va mucha gente a ver, viste, va mucho contratista a ver, es más público, viste, de repente que juegue en la selección, que juegue en un partido acá, que si bien es una copa, viste, que es una copa media ficticia, porque para nosotros lo del interior, esa copa no la vamos a ganar, ¿viste? Uh-huh. Salvo que un día ocurra un milagro, ¿viste? Si es muy difícil, entonces digo, dado el partido, eso me parece que es más productivo para él que juegue con la selección, ¿no?
2: Entonces puede llegar a pasar que no esté en la convocatoria del domingo.
0: Sí, es muy, muy factible que no esté, ¿no? No sé, tengo que ver cómo se... Yo no sé ni cómo son los partidos, ¿viste? Uh-huh. Cómo son eso de la Sub-20, cómo es... Uh-huh. No sé.
2: Sí, juega los 3 días, digamos.
0: Bueno, entonces se juega ya. Nosotros teniendo todo el plantel, ya te digo, lo mejor que hay, yo siempre le explico a los muchachos, yo soy de los técnicos que quiero tener siempre todo el plantel. Uh-huh. Que a veces alguno quiere tener menos cantidad para menos problemas, yo le digo a ellos, no, yo quiero tener los 30 que estén pronto y después el que me equivoco soy yo. Y, viste, yo no tengo problemas con ellos, ponerlo, sacarlo, dejarlo fuera del plantel. No hay problema, digo, pues yo lo hago con mucha naturalidad y siempre hablando de frente y hablando delante del grupo. sin misterio, viste, lo mío es como yo digo, hacer un fútbol sin misterio y que ganen y pierdan los jugadores. El fútbol ganan y pierdan los jugadores. Es sin misterio.
2: Siempre quedó clara tu intención en el año y tu deseo de contar el club con Germán Ledallón y el esfuerzo que se pidió de tu parte para la directiva para tenerlo. Bueno, lo que le pasó en esta vuelta de Germán, que ha sido cuando ha jugado con gol, es verdad que con otros rivales que no pelean, pero se nota que vos lo venís como llevando. De hecho, jugó, entró, hizo un gol, que seguramente le sirvió. Al otro partido no estuvo, lo pusiste, hizo un gol, hizo un par de goles. Ahora el otro día está en el banco, no entró. Es como que estás regulando a un jugador que está sintiéndose importante porque ha hecho goles, que está bueno, pero también como que no lo querés largar del todo todavía.
0: Mirá,

0: Bueno, el cabezazo ofensivo, viste, Alba es un jugador que gana mucha pelota en el primer palo ahí en la defensa y es un jugador importante para eso, viste, y de repente suponer a Germán, si bien te vuelvo a decir, tengo una confianza bárbara como a los delanteros que tengo, yo tengo muy buen delantero, Cardoso muy buen delantero, Masi Castro muy buen delantero, todos los que han jugado son jugadores que pueden entrar en cualquier momento, lástima que como se dio el partido, es muy difícil cambiar un delantero por delantero, ¿no?
1: Ricardo, gracias por tu tiempo. Un abrazo grande. El equipo tiene, no sé, libre hoy, ya vuelve hoy. ¿Cómo es?
0: Mañana entrenamos.
1: Bien, bien. Arriba, Ricardo, gracias.
0: Bueno, gracias a vos, Marco, de las órdenes, como siempre.
1: Chau, chau. Ricardo Machado, el técnico de Río Negro, en nuestro programa, hablando un rato del presente del equipo Cebrita, de lo futbolístico, de lo otro, y dejando un dato, por ejemplo, del Colo Martínez. Él, hablando con él, parece haberle dicho, dedícate a la selección el fin de semana.
2: Está bueno. Digo, para la selección es flor de noticia. Después el Colo no, no sé, el fin de semana no jugó, hay que ver cómo está él.
1: No, y tampoco creo que juegue los 90 minutos el viernes y el domingo.
2: Pero es que eso no va a pasar con ninguno.
1: Eso, claro, eso es esa rotación.
2: Es el golero, de repente.
1: Sí, por eso. Y capaz que ni es. Pero bueno, es como que lo liberan y que le dicen andá y jugá en la selección y mostrate y rompela ahí. Lo que pueda jugar. Que le dé la libertad, en este caso Machado, el Colo, para el jugador está bueno, después de Y ni hablar para el cuerpo técnico de la selección, ¿verdad? Y por lo que dijo Machado, la canción que usted nos animó a cantarla hasta lo ha emocionado. Y hasta lo ha hecho lagrimear.
2: Sí, sí.
1: Lo dijo él, ¿no? 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Ya Matías repasa sub-14 y sub-16 a nivel de OFI todo lo que se jugó. 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Nacho Lema en la tercera categoría de Emiratos Árabes. 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

0: Por la Liga Mayor, Divisional A, fecha 1, Nacional de Nueva Helvecia le ganó a Esparta 2-1 con goles de Martín Parodi y de Nicolás Rebollo. Presencia en la red de jugadores del departamento para el equipo de equipo tricolor helvético. Fue titular Nahuel Fajian también. Estuvo en el banco como arquero suplente de Gonzalo Damián Barragán. No fue parte del plantel Sebastián Porley. Pero goles de Parodi y de Rebollo. Parodi en su debut con la camiseta de Nacional ya convirtió. 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Peñarol le ganó la final a Nacional por penales en el femenino de AUF, luego de empatar 1-1 y se quedó con la fase 1 de la temporada. Asegura estar en la definición del año. Guillermina Basso, Paulina Monteiro y Carolyn Díaz en el plantel aurinegro, que aseguró, repito, estar en la definición. Guillermina y Carolyn fueron titulares. Paulina, creo que ingresó, porque me figuró como suplente, pero creo que terminó ingresando. 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

0: Matías va a repasar todo el sub-14 y el sub-16 a nivel de OFI, que reiteramos, el fin de semana no tiene revanchas. El otro, se van a jugar los partidos de vuelta, por ejemplo, en sub-14, el que se va a jugar acá, en el estadio frente a la selección mercedaria. Esto pasó en la ida. En ambas categorías, el próximo sábado recuperan paso de los Toros Durazno en sub-14, que no se jugó este finde.
1: Bien, ya habíamos contado lo que ocurrió con San José Capital en la visita a Mercedes para jugar con Soriano, el 1-1. El resto de los partidos de este torneo sub-14 es Tacuarembó 4-0 de visita en el Matías González para el conjunto tacuarembóense. Baltasar Blum le ganó a Salto 2-1. Río Negro derrotó a Paysandú 3-0 también en condición de visitante. Triunfo fuera de casa de Florida, 1-0 sobre Canelones. El 4-1 de Cerro Largo sobre Maldonado. Y 1-0 le ganó Rocha a La Valleja. No jugaron, producto de que eran malas las previsiones climáticas para la zona, paso de los Toros y Durazno en el Omar Odriozola. En sub-16, Tacuarembó le ganó Artigas de visita 1-0. Rivera se impuso sobre Ligas Agrarias de Salto por 3-0. Triunfo de Paysandú ante Río Negro 3-0. Jung y Colonia Capital igualaron 1-1. Canelones cayó como local de Florida 5-2. Tala le ganó a Valle y Ordóñez 2-1. 33 goleó en José Pedro Varela la local por 7-2. Y empataron 1-1 Cerro Largo y Maldonado.
0: Ya te voy a pedir sub-23 de Liga Mayor, donde Campana se quedó con la tabla anual y ya ganó la apertura. 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Habló el Gavilán. Para un medio ahí, periodístico en Venezuela. ¿Lo tienes el Gavilán?
2: Don Rodrigo Polero, goleador del Deportivo Táchira. Bienvenido, como siempre, a la Liga Fútbol y hablar del momento que estás viviendo. Son 14 goles en la temporada. ¿Cómo lo vives?
3: Contento por ver frutos del trabajo. Creo que lo resumo en eso. Para un delantero siempre es lindo convertir, llegar a una cifra tan grande, estar encabezando la tabla de goleadores es importantísimo. Así que nada, ojalá sigamos por ese camino para sumar al equipo gol.
2: Hablamos de 14 goles en la temporada, pero también de un muy buen torneo clausura. ¿Estaba eso en los papeles, en la preparación de este segundo semestre, o se ha dado también con el ritmo de los partidos?
3: Creo que yo soy un jugador que siempre depende del equipo. Creo que el equipo ha demostrado un gran nivel en la clausura. A mí también me vino muy bien la preparación, que en la primera parte del año no la había tenido. Así que bueno, como te dije, es fruto del trabajo. Los goles llegan en base a eso, así que nada, contento por eso, y como te dije, es fruto del buen trabajo que hace el equipo en la cancha.
2: El junte con Sosa, para muchos uno de los más codiciados en la Liga Fútbol, ¿cómo lo viven? ¿Qué se siente tener también a un compañero que siempre está allí asistiendo?
3: Y para un delantero es un privilegio. Carlos, lo dije en una nota pasada, Carlos ve pases que otros jugadores normales no lo ven, y bueno, uno trata de, como delantero, de sacarle jugo a eso. Él solo con una mirada ya sabe el movimiento que voy a hacer, así que creo que hemos hecho una linda combinación, y bueno, ojalá que podamos seguirle dando alegría al equipo, que en definitiva, si a mí me va bien, si a Carlos le va bien, a Táchira le va a ir bien, y eso es lo más importante.
2: Finalmente, ¿cuál es la cábala, Rodrigo? ¿Qué hace diferente antes de cada partido, pensando que va a marcar en el siguiente?
3: No, nada, trabajar y estar preparado. El trabajo invisible también cuenta mucho. Vengo trabajando mucho con Smith, con el coaching. Son detalles que a la larga suman, así que nada, enfoque para preparar lo que viene y bueno, seguir por el mismo camino.
2: ¿Listo para la siguiente jornada?
3: Ya estamos pronto y deseando volver a jugar.
2: Gracias.
3: A ustedes.
0: Ahí estaba el Gavilán Polero hablando con las redes de la Liga Venezolana.
1: Estamos ahí el número.
0: ¿De los 20?
1: Y sí, que era más o menos lo que habíamos dicho.
0: 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Vamos a repasar su 23 de Liga Mayor, lo ocurrido en esta fecha. Hay partido hoy de su 23, porque la jornada se cierra hoy. Recordemos que va a haber reclamo. Nacional le va a reclamar a River. River ya está al tanto de la situación, Nacional le avisó, y River aparte se dio cuenta ahora de la macana de haber puesto a un jugador que tenía el carnet de deportista vencido. Así que los puntos van a ir para Nacional, así como también sabe Nacional que los puntos del partido con los Cardenales van a ser para Nacional. 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
1: En cancha pataron 2-2 Nacional y River Plate, los dos goles del conjunto tricolor Felipe Peña, los del Albi Rojo Facundo Díaz y Santiago del Río. Campana le ganó a Río Negro 3-1 con tantos de Manuel Porley, Nacho Mato y Santiago Echemendi. Para el conjunto Cebrita anotó Elías Quevedo. Universal se impuso sobre Central 5-4, dos goles del conjunto Alviverde para Ramiro Orteiro, los restantes Imanol Pérez, Lucas Medina y Lázaro Llanes, en el Decano 3 de Emiliano Silva y el restante de Matías Chacón. Ayer Tito Borjas le ganó a los Cardenales 4-3 con dos tantos de Santiago Rondán, los restantes goles del local Gonzalo Díaz y Juan Alayón, local... porque fue en su cancha, en realidad organizativamente fue visitante. Los Cardenales hizo 3 goles con anotadores en Gonzalo Bauza, Rodrigo Pérez y Cristian Castaño. Juegan hoy a las 20 horas San Lorenzo y 33. Lo más relevante ocurrió en la anual porque el hecho de que Campana haya ganado y que Central haya perdido significa que el tricolor de Libertador tiene el derecho de la acumulada, le sacó 6 a Central con 3 puntos por jugar. En la anual, Campana 45, Central 39, Río Negro 26, River Plate 24, Universal y San Lorenzo 23, 33 y Nacional 18. Nacional va a llegar a 23 cuando tenga los fallos favorables. River Plate va a perder un punto y va a tener 23 también. Ahí van a quedar unos cuantos con 23, pero lejos del ruido. Nacional, Tito Borjas 12, los Cardenales ahí que van a ser 3. En la tabla de campeonato clausura, Campana 24, Central 18, Río Negro y River Plate 12. River Plate va a terminar en 11 cuando pierda el punto que ganó ante Nacional. San Lorenzo 10, Tito Borjas y Universal 8, Nacional 7, que van a ser 12. O sea, va a pasar de estar fuera de la zona de playoff a prácticamente estar seguro adentro. 33-6, los Cardenales 3, que van a ser 0. Cuando el fallo, este fallo va a salir esta semana seguramente, el de Cardenales y Nacional. Y bueno, el de Nacional y Rubén Pedí evidentemente va a ser mínimo para la semana que viene.
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1: En Copa de Oro, Independiente le ganó a San Rafael 1-0, conversión de Luciano Morales. Oriental le ganó a Juventud Unida 1-0, con gol de Martín Rodríguez. Y Huracán derrotó a Juincam 3-2, 2 goles de Germán Sánchez y el restante de Lucas Gandini para el conjunto de Juncal. Para los de Colonia, Alonso Montaño, Agustín Silvera y Nicolás Chávez. Por Copa de Plata, Ciudad del Plata le ganó a River 4-1, 2 de Lautaro a Amaral. Los restantes de Alejandro Piris y Thiago Barrios. Para River convirtió Nicolás Díaz. Y fue victoria de Sacachispas 1-0 como visitante de Rampla Juniors con anotación de Cristian Vidarte. La tabla de posiciones de esta categoría en Copa de Oro, Independiente 9, Juincam y Oriental 7, Huracán 5, Juventud Unida 3, San Rafael 2. En Copa de Plata, Ciudad del Plata 12, Artigas 6, Sacachispas 3, Rampla Juniors y River 1 punto.
0: ¿Le costó al equipo del Bosque ayer en su cancha?
1: Bueno, le costó, terminó ganándolo a mi criterio correctamente, con justicia, un gol de media distancia de Matías Nantes y después en el complemento una definición en la boca del arco de Anthony Britos. Cardenales dio dura batalla, hizo lo que pudo hacer. En líneas generales, hasta incluso Tito Borjas puede irse con la sensación de que le faltó algún gol para llegar también más tranquilo al final, si bien no es que Cardenales haya tenido grandes situaciones de gol para descontar y ponerse en en un juego diferente. Tito Borja tenía la obligación de ganar porque está a un punto de River, tiene que jugar con River el miércoles. Ese partido pasa a ser clave en la definición de los puestos de playoff. Sabía Tito Borja que esto estaba dentro de sus posibilidades, porque el resto de los partidos, incluido el empate de River Plate, se había dado el sábado. El domingo jugó con los resultados vistos. Hizo lo que tenía que hacer, ganó, se puso a un punto. Mis números me dan que no solamente le tiene que ganar a River Plate, sino que después le tiene que ganar a Campana. Para mí a Tito Borja no le alcanza solo ganándole a River. Tiene que ganarle obligatoriamente, sí. No le alcanza solo ganándole, le va a tener que ganar a Campana para poder meterse en playoff. Por lo tanto, tiene una presa bastante complicada. Lo primero que tiene que hacer es el miércoles derrotar al conjunto albirrojo y llegar a la última fecha arriba de River. El tema es que en la fecha final Campana juega con Tito Borja, es el local de Campana, y River juega contra los Cardenales, dando como un supuesto altamente probable que River le gane a los Cardenales. Y por producto de que River tiene un mejor saldo, a Tito Borja con el empate a Campana no le da, le va a tener que ganar. Y bueno, en ese caso sí se metería en cuarto de final. Es una combinación un tanto compleja, pero bueno, primero lo primero, y el miércoles Tito Borja le tiene que ganar a River Plate.
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1: Sí, sin mayores problemas. Hizo un gol rápido que podía ser la dificultad mayor a abrir el partido. Después, en general, dominó. 33 es un equipo, yo hacía tiempo que no lo veía jugar, que ha tomado algún tipo de estructura, trata de salir jugando. El primer tiempo era contra aliento, perdió más de lo que ganó, generó mucho despeje corto que recuperaba San Lorenzo alto. Si hubiese estado en un día un poco más afinado en el cuarto de cancha final, capaz que San Lorenzo algún gol más, alguna ventaja más podría haber tomado, que hay que ver si no termina siendo importante para adelante. Hizo 4 de diferencia, no es una diferencia corta, pero capaz que pudo haber sido mayor. De todas maneras, el partido nunca estuvo bajo amenaza que San Lorenzo ganara. 36 hizo el esfuerzo que podía hacer, pero hoy en día hay mucha diferencia entre un equipo y otro, y el estadio eso lo magnifica. La amplitud de los espacios, el desgaste en el que 33 entró, y me parece en San Lorenzo que una sensación más de la oportunidad perdida, de los goles que no se hicieron, que del partido ganado, porque no sé si es que se daba por descontado, pero sí que las diferencias habían sido grandes en el partido de la apertura, eran grandes en el transcurso de clausura, y bueno, eso no generó mayor dificultad.
0: 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Acompaña nuestro programa también la Intendencia Departamental de San José.
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0: La tercera expo de actividad física y del deporte se viene el martes 13 de octubre en la Plaza de Deportes La Valleja desde las 9 y media de la mañana. Participan instituciones, clubes, organizadores y profesionales de la actividad física y el deporte. Repito, el próximo martes 13 de octubre es la expo, la tercera. ¿Qué más? Hoy, a las 14:30, en el espacio cultural, se va a realizar el lanzamiento de los premios Charrúa, comunica la intendencia. 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
0: Matías va a repasar de la Liga Regional las finales que se jugaron en Copa de Oro y de Plata, en las dos categorías, en la Liga Regional del Intermedio. Recuerden que faltan las finales de la apertura. Se paró previo a las finales porque se compitió en juveniles y después arrancó el Intermedio. Y bueno, hay que jugar ahora las finales de la apertura, pero el fin de semana hubo ganadores del Intermedio en ambas categorías.
3: En sub-15 la Copa de Oro la ganó Juventud Unida, triunfó 1-0 sobre Independiente con gol de Thiago Plácido, mientras que esa misma copa, en la categoría sub-17, se la llevó Independiente. La final era la misma, con el conjunto verdolaga, fue 0-0 y el equipo rojo del 61 terminó ganando por la vía de los penales. En Copa de Plata sub-15 el título fue para los Cimarrones, que le ganó a Unión Bambina 2-0. Con dos tantos de Lucas Castillo, mientras que en cuarta división Bambina le ganó a Ciudad del Plata 3-0 con dos tantos de Federico Viera y el restante de Leonardo Corbalán.
0: Bueno, el saludo para los ganadores y ahora veremos cómo se planifica en la liga la fijación de justamente las finales de la apertura. Voy a hablar del fútbol senior, Liga Mayor, senior, clausura. Se jugaron. Dos partidos de la 4, Serie B, que estaban pendientes. Nacional 2, dos goles de José Pepe Pérez, 33-0. Y victoria de San Lorenzo ante Cagancha, 2-1. Federico Delgado y el odontólogo del gol, Martín Troncos. Para el equipo de Roberto Mariano, el cáscara de Pablo García para Cagancha. Y se adelantó de la 5 el partido de Serie A. River le ganó a Rodríguez 3-2. Para el equipo del barrio industrial, Nicolás Cabrera, Raúl Cabrera y Washington Tomei. Para Rodríguez, Richard Bentancor y Nicolás Lovariñas Cardoso. En Liga Mayor ya están los 4 clasificados a los playoffs del clausura. A pesar de que falta, ahora voy a contar, faltan partidos de la Serie B, que es para ver el orden. Ya los 4 que pasaron de cada serie se conocen. O sea, ya se sabe qué equipos no continúan. También, en la Serie A, Tito Borjas 12, Central 10, River 9, Rodríguez 7, clasificaron. Quedó afuera Wesley con 3. En la Serie B, Nacional 9, San Lorenzo 9, Cagancha 7, 33-7. Son los que se meten en playoff. Afuera Atlanta Gráfico y San José con un punto. El anual, ya saben que la ganó Tito Borjas con 43. San Lorenzo 32, Nacional 30, Rodríguez 28, Cagancha 27, Central 26, 33, 23, Wesley 21, River 16, Atlanta el Gráfico 13, San José 1. El fin de semana por la Serie A, Tito Borja Central. Y por la Serie B, 33 Atlanta el Gráfico, será el último partido del fusionado en la temporada. Nacional Cagancha y San José San Lorenzo, será el último partido de la temporada de San José. Esto en senior de Liga Mayor. Senior de Liga Regional. Esta noche queda publicado todo el material. Estuvimos en el 60, en Libertad para Juventud Independiente, allá en el complejo Primero de Mayo, para la victoria de Juventud 2-1. Fuimos con Julián Rivas en la cámara y con Matías González en la fotografía.
3: Efectivamente.
0: Para Expectativa Web, sí, y sus redes. Liga Regional. Senior Clausura fecha 6, Copa de Oro. En el partido que estuvimos, Juventud 2, Independiente 1, Federico Nieves y Fernando Ramírez para el Verdolaga, Fernando el Mágico Piñeirúa para el equipo del 61. Hoy queda publicado el partido completo, los goles, entrevistas y algún lujito que también hubo en el partido. Así que están los cuatro materiales. Por la Copa de Oro, la Mutual le ganó a Juincam 3-1. Leonardo Méndez, Luciano Acosta y Leonardo Pérez para la Mutual, para Juincam, Aldo Franco. Por la Copa de Plata, Huracán le ganó el Clásico a La Paz 3-2. Alejandro Vespa, José García y Alan Roca para el equipo de Juncal, para los de Cañada Grande, Manuel Lacaba y Antonio Corbalán. Por la Copa de Plata Oriental, le ganó con gol de Adrián Riestra a Rampla 1-0. Las posiciones de la Copa de Oro: Independiente 12, River 7, Juventud Unida 7, La Mutual 5, Juincam 2. Y en Copa de Plata, Huracán 13, Oriental 8, Ciudad del Plata 7, La Paz 4, Rampla 1. La fecha 7 en la Liga Regional: Copa de Oro, Juincam River, Independiente frente a La Mutual. Copa de Plata, Oriental con La Paz y Huracán de Juncal frente a Ciudad del Plata. Repito esto, la actividad del senior en ambas ligas. Ya comunicaremos en 3 semanas que televisaremos el próximo fin de. El próximo fin de vuelve la Liga Rural, que va a jugar la fecha 6 y que tiene pendiente la 4. Jugó la 5, juega la 6, después va a jugar la 4. El fin de semana, el domingo, la actividad es en un lugar que nunca fui.
3: ¿Cuál?
0: No le digo que venga porque usted va a estar en Río Negro Wander por la Copa Uruguay.
3: Es posible.
0: Pero voy a ir a la cancha de la amistad en Mundo Azul.
3: No lo conozco.
0: Primero que no sé llegar a Mundo Azul.
3: Salón Carriquiri.
0: Así que explíqueme cómo voy para Mundo Azul, porque la amistad es local ahí y veremos qué partido se pone a última hora, pero nos vamos para Mundo Azul. Le voy a preguntar a querido Sergio Martínez de Bimarco, que es el arquero, y un poco ahí el que está en el armado de la cosa, de la amistad, ¿cómo llego? Es simplemente que me diga cómo llego. Yo llego, porque a Roma se llega preguntando. Sí, no iba a llegar a Mundo Azul. Pero ¿qué tiempo me estimo?
3: Estimo unos 25 minutos.
0: Búsqueme ahí. ¿25 minutos en serio?
3: Sí.
0: ¿Pero para dónde agarro?
3: Porque norte.
0: ¿Cómo?
3: Norte.
0: ¿Y el norte cuál sería?
3: Ah, no, yo no lo puedo explicar todo.
0: Para allá está la cancha de 33. O que sea, siempre se dice 33 al sur.
3: Muy bueno.
0: Para allá arriba está San Lorenzo. San, sí, Roberto Marián.
3: No sé qué referencia vas a tener ahí, pero...
0: Para acá atrás está Río Negro.
3: Sí.
0: Para allá está Panta.
3: Sí.
0: ¿Y para dónde agarro? ¿Por qué calle agarro? ¿Por qué acceso al pueblo?
3: Ah, bueno, ahí ya me complico.
0: ¿Por qué ruta voy? ¿Cómo llego a la cancha de la amistad? Necesito esa información. Ojo, necesito esa información el domingo al mediodía.
3: Ah, estamos bien.
0: Estamos al lunes al mediodía. O sea, tengo varios días para preguntar. 5 aros, la casa del deportista en San José, todo en deportes. 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Hoy queda confirmado que Álvaro Siganda es el presidente de la liga.
3: ¿Se hace presente?
0: Presente se va a hacer acá mañana a 10:30. Pero no sé... Hoy, si va a la liga...
3: ¿Manda al fotógrafo del diario o no?
0: Si lo inventaron para la comida, lo invitaron después para la comida acá y después. No sé cómo anda Álvaro, que andaba con un poquito de tos ahí, me dijo la última semana, tipo como usted. Usted ayer lo noté cascoteado.
3: Sí, hoy no estoy tan mejor, pero estoy un poco mejor.
0: No está al 100. No. Ayer estaba a un 50, hoy está a un 85, casi 90.
3: Sí, hoy estoy mejor, Tengo que llegar el miércoles, ¿no? ¿Eh? Tengo que llegar el miércoles. Lo que pasa es que está, si bien no fue un fin de semana agitado en cuanto al relato, hice cosas que no hay que hacer.
0: No, y va a tener recuperación porque es el miércoles ahora, el domingo seguramente lo de.
3: Sí, no se ha juntado tanto.
0: Río Negro, Wanderers. Otro campeón de apertura tengo el fin de semana, La Valleja en Rocha, ¿cuándo no? Bueno, tío, apertura. 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Líder Gas, obvio que en la semana, por esto que se viene del sub-20, también charlaremos con los entrenadores, que con los dos hablamos cuando fueron designados. De hecho, Néstor estuvo acá de visita y Turrarte. Charlaremos con ellos para ver, en definitiva, más cerca del viernes, cómo viene siendo la cosa. Van a cerrar seguramente la semana de entrenamientos y apostando ahí al fin de semana, sanitariamente cómo están, qué vienen viendo, y después también preguntaremos cómo van a usar la rotación, que es lógica que se ha usado, y bueno, qué tienen planificado, digamos, en cuanto a eso con gurises, ¿verdad?, que tienen que jugar de viernes, sábado, domingo, y esperaremos también de Ofi, obvio, las designaciones, ¿no? Los detalles del Sub-20.
3: Hay que recordar que juegan en series distintas.
0: Juegan en series distintas.
3: A diferencia del femenino, que se enfrentaban las selecciones de San José, acaban por caminos distintos, por lo tanto es viable que clasifiquen ambos.
0: Ojalá.
3: En el femenino no podía pasar uno de los dos, de hecho ocurrió con San José Capital, porque jugaban en una serie en la que solo entraba el primero.
0: Con respecto al femenino, donde San José Capital clasifica, el fin de semana no hay actividad para San José. ¿Por qué? Porque la última fecha, la 3, en la sede de Paysandú, la de ayer, por la advertencia meteorológica, no se jugó. Tienen que jugar Paysandú y Salto. Van a jugar el próximo fin de semana. Y van a jugar, ya los dos clasificados, es para ver quién termina primero y segundo. Uh-huh. Y van a jugar también por cumplir, van a sortear dónde, Artigas y Bella Unión. Van a sortear si es en Bella Unión o si es en Artigas.
3: En el caso de Paysandú y Salto, la diferencia de goles es mejor de Paysandú. O sea que si empatan, sale Paysandú primero y Salto segundo.
0: Correcto. Después que el próximo fin de semana se cierre esta sede, bueno, ahí se planificará cómo continúa la cosa y ahí sabrá San José a dónde va. El femenino siempre es, si no recuerdo mal, porque tengo memoria, sede fija.
3: Sí.
0: Dos partidos el sábado.
3: Primer día de competencia.
0: Y los dos ganadores.
3: Sí.
0: Juegan al otro día.
3: Efectivamente. No es un cuadrangular, no es un todos contra todos.
0: ¿Mira cómo tengo memoria?
3: Sí, sí.
0: No, esto me lo explicó usted porque yo me había olvidado cómo era.
3: Yo supongo.
0: Sí.
3: Capaz que me equivoco. Supongo.
0: Sí.
3: Que San José va para el lado del este.
0: Bien.
3: Porque Salto y Paysandú están adentro y está Nueva Palmira y está Colonia Capital. Por lo tanto, estimo que por un tema de geográfico van a cruzarse por un lado Salto, Paysandú, Nueva Palmira y Colonia Capital. Y por otro lado, Maldonado, Cerro Largo, San José Capital y Durazno. Capaz que no pasa. Pero por cómo funciona habitualmente y tomando en cuenta las distancias, San José Capital generalmente no organiza, nunca ha organizado. Por lo tanto, es esperable que le toque viajar. Veremos a dónde.
0: Vamos a poner el cierre de la intendencia porque se preparan Rafa y Elvio con Deportes 99 y se va este lunes para Dos de Punta. Volveremos mañana y en las redes sociales de nuestro programa nos pueden seguir durante la jornada. Cierre de la intendencia, por favor, a esta hora en el lugar FM.
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0: Un abrazo para todos, gracias por la compañía. Hasta mañana.
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1: Muy buenos días, audiencia de la 99.1 FM Lugar. Iniciamos Deportes 99 en este día lunes 28 del mes de septiembre de este 2026 para informar de la actividad que ha pasado este fin de semana con lo que hace siempre Rafael Velasco con el fútbol de la capital, con todo lo concerniente, como siempre, después que terminan dos de punta con Matías y con Marcos. Le digo a Rafa Velasco, buen día.
2: Buen día, y antes que nada, por supuesto, por encima de polémicas, de historias o no historias, no quiero entrar en esa situación que la verdad no es un tema de mi interés. Feliz cumpleaños para todos los carboneros del país, 135
1: años. No mienta. No mienta. Usted se ubica, yo lo felicito a Peñarol, bueno, lo felicito pero a Peñarol. No miento en los años.
2: Bueno, diga,
1: no tiene 135.
2: Bueno, ¿cuántos son entonces?
1: Bueno, no tiene 135. Bueno, feliz... No se afilie, bueno, a la edad, a los años.
2: Bueno, pero decimos feliz cumpleaños
1: de Peñarol, corazón, entonces, porque es un grande de verdad.
2: Un
1: grande de América. Pero no me afilio a los 135, no tenga ninguna duda.
2: Bueno, correcto. Feliz cumpleaños para Peñarol, entonces, victoria. Después de Matías, entonces, damos todo lo que hace a lo local y lo internacional.
1: Claro, perfecto, Rafita. Presentamos el programa del día.
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0: Bueno, muy bien, Matías dice algo y es importante. Es el CUR. El CUR sí cumple, si vos le pones CUR y Peñarol, 135. En eso estamos de acuerdo. Pero realmente decir que son 135 Peñarol, no. Si vos me decís CUR Peñarol, cambia.
1: ¿Y entonces cuándo es el aniversario de Peñarol?
0: Y bueno, ubican CUR Peñarol, 135, pero no dicen CUR Peñarol los colegas, y vos que estás en la capital, dicen Peñarol solo.
1: Dicen Peñarol.
0: Y bueno, decir CUR y Peñarol está bien.
1: Correcto. Bueno, entonces victoria de Uruguay, 4-1, volvió después de tanto tiempo, rompió la galleta Darwin Núñez, en definitiva, contundente por lo que escuché en el primer tiempo fue, y después otra lesión más, otra vez una lesión en su muñeca de George Andrade. ¿Cómo deben estar en Flamengo? La bronca que va a haber, porque está, es cierto, accidentes, son cosas que pasan. Pero una lesión más de George Andrarrascaeta, que vamos a ver, lo están haciendo un estudio ahora, y quién sabe para cuánto le va a demandar que esté al margen. Por su parte, el fin de semana pasó de todo en el clausura, ¿no? Porque Nacional se fue a Melo y sin los tres centrales ganó un partido, lógicamente, que no tuvo mayores dificultades para traerse los tres puntos, pero le faltaba Calvo, le faltaba Cuate, le faltaba Rogel, y aún así se trajo los tres puntos. Agónica la victoria, sin merecerlo, pero eso es que le importa a Peñarol. Con gol de Abel Hernández, que no tomaron las marcas, y en el último segundo, gol del Pandense para una victoria que no merecía, pero que fue victoria al fin, y nosotros por la noche nos vimos un partidazo.
0: Bueno, distinto a todo.
1: Distinto a todo.
0: Deportivo Maldonado, Rafa, y el conjunto de Torque, realmente notable.
1: Notable.
0: Y ahí yo me argumento y lamento la actitud de los jueces.
1: Sí.
0: Mal expulsado el volante de Torque.
1: Mal expulsado Matonte, viene la amarilla que casi
0: no,
1: lo es.
0: No, Matonte, mal expulsado, no.
1: Mal expulsado Siles, Matonte el árbitro, le dice de todo con razón Marcelo Méndez, estábamos atrás de él en la línea, que no fue intencional la mano.
0: Es subto, lógico.
1: Sí, bueno, pero se pierde el partido con Peñarol el miércoles.
0: Bueno, y lo de Burgos.
1: Y lo de Burgos.
0: Viene para sacarle la tarjeta a Ferreira y cuando llega se da cuenta que tenía amarilla, que ya tenía amarilla, y se hace el distraído y no la saca. Eso no me gusta, ¿ves?
1: Tristísimo.
0: El fútbol parejo para los dos lados.
1: Totalmente, totalmente. Y ayer, lógicamente, insultados por doquier los jugadores de Danubio, lamentablemente una nueva derrota que prácticamente lo sepulta, lo sumerge a que no exista ningún milagro para poder militar en la segunda profesional del año que viene. Una pena realmente, y la verdad brillante, porque todos los dirigentes que hablamos de Defensor post partido, duele ver el estado en que está Danubio, lamentablemente, que no lo salva nadie de irse.
0: No, y lo otro, Enzo Cabrera, que es un hombre clave, sabe a los cuantos minutos ingresó.
1: Estábamos allí.
0: A los 85. A los 85 minutos lo puso recién.
1: ¿Qué puede hacer?
0: Imposible, ¿qué crees que haga?
1: A impulsos individuales, a temperamento, pero con eso evidentemente no hace impresionante la racha adversa que tiene la curva, ¿no?
0: Bueno, resultado del fútbol maragato, los Cardenales perdieron con Tito Borjas 2, los Cardenales 0, San Lorenzo 5, 33-1, fue empate Central Universal 0-0, Río Negro de visita el sábado de la tardecita en la ciudad de Libertad le ganó a Campana por 1-0, y fue empate de Nacional con River Plate. Y en básquetbol esta noche hay un amistoso extraordinario en el Palacio Peñarol. Qué partido, ¿no? Peñarol con Flamengo de Brasil. Qué partido en el Palacio. Amistoso, ¿no?
1: Amistoso, pero es un partido de gala.
0: Qué lástima, y no se ve por televisión, ¿no?
1: Qué pena, ¿no? Qué pena, ¿no?
0: Indudablemente. Bueno, vamos a la primera pausa comercial y se viene la nota.
1: Exacto, con el anual.
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0: Bueno, bien, 12 horas con 13 minutos, estamos en Deportes 99 en FM Lugar, presentamos el micro de la Asociación Médica.
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0: Bueno, bien, gracias, Matías. Mientras Rafa está tratando de conectarnos con el entrevistado que teníamos programado para esta parte del programa, es decir, al mediodía, 12 horas y 15 minutos, en este micro de la Asociación Médica, reiteramos, mientras esperamos el contacto, los resultados de la Liga Mayor de este fin de semana, donde Río Negro logró la tabla anual al ganarle a Campana por 1-0 el sábado a la nochecita en el Camaití, el Cebrita 1, Campana 0, los Cardenales perdió con Tito Borjas, la gente del Bosque Artigas 2, los Cardenales 0, San Lorenzo goleó a 33 por 5-1, fue empate en el estadio el sábado de noche entre Central y Universal en 0-0 por bando, y Nacional y River Plate el sábado a la tarde empataron en cancha tricolor 0-0. Ahora sí, no. ¿Saludamos o no todavía?
1: No sé qué pasa, hace un poquito rato hablamos con él.
0: ¿No te atiende?
1: Ahora no me atiende, buscaremos a Bernardo Olón a ver qué pasa.
0: ¿Te parece?
1: Sí.
0: Bueno, yo sigo entonces en qué invento. El gran partido que se jugó el día sábado en la ciudad de Libertad entre los equipos de Campana y de Río Negro, donde el Cebrita jugó con Fernando Long, con Diego de los Santos, después Bentancor, Fabricio Martínez, Gregorio Almeida, Brian de León, Daniel Martínez, Matías Soto, después entró Castro, Matías Ferrari, después Travieso, Maximiliano Calzada, Kevin Torena, Cristian Alba, después Placeres, y el técnico es el señor Ricardo Machado, que iba a estar junto a nosotros este mediodía, por lo menos, insisto, a ver si podemos hablar con el técnico del conjunto de Río Negro, Ricardo Machado. El gol,
1: Bernardo, ¿cómo
0: de
1: andás?
0: Soto a los 23.
1: ¿Puedes hablar?
0: Torena fue expulsado en el equipo de Río Negro, y entonces esa fue la novedad, donde frente a 400 personas, Juan Manuel Rodríguez, el juez del partido, Mario Capelletti y Carlos Navarro, la terna arbitral.
1: Estamos intentando el contacto, y ahora, ¿cómo está la historia en cuanto a referencia a lo que el resta de la actividad, Elvio?
0: No, el fin de semana no hay fútbol
1: porque juega
0: Río Negro por la Copa con Uruguay con Wander de Durazno el próximo domingo a las 15:30 en el Castro Martínez La Guarda. El conjunto Cebrita estará de nuevo a nivel también del Campeonato Nacional de Clubes, enfrentando Río Negro el domingo, reiteramos, a las 15:30 en el Castro Martínez La Guarda, a la representación de Wanderers de Durazno. Esa es la programación, y entonces no hay actividad por la Liga Mayor.
1: Bueno, hacemos un cambio entonces de rumbo, entonces no nos queda otra, y vamos a lo que tiene que ver con lo que pasó por la mañana, Elvio, ¿le parece? Empezamos por lo que tiene que ver con, de repente intentamos antes de terminar el Deportes 99, pero intentamos ahora lo que es la situación de los jugadores de Uruguay, de la victoria 4-1. Hacemos un cambio de timón, un cambio de, giramos en lo que es...
0: Muy bien, hágalo.
1: Lucas Torreira, usted vio el partido, por supuesto que lógicamente después le voy a pedir un concepto a usted, porque usted vio el primer tiempo y algún resto del encuentro.
0: Poquito del segundo, el primero correcto. Lo vi todo.
1: Lucas Torreira, ¿le parece comenzar a escuchar?
0: Muy bien.
14: Sí, muy felices por la victoria, por el trabajo de todo el equipo, por todo lo que venimos haciendo en estos días, más allá de la victoria de hoy, también quedarnos con el partido de lo que fue el con Japón, más allá del resultado sobre el final, fueron momentos muy, muy buenos en ese partido también, y bueno, hoy pudimos hacer un gran partido en todas las líneas, como están diciendo ustedes, sacar un gran resultado, que era lo que veníamos buscando, y, Y bueno, felices, ahora es momento de descansar, de disfrutar este gran momento, sobre todo en lo personal, para mí que es uno de los momentos más emotivos de volver a la selección, de volver a compartir, de volver a sentirme útil, así que nada, muy agradecido. Agradecimiento con Diego, con el cuerpo técnico, la verdad que es único estar en la selección. Fue un momento muy duro para mí no poder ir al Mundial y la verdad que es jodido, pero hoy me encuentro con 30 años ya con una experiencia muy, muy grande y sabía que este momento iba a llegar, así que nada, estamos trabajando, estoy muy feliz, el grupo está fantástico, y si bien el tiempo de trabajo es muy poco, hay cosas que se están viendo dentro de la cancha, y hoy fue un partido completo en todas las líneas y enfrentamos una gran selección, así que bueno, es momento de disfrutar un poquito esta victoria y de seguir trabajando. Esto es un proceso largo donde hay muchas cosas por mejorar, hay objetivos muy importantes por el camino y es importante seguir creciendo como equipo.
1: ¿Qué le pareció el volante Fraiventino ahí?
0: Bueno, realmente trabajó bien, pero la figura central para nosotros de una selección que mejoró notablemente con relación al primer partido que jugaron los otros días con la dirección de Diego Forlán, me pareció un equipo compacto. En el primer tiempo no tuvo ningún remate al arco, ninguna intervención del arquero Fielmarín, que en la segunda mitad, decían los colegas, jugó de muy buena manera, tuvo dos tapadas, pero en la primera mitad no tuvo ningún tiro al arco del equipo coreano. Y entonces la pregunta mía también es, Ecuador había perdido 3-0 con los coreanos, pero ahora mi pregunta es, que no se la hacen los colegas que transmitieron, ¿el equipo coreano eran los mismos 11 que jugaron contra Ecuador? Exacto, sí. Porque son todos iguales. Sí. Andás a ver si el técnico español, que es un técnico español, Moreno, que es el técnico del equipo coreano, presentó algunas novedades. Pero lo que importa es el funcionamiento, una selección compacta, una línea de cuatro perfecta, un medio campo notable, con un Varela lateral derecho muy bien, Varela, la línea de cuatro en el fondo, como te dije, Bentancur, con la presencia de Arrascaeta. Lo bueno, Darwin Núñez empezó con goles, magnífico pase de Arrascaeta para el primer gol del equipo uruguayo logrado por Darwin Núñez, notable, magnífico gol de Arrascaeta, midiendo la pelota, colocándola con comba al palo izquierdo del portero coreano. Realmente la primera parte, los primeros 45 minutos, Uruguay realmente me conformó.
1: ¿Le gustó Matías Olivera?
0: La verdad que todos jugaron bien.
1: Bueno, lo escuchamos.
15: No, espectacular, la verdad que el grupo está contento. Bueno, obviamente que fueron pocos días, pocos entrenamientos y bueno, tratando de agarrar la idea que quiere Diego, ¿no? Obviamente que después de los viajes largos y eso hemos podido entrenar poco, pero bueno, agarrando la idea y tratando de sobre todo dejar buenas sensaciones, ya que había que ganar y bueno, hoy hicimos un gran partido. No, sabemos, bueno, los dos que son importantes para el equipo, son dos grandes jugadores y bueno, tenerlos en buen nivel como están, como lo hicieron hoy, como lo están teniendo, la verdad que nos ayuda mucho y bueno, a seguir por este camino, seguir trabajando, si bien obviamente es un amistoso, agradecerlo, pero creo que quedaron buenas sensaciones porque bueno, jugamos contra un gran rival como es Corea y bueno, a seguir trabajando y a tratar de ir generando la idea que quiere Diego.
1: Otro de los que rindió también, por izquierda, Joaquín Piquerés.
16: Sí, muy lindo estar siempre en la selección, es un orgullo que pocos jugadores pueden tener. La verdad que después de la lesión aquella del partido con Inglaterra se me fueron meses muy difíciles. Bueno, el Mundial para nosotros, para todos los uruguayos, fue muy negativo. Y nada, hoy me tocó volver a jugar después de bastante tiempo. Creo que el equipo mostró una cara buena, un partido que era muy complicado. Una Corea que era muy difícil, vino a hacerle 3 goles a Ecuador. Y creo que hoy el equipo fue muy positivo en todos los aspectos. No, obviamente, no mostraron porque nosotros hicimos un muy buen trabajo defensivo, el bloque bajo, me parece que fuimos muy eficaces, y sí, después cuando tuvimos la pelota, creamos situaciones de goles, tuvimos un poco más de espacio, capaz que Corea

0: que ellos habían tenido un grandísimo partido contra Ecuador, lo habían superado muy bien, entonces la verdad que para nosotros era un desafío y la verdad que la entrega de los jugadores, de la manera que planificamos el partido, cómo lo llevaron a cabo, la verdad que uno está muy agradecido como entrenador porque fue redondo, sinceramente, cómo jugaron, las combinaciones defensivamente, la manera que presionaron, cómo manejaron los tiempos. La verdad que muy contento de poder estar ahí, al costado de la cancha y disfrutando de un equipo, obviamente siendo la selección uruguaya y viendo de la manera que disfrutaban jugar. A ver, te puedo hablar de estos dos partidos. El partido anterior con Japón yo creo que fue... Dolió un poco la derrota porque no era para haber perdido 3-1. Yo creo que era un partido que podríamos haber empatado sin lugar a dudas o haberlo ganado, pero no haberlo perdido 2-1 ni 3-1. Así que en ese sentido fue así. Con respecto a lo pasado, yo creo que este grupo había tenido muchísimos partidos. No se le había dado, digo, había jugado de grandísima manera. Había creado, había tenido situaciones y bueno, a veces... Los equipos pasan por facetas duras, difíciles, que te cuesta generar, te cuesta convertir, y te generan poco y te hacen goles. Pero la verdad que tuve la oportunidad de verlo en el Mundial y el equipo, los tres partidos que tuvo, la verdad que generó, trabajó, dieron vuelta el partido, me acuerdo, con Cabo Verde. Después, obviamente, hubieron algunas situaciones que consiguieron goles, pero bueno, es fútbol, así que en ese sentido hoy en día estuvimos bien, estuvimos sólidos y la verdad que el equipo pudo convertir aquellas situaciones que generó sin lugar a dudas. No, puntos más flojos, no, yo creo que Corea es una muy buena selección con unos jugadores de muy buen nivel físico, técnico. Como te digo, había tenido un partido muy bueno contra Ecuador, sabíamos que iba a ser un duelo difícil, lo dije ayer, difícil para ellos, difícil para nosotros. Y bueno, yo creo que la verdad que nosotros tenemos una selección con mucha calidad, lo demostramos, intentamos planificar como planificamos el partido de Japón, que sinceramente lo que hicimos, trabajamos el poco tiempo, la hora que tuvimos para poder trabajar con ellos el día anterior, se hizo y se llevó a cabo. Lamentablemente que sobre el final, el último minuto y medio, recibimos esos dos goles. Y bueno, hoy más o menos lo mismo. La verdad que se presionó, se jugó, se tuvo la pelota. Por momentos Corea también no estuvo en bloque bajo, defendiendo bastante. Pero la verdad que la jerarquía de los jugadores y la calidad estuvieron como ellos pueden estar, y el rendimiento de todos los jugadores fue de un nivel muy alto.
1: Lo más trascendente, el reencuentro de Darwin Núñez con el gol. Lo más preocupante, una nueva lesión de Jorge Andarrascaeta. Y esto es positivo por lo que se viene, por supuesto, por más que no hay que hacer echar las campanas al vuelo, porque no deja de ser un amistoso.
2: Bueno, muy bien, y entonces el próximo partido es el próximo martes 6.
1: 10:30 de la mañana en Calcuta frente a India.
2: Frente a India, entonces, es el tercer partido de la selección uruguaya, que después sí viaja para Montevideo.
1: Sí, para todos los que critican, ¿no? Pues siempre las voces que critican, ¿por qué no jugás con fulano, con mengano, con sultano, partidos de alto quilate? Brasil, los dos partidos amistosos, jugó dos veces, jugaba de nuevo con Australia, y ya jugó con Australia y va a jugar de nuevo con Australia. Si será complicado pactar amistosos en el mundo, no, sí, es sencillo.
2: Y hoy escuchaba, Rafa, los partidos que tiene Argentina. No los conozco, los rivales de Argentina.
1: Por eso digo,
2: y Argentina, que es vicecampeón del mundo, enfrenta a rivales que son de tercera o cuarta categoría.
1: No es sencillo.
2: ¿Te das cuenta? Debe ser complicado el tema.
1: No es sencillo. Qué pena, hablando de todo, lo que le pasó a Calvo, ¿no? El zaguero 4-3 perdió la otra vez con Curazao, iba ganando 3-0, le dieron vuelta 4-3 con Curazao, perdió Costa Rica. Y bueno, una de cal y otra de arena, ¿no? Para el zaguero costarricense y nacional, que venía de un partido impresionante con Defensor y después se come una derrota de su selección, ¿no?
2: Bueno, va a haber contacto del técnico de Nacional con el técnico de la selección de Costa Rica, para ver si puede tener al zaguero para el próximo lunes, el próximo lunes, que es el que juega Nacional con Torque, ¿no? Con qué partido en el parque,
1: qué
2: ¿no?
1: Qué partido en el parque, sí, qué partido.

0: brava para Nacional, como juega Torque, ¿no?
1: Hoy se cierra la fecha. Wander con Albion, Albion hace 7 partidos que no gana y Wander la tiene ahí peleando por su existencia. Hoy se le baja el terreno en la fecha 8, 20 horas en el Alfredo Víctor Viera, Wander frente a Albion.
0: Muy bien, vamos al cierre, Matías, del micro de la Asociación Médica.
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0: Bien, Matías, 12 horas con 34 minutos, presentamos el micro de Cololó.
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0: Bueno, espero que realmente no esté muy agrandado, ¿no? Porque el hombre se hace notar, el equipo va interpretando lo que quiere el técnico y los colaboradores. Realmente magnífico Río Negro, se quedó con la acumulada del año. Felicitaciones, señor Ricardo Machado. ¿Muy agrandado, sí o no?
13: Buen día, Elvio. ¿Cómo está la cosa? Nah, tranquilo, Elvio. Hemos pasado por cosas... por cosas lindas siempre, digo, hemos tenido la suerte en el fútbol de ganar mucho y hemos tenido alegría y tristeza y siempre la hemos llevado con cautela, viste, vos que me conocés, no soy muy exagerado en los triunfos ni tampoco soy muy amargado en la derrota.
0: Ahora, indudablemente tenés una trayectoria como jugador invidiable, como técnico vas demostrando tu capacidad, en su momento Río Negro cuando tu ausencia se complicó, pero cuando tenés los jugadores... interpretan lo que quiere el técnico.
13: Sí, sufrimos muchísimas lesiones, evidentemente, ya Popo y eso, tuvimos muchísimas lesiones que fueron menguando el cuadro y bueno, tuvimos esos partidos que los perdimos, no reinó la tranquilidad, la comisión apoyó, entendieron y bueno, hoy está dando su fruto y ganamos el campeonato más importante, que considero yo que es más importante, pues está de da derecho a dos finales allá en noviembre, diciembre, ¿no?
1: Claro está.
0: Y indudablemente que el empate que tuvo Central con Universal y la victoria de Río Negro el sábado a la noche en Libertad demuestra de que son campeones del anual, eso realmente le da tranquilidad al plantel y a ustedes para encarar lo que viene, ¿no?
13: Sí, claro. Al vos tener esa ventaja, ya sabes que tenés dos finales y bueno, y tenemos que jugar en clausura, que si Dios quiere creo que vamos a ser los primeros, ¿no? Con la ventaja de goles que llevamos y bueno, y tenemos que también tratar de ganar clausura para si es posible tener más chance aún, ¿no?
1: Sí, ¿cómo te va, Ricardo? Las felicitaciones también para el arranque de semana y tantas historias, digo, con los distintos protagonistas, digo, había que ver qué era lo que pasaba, porque ustedes, digo, lamentablemente llegó un momento que parecían una sucursal de un hospital, ¿no?
13: Sí, claro, tuvimos muchísimas lesiones. Tuvimos, creo que 18, 19 en total, y algunas muy importantes, ¿no? Por caso Urce no jugó más, el caso de Alayón recién está entrando, está volviendo a su nivel, Diego de los Santos que tuvo 3 meses sin jugar, sí, sufrimos muchas lesiones, ya te digo, algunas importantes, 2 o 3 veces se nos lesionó Calzada, de jugadores importantes que la hemos ido sobrellevando y bueno, hoy estamos con casi todo el plantel, salvo Nahuel que no va a jugar por todo el año, después está todo el plantel y nosotros con todo el plantel somos un buen equipo.
0: Sin duda, Ricardo, te pregunto, ¿qué pasó con Diego de los Santos?
13: Y ahí tuvo una molestia ahí en el posterior, pero no es de gravedad, aparte nosotros, si Dios quiere, podemos darnos el lujo de que pare 20 días porque nosotros tenemos Copa Out, después jugamos con Universal, que ya estamos clasificados, vamos a prescindir de él, evidentemente, y bueno, y después la primera fecha de las semifinales, creo que no, tampoco jugamos nosotros, ¿no?
0: Ahora te pregunto esto. Te pregunto esto, seguramente amerita para que hables esta semana, indudablemente hablará siempre, pero ¿qué manera, siendo un tan buen jugador como es Kevin Torena. ¿Qué pasa por su cabecita que se complica tanto?
13: Bueno, ver lo que pasa por la cabeza de él es indescifrable. Es muy difícil descifrar. Pero es un gran jugador, un muchacho bárbaro, pero tiene esa cosa, gurí. Jugador de potrero, como le digo yo, un jugador que le gusta jugar la pelota. Él le falta para ser jugador de fútbol porque él le gusta jugar la pelota, ¿viste? Hay cosas que él lo hace con naturalidad, él vive así. Y bueno, y como yo digo, el ser humano juega como vive, ¿no? Él vive así, es un muchacho que es así, es difícil controlarlo, pero a nosotros nos ha dado mucha satisfacción y la mayoría de los goles que ha tenido Río Negro son asistencia de él, ¿no?
1: Y ahora la historia marca de que tenés que meter cabeza en lo que va a ser Wander de Durazno por Copa Off el próximo domingo, a encarar esta semana con ese destino, ¿no?
13: Sí, claro, nosotros ahora, como digo yo, Río Negro es un cuadro grande, todo lo que juega tiene que salir a ganar, y bueno, tenemos la Copa Off que la vamos a enfrentar con la misma seriedad que enfrentamos la Copa A, ¿no?
1: Me imagino que ya tendrás material de Wander de Durazno, porque hoy en día no es tan complicado conseguirlo, ¿no?
13: Y aparte somos todos conocidos, claro. Hemos jugado muchas veces con Wander y como ellos nos conocen a nosotros, claro. También, ¿no?
0: Claro, claro, jugaron en Durazno y jugaron en el 19 de abril con la gente de Wander este año, ¿no, Ribardo?
13: Sí, claro. Pero sí, digo, aparte son jugadores conocidos, ¿viste? O sea, ya no hay nada raro, como son conocidos los nuestros, ¿viste? Cuando vos tenés mucho tiempo jugando, los jugadores se hacen conocidos. Y es difícil que vos digas, ay, fulano no lo conozco, capaz que poner algún botija que alguien lo conozca, pero bueno, son todos jugadores conocidos, los de ellos y los nuestros, ¿no?
1: Bueno, pero está bueno salir de la competencia porque salís de lo que es el ámbito estrictamente local y también enfrentarse a otros equipos, medirse con otros equipos, a ver cómo, en qué situación también te sitúas fuera del departamento, ¿no? O sea, por más que juegues acá, ¿no?
13: Claro. Y sirve porque le da rodaje a los jugadores. De la jerarquía, se acostumbran a enfrentar partidos difíciles. Los jugadores de Río Negro, hay muchos jugadores de Río Negro que están acostumbrados a partidos difíciles. Muchos jugadores que están acostumbrados a partidos difíciles, que tienen jerarquía. Pues no es fácil jugar, ¿verdad? Que a veces, vos decís tal campeonato, pero no es fácil jugar y no es fácil mantenerse en la divisional A de la Copa. Río Negro ha estado todita la vida en la Copa A. Y bueno, y hay jugadores que tienen mucha jerarquía, que han jugado muchísimas veces esa Copa. Y eso es lo importante, ¿no? Que es el beneficio para el club.
0: Realmente, más que importante y más que beneficio para el club. Y pensando en lo que vos elaborás con tu cuerpo técnico diariamente, Ricardo, ¿dónde está lo que te tiene alegre, el trabajo del equipo? ¿Dónde ves las virtudes y dónde puede haber alguna cosa que te complique o por lo menos que merece un análisis? ¿Dónde está lo positivo actual del equipo de Río Negro?
13: Y lo positivo del grupo, tenemos muy buen grupo, mucha alegría. Como yo digo, para salir campeón precisa tener un buen grupo. Si no hay buen grupo, no sale campeón ningún cuadro que no haya buen grupo. Nosotros tenemos un grupo fantástico, tenemos mucha alegría. Yo soy hincha mucho del compartir, que eso es importante en el fútbol del interior. Y tenemos un plantel parejo, un plantel mixto, tenemos muchos hombres y tenemos muchos gurises. Entonces eso hace que el cuadro sea fuerte. Si tenemos que defender, defendemos. Nosotros de repente hacemos un gol y ganamos 1-0. No es un cuadro muy vistoso. Yo los he hablado y les he tratado de convencer que el fútbol es resultado. El fútbol no premia al que trabaja, sino premia al que gana. El fútbol sirve a ganar nada más. Y bueno, nosotros, ya te digo, si hacemos un gol es probable que ganemos 1-0 porque nosotros defendemos bien. Es un cuadro grande, fuerte, de hombres, con gurises que tienen ganas, y eso hace que sea un punto positivo, ¿no? A la hora de evaluar, ya te digo, tenemos jugadores de muchísima experiencia y tenemos jugadores importantes también.
0: Ahora, indudablemente, Ricardo, el sábado, ¿cuántos minutos con 10 jugadores?
13: Sí, desde el primer tiempo. Jugamos con 10 y el segundo tiempo tuvimos que afrontar no solo con 10, sino la bajada y el viento contra, ¿no? Contra un buen equipo que. Tricampeón de la liga, acá no enfrentamos un cuadro arriba, Campana es el tricampeón de la liga y un cuadro muy difícil. Yo he dicho en otros medios de prensa, y capaz que algunos lo toman medio, porque hoy en día está todo el mundo muy sensible, yo nunca, no, a mí no, es un cuadro que no me gusta jugar con campana, pero no por miedo ni nada por el estilo, es porque lo veo un cuadro difícil de enfrentar, un cuadro difícil en las finales, un cuadro muy buenos jugadores, un cuadro que es muy fuerte en su cancha. Hoy en día hay poca localía y campana local en su cancha, ¿no? Sabe jugar ahí, es un cuadro difícil. Digo, a mí no me gusta mucho enfrentado.
1: Siempre se hace fuerte en su juego, y o sea que sí, yo comparto plenamente, uno ve y repasa lo que es la plantilla tuya, y tenés una muy fuerte mistura entre gente muy madura y gente joven, que eso es trascendente para cualquier grupo, me parece, coincido plenamente con tu teoría, ¿no?
13: Sí, claro, tenemos mucha mistura, no te digo, tenemos gente mayor que juega muy bien, que tiene mucha jerarquía, y tenemos gurises con ganas de progresar, y gurises que han sobresalido, y bueno, los llevamos por ese camino, por el camino de la unión, del querer al club, del respetar al club, y vamos bien. Yo pienso que vamos bien, que el camino ha sido esto. Yo lo dije a principio de año, tenemos que hacer un cambio en Río Negro, hay que buscar otras cosas, tenemos que tratar de ganar la liga local, o tener que salir campeones primero donde jugás, para después agarrarlo lo interdepartamental. Y bueno, y vamos por ese camino, a veces cuesta un poco, es difícil porque la gente, el ser humano, está programado para no entender la derrota, entonces a veces si no ganas se complican las cosas, pero digo, hemos tenido el respaldo total de la directiva, que eso es muy importante. A veces uno mira el partido de fútbol y no mira el entorno. Nosotros tenemos un muy buen presidente y una muy buena comisión directiva que trabaja permanentemente para que el jugador de Río Negro no le falte nada, como no le ha faltado hasta ahora, ¿no? En Río Negro, yo pienso que después del profesionalismo, Río Negro es uno de los cuadros grandes en el interior y que tiene muchísima importancia y muchísima influencia el trabajo de la directiva, ¿no?
0: Ahora, Ricardo, seguramente el trabajo semanal, pensando en el partido del próximo domingo en el estadio contra Wanderers de Durazno, la preocupación es lo de Diego de los Santos, que como bien dijiste, no lo vas a tener para el domingo.
13: Sí, preocupación, porque es un gurí que yo aprecio mucho y lo conozco de Urino. Pero Río Negro, con todo el plantel, nosotros hoy en día tentando todo el plantel, si bien quiero que estén todos, porque como yo les digo en la charla, a mí me gusta que estén todos los jugadores, pues yo elijo, así me equivoco, porque viste, hay técnicos que le gustan tener 10 para no tener problemas, no, yo quiero tener 30, después yo me equivoco. Si bien está lesionado Diego, nosotros hoy en día con todo el plantel tenemos recambio en todos los puestos, gracias a Dios, en todos los puestos que haya que falte alguno, tenemos recambio.
1: Y disculpa, ¿qué dijiste hoy? Por ahí al pasar le habías dicho a Nahuel Fagián que no va a jugar el resto del año. ¿Qué pasó con él?
13: No, de Fagián no dije nada.
1: Perdón, Nahuel, dijiste Nahuel, ¿te entendí?
13: Ah, Nahuel Urce.
1: Nahuel Urce, discúlpame, que perdón, Nahuel Urce, que no va a jugar el resto del año, ¿qué pasó?
13: Nahuel tuvo una operación de menisco y ligamento.
1: Ah, o sea que está, o sea, hasta el año que viene no vuelve.
13: No, claro.
1: Y el resto, entonces, está fantástico. Bueno, ¿y cómo planificás entonces la semana, Ricardo?
13: Nada, entrenamos mañana, vamos a entrenar martes, jueves y viernes, porque el miércoles juega en inferior en la cancha nuestra, estamos sin cancha. Vamos a entrenar martes, jueves y viernes, y bueno, jugamos el domingo 3:30 en el estadio.
1: Espectacular.
0: Y después tenés la revancha la próxima semana. ¿Cuándo juegan la revancha con la gente de Durazno?
13: No, es...
0: Un solo partido.
13: Un solo partido.
0: Hay que afinar la puntería el domingo, entonces.
13: El delantero, tiene que afinar la puntería.
1: No, aparte, siempre es el jugar en el estadio también, eso implica un placer extra, ¿no? Porque la parte de la cancha del Castro siempre está impecable, ¿no?
13: Está muy linda, sí. La verdad que sí, está muy linda. Se juega poco, pero está muy linda, ¿no?
1: Exacto.
0: Bueno, y el Machado de la Capital, ayer defensor en el clásico de los equipos menores, donde estaba en el banco el Machado arquero, ¿qué novedades tenés?
13: Y ganaron, hay un partido importante, porque los clásicos siempre son importantes, ¿viste? Y defensor había levantado, había jugado muy bien contra Deportivo, que le ganó, había jugado, ganado un par de partidos ahí. La fatalidad fue el partido con Nacional, ¿no? Claro. Que iba ganando 2-0 y ahí le ganaron ahí en 10 minutos. Digo, cosas del fútbol, ¿no? Y bueno, y ayer volvió a ganar, a Danubio, más allá de, ya te digo, del triunfo, que es un clásico para ellos, muy importante, ¿no? Para todo, para el cuerpo técnico, para todo, ganar un clásico siempre importante.
1: Sí, lo que decían, es un partido cargado de historia que se arrastra de, me decía toda la gente defensor, ni que hablar, de séptima, sexta, quinta, cuarta, de toda la vida en
13: claro,
1: juveniles, sí, ¿no?
13: Sí. Claro, es un clásico.
1: Bueno, Ricardo, mil gracias de corazón, gracias por tu tiempo, como siempre, para con nosotros, y bueno, que sea una semana normal de laburo, de preparar ese próximo desafío que es importante para los Ebritas.
13: Bueno, gracias a ustedes, como siempre las órdenes, suelo llamar nada más y estamos las órdenes de ustedes. Un abrazo.
0: ¿Sabés si pasás a la gente de Durazno con quién te puede tocar, más o menos? ¿No? ¿No tenés idea?
13: No, eso va a sorteo, va a sorteo. Va de vuelta y va a sorteo. Sí.
0: Muy bien, Ricardito, como siempre, como te dijo Rafa, muchas gracias.
13: No, gracias, Alvio, un abrazo.
0: Muy bien, Ricardo Machado, el técnico de la institución Atlética Río Negro, que ayer logró la tabla acumulada de la Liga Mayor. Cerramos el micro de Cololo.
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0: No nos queda mucho tiempo, prácticamente estamos sobre el cierre. Recordamos lo más trascendente, que esta noche va al cierre. Wanderers va a enfrentar a Albion sobre las 20 horas en el Alfredo Víctor Viera, un equipo de Albion que lamentablemente viene una racha bastante adversa, ¿verdad? 7 partidos hace que no gana. También se le complica la situación en materia de descenso, también se le complica porque ayer perdió Central Español con Liverpool 2-1 y lógicamente están ahí dirimiendo lo que hace al descenso, por más que ganó Progreso 2-1 frente a Racing, la tiene muy pero muy complicada. Está Cerro también, que empató 0-0 con el elenco de Juventud de las Piedras ayer por la tarde en suelo pedrense. Y bueno, y el torneo, lógicamente, Clausura está que arde, porque ganó, reiteramos, Nacional en Melo 2-0, después ganó Peñarol agónicamente, pero fue triunfo al fin sobre Boston River 2-1, un partido realmente muy bueno, Diego Jaume, pero en la última pelota se le escapa ahí en cuanto a la tomarlo a Abel Hernández, el pandense, y convierte el gol para el equipo carbonero. Por la noche rompió el invicto Deportivo Maldonado frente a Torque, le ganó 2-0, y el partido atrasado, justamente que ahí va a poner la situación al día de todos los equipos, va a tener lugar el próximo miércoles a las 20 horas cuando se enfrente Torque, que le va a faltar ni más ni menos que el motorcito ahí en medio campo, como es Pablo Siles, para lo que es el partido pendiente que tiene Torque, enfrentando a Peñarol a las 20 horas en el Centenario. Por supuesto que el fin de semana que viene van a tener partidos de altísimo nivel, como Racing Peñarol, como Nacional Torque. A ver qué es lo que pasa, porque también se están jugando posiciones trascendentes arriba y abajo respectivamente. Y más adelante contaremos qué es lo que pasa con referencia también a la situación de las tablas para definir las distintas clasificaciones a las copas. Pero bueno, gracias por la asistencia técnica, Matías González. Se viene ya se viene Gabriel Blanco con su programa El Banquete, seguramente pegadito a nosotros. Gracias por su tiempo, gracias por estar. Hasta mañana. Buena jornada para todos.
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0: Ahí estamos, comensales. Bienvenidos al banquete. Bienvenidos al aire de la 99.1 FM en lugar. Pastillita de Regex, como un clásico de todos los lunes. Los primeros 30 minutos del programa va con música arriba y para sacar las impurezas del fin de semana, cada uno sabrá de qué tipo y arrancar el día que más cuesta. El lunes, con buena onda, con buena vibra. Vamos a arrancar con tres canciones de esta banda argentina llamada Dreadnegast, que tiene buenos discos, pero tiene un disco en particular que se llama Rocker y que es un tributo al rock argentino. Ahí arrancamos con Trigal, un tema original de Sandro. Y vamos a hacer un 3x1 en este arranque de lunes, ya cerrando el mes.
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0: Bueno, hay canciones espectaculares en este disco, ¿eh? Dreadnegast nos va a dejar tres canciones tributo al rock argentino, que van a ser, bueno, Trigal de Sandro, Motorcico de Los Redondos y Rezo por Vos de Charly García. Van a ser los tres primeros temas de este bloque de Regex para sacar las impurezas del fin de semana. 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También por ahí nos escuchás online desde cualquier parte del mundo. Y bueno, sabés que estamos en redes sociales, nos podés seguir por ahí tanto en Facebook como en Instagram como El Banquete Rock.
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0: Y si te querés comunicar con nosotros, 091-331-675. 091-331-675 para SMS, también para WhatsApp. Así arrancamos. Esta versión es espectacular. Motorcico, tema original de Los Redondos, la versión de Dreadnegast sonando en El Banquete.

Drednegas, la versión de Motor Psico de Los Redondos, sonando aquí en la 99.1. Arrancamos con un 3x1, de esta buena banda, de este disco titulado Rocker, tributo al rock argentino. De la banda Drednegas. Este lo sacan, ¿no? Sí.

El Reggae Test de Sumo también tiene versión en este disco, con palabras en español. Y vamos a cerrar este 3x1 con esta buena versión de un tema original de Charly García, como es Rezo por Vos. Dread Negast, arrancando el banquete de hoy a puro reggae.

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titulado allá por el 2009, Con la fuerza del mar, tremendo disco aparte. Y ahí estamos, 24 minutitos van de la una, compartiendo música arriba y en los primeros 30 minutos, como ya es costumbre, bloque clásico aquí en el programa, al cual vamos a cerrar con este Danger Man, esta buena versión de Non Palidece,

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Los Traidores en vivo, Fundas Plásticas. Lanzado el año pasado, pero este recital es del año 2012. Y el viernes pasado nosotros empezamos a dar la info de todos los ternados para los premios Graffiti a la música nacional. Y bueno, les decíamos que Traidores participa por dos premios. Por este disco en vivo, como mejor disco en vivo del año. Y también participa por mejor edición especial, por editar en vinilo su disco Radio Babilonia. Le mandamos un saludo a Junior de Santa Lucía. Estuvimos el fin de semana, el sábado más precisamente, en Santa Lucía, que siempre nos trata muy bien. Es más, me estoy recuperando un poco aún. Estuvo brava la cosa. Felicitar a los muchachos de Bonzo, tremendo show. Tremendo show de todas las bandas, ¿no? De Alfa, de Bonzo, de Confusión Masiva, de Unrise God. Espectacular. Una movida envidiable realmente.

0: Vamos a seguir con rock nacional. Vamos a escuchar Los Conjuros. Esto es lo nuevo de Buitres, desde Nido de Espinas.
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Pólvora en Chimangos, explosiones, tremendo tema. Vamos a escuchar otro. Se viene una gran fecha en San José este próximo sábado, en el Espacio Cultural Ignacio Espino, Radio 3, Estado Oculto y el cierre de Pólvora en Chimangos. Sí, acá en San José. Hay que hacer el aguante, linda movida, tremendo show. Y la entrada, si entras ahora en Red Tickets, sale 350 pesos. 350 pesos para ver tres bandas de muy buen nivel. Este próximo sábado, no te lo pierdas. Por ahí leí del amigo Daniel Calero el otro día en una historia que ponía el afiche y con el mensaje, como lo hemos dicho nosotros acá, de sacá tu entrada anticipada, no te comas los mocos, ¿eh? Eso no lo puso Daniel, eso lo digo yo. Daniel puso lo de que saquen la entrada anticipada, que no se lo pierdan. No se dejen estar. Tremenda fecha este sábado. Hace un buen rato que no había una fecha así con varias bandas, fecha de nivel. Hacía bastante, ¿eh? Así que apoyar sábado en la noche. Es temprano, es a las 8, así que antes de las 12 ya estás afuera y podés hacer otro plan. Siempre llegas hasta el borde. Como por ejemplo, comprar un asadito temprano y salir del toque. Bueno, terminás comiendo como a la 1, pero no importa, porque es la excusa. Pero no es lo mismo. Tremendas bandas, ¿eh? Radio 3, Pólvora en Chimangos. Y Estado Oculto, que también los vamos a escuchar. Pero antes, vamos a escuchar este temazo que tiene un solo de batería de Roberto Rodino, que es espectacular. El tema se llama OK. Esto es Pólvora en Chimangos, sonando en el banquete.

Imperdible, ¿eh? Próximo sábado aquí en San José, tres muy buenas bandas: Radio 3, Estado Oculto, Pólvora en Chimangos. La entrada, la verdad, regalada: 350 pesos y en puerta va a salir 400. Yo que vos me evito eso de sacarla en puerta por la duda que no queden más después, ¿viste? Si podés, anticipate. Red Tickets, las entradas, y encima te van a salir 50 pesos menos. Red Tickets para sacar la entrada, ¿eh? También en las boleterías del Espacio Cultural Ignacio Espino. Linda fecha, va a estar espectacular el sábado. Con la vuelta aparte de Pólvora en Chimangos, que acá en San José juega muy de local. Muy, muy, muy. Bueno, gracias a todos por estar ahí, por el aguante. Mañana venimos con algún disco nuevo, algo vamos a presentar. Creo tener ya un disco que es de la banda australiana Airborne. Esa banda que es podrían ser sucesores de AC/DC por cómo cantan, son un poco más rápidos. Pero bueno, creo que vamos a venir con ese disco. Banda que ya tocó en nuestro país. Buena banda, que da unos shows tremendos. Tienen una energía impresionante. Así que lo más probable es que mañana presentemos lo nuevo de Airborne aquí en el banquete. Nos vamos a ir con Estado Oculto, una banda que tiene en sus filas dos maragatos. En la batería, Facundo Rodríguez, y en el bajo, Damián Silva. Una muy buena banda que también que está grabando su tercer disco, que ha sacado un video que, si no lo han visto, véanlo por favor, que está en YouTube, un tributo a Black Sabbath con el tema War Pigs. Está espectacular la canción, muy bueno el video, un trabajo, la verdad, 10 puntos. Nos vamos a ir con Vivos por Algo, la música de Estado Oculto, otra banda, no se la pierdan, se están sonando todo en vivo. Bueno, hay una fiesta el sábado y si no vas, te vas a arrepentir. Buena tarde para todos. Chau, chau.

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0: Muchas gracias. Salud, Jaime.
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y hacerme el raro o el distinto, pero no me gusta el tinto, así que no voy a beber. No creo demasiado en la pérdida de tiempo, pero sí en las malas inversiones de horas que puedo tener.

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3: Hace años, apoyó el violín sobre su hombro, lo apretó con el mentón y su mano derecha, como si fuera un niño, meció el arco sobre las cuerdas. De allí surgieron acordes que se fueron transformando en tangos, milongas y candombes. Con el violín a cuestas, formando un repertorio y una familia, le supo dar el brillo a un estilo musical que si por él fuera, debería sustituir al mismísimo himno nacional. Con su violín, la música rioplatense se puso el traje para el club y la golilla para el bajo. Los compases de Pintín, Troilo, Pugliese, Freseo, en las cuerdas milagrosas del maestro, pulieron el parquet de los clubes del centro. Las madrugadas del Pancho, el viejo Rincón o cualquier piringundín de la vuelta tenían de fondo ese mítico sonido del violín del Chiche, capaz de sustituir al resto de la orquesta. Los años se le fueron sumando. Ni cuenta se dio, ni cuenta nos dimos. El sobre todo, el pucho, el violín y Juan Antonio Tagliabue conforman una entrañable estampa. El Chiche. Feliz cumpleaños, Chiche.
4: Homenaje de emisora El Lugar al Chiche Tagliabue, uno de los símbolos de la cultura popular maragata.
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10: Un éxito enorme, disco de fines de los 70. Versión 2026 de Ring My Bell, un rapero británico. H, nuestro saludo, ¿cómo están? Bienvenidos a Impactos, así comenzamos nuestra emisión de hoy.

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Allí nos vemos. 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One more time. Fue el primer éxito que difundimos de Daft Punk. Fue en el verano 2001. El dúo electrónico francés y esta versión de One More Time.

0: 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Concierto Punta viene con todo. Será nuestro verano 41. Señoras y señores, llega la primavera, llega el verano. Impactos con todo, como siempre.
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0: Un DJ marroquí que es éxito mundial, Kimo Sounds, y esta versión de Rise Slow está muy alto, además, en el Hot 20 de Concierto FM.

0: Qué buen trabajo el de Chemo Sounds con Rise Slow en Impacto. 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
0: Una obra maestra de John Fogerty conduciendo a Creedence. ¡Qué versión espectacular! La original de Have You Ever Seen the Rain?

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4: Y ya volvemos con Berch Rupenian conduciendo Impactos, junto a una prestigiosa red de más de 39 FMs asociadas en todo el país.
3: 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Muy buen tema este, Boston, realización de una cantante country norteamericana de Los Ángeles, Stella Lefty. Así comenzamos los minutos exclusivos de Zulamian.

Qué buen tema este, Boston, realización de Stella Lefty, una mezcla de country pop con mucho, mucho talento. Y bueno, y estamos con gran placer acompañándote en todo el país. Desde la 95.1, desde nuestros estudios, en la playa, en la parada 3 de la Mansa en Shark, preparándonos ya para el verano 2027, también nos escuchan en lugares tan lejanos como 33, sí señoras y señores, la 94.3 en 33, en la Charqueada 33, Líder FM 89.1, en Santa Clara de Olimar 33, Sinfonía FM 95.7, también estamos en Rocha, Cadena Digital 98.3, en Castillos Rocha, la 103.1 Esteña FM, en La Paloma Rocha, Arena FM 99.3. Estamos en todo el país con Impactos. Qué versión realmente espectacular, nos sigue encantando. Ordinary, el norteamericano Alex Warren en Impactos.

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0: Estuvo 8 semanas en el número 1 del Hot 20 de Concierto FM. Éxito enorme del verano 2026 que ya se despide en Europa. Moving to the Sun, el DJ francés Hugel.

0: Siempre es bueno disfrutar canciones inolvidables, como este clásico de Concierto Punta.
1: Y los invito a recordar un exitazo, para mí un temazo además, del verano 2013 de Concierto Punta. Hace casi 14 veranos, esta realización de Snoop Dogg, el famoso rapero con Wiz Khalifa y Bruno Mars, cómo se escuchó y se promovió en impactos. Young, Will and Free. 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
0: Ya se anuncia la presencia de Another, el dúo electrónico que rompió todo, holandés, que rompió todo en el verano europeo con Talk to You a Punta del Este en el verano 2027. Y aquí están con su nuevo corte, Silver Lines, Another.

y prepárense porque el verano ya llega con Cierto Punta con muchas sorpresas. Y bueno, una de esas sorpresas va a ser la presencia de Another, el dúo electrónico neerlandés que ya rompió todo en Europa con todos sus éxitos. Y mientras tanto, ¿qué tal si disfrutamos este del verano 2019 de Concierto Punta? Believer, Imagine Dragons.

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1: This is the number one hit this week in the United Kingdom.
0: Es el número uno en Inglaterra y rara vez un tema country alcanza el primer lugar en el Reino Unido. Lo logró Ella Langley con su realización de Choosing Texas.

En el verano 92 descubrimos a Seal, una verdadera estrella británica en concierto punta, fundamentalmente con este tema que nos sigue encantando. Es un clásico, Crazy.

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13: Lo comenzamos con el número uno del Hot 20 por segunda semana consecutiva. Un éxito enorme, brutal en Uruguay, de Diggy Diggy Diggy. Super hit.

0: Siempre es bueno disfrutar canciones inolvidables, como este clásico de Concierto Punta.
1: En mi concepto, es el gran representante de la música soul, de la música negra actualmente en los Estados Unidos. John Legend, una clase, una categoría extraordinaria y un recuerdo para un temazo del verano 2015. All of Me, con un remix brillantísimo de Tiesto.

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0: Enorme suceso en Europa de un DJ australiano, John Fawaz, y su versión de un clásico de Madonna, Like a Prayer.

0: Qué temazo este de Genesis para cerrar los minutos exclusivos de Luisi, Invisible Touch.
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2: Hugo María Ruiz Lombardo, el Facha. Nació y vivió en San José. Durante su vida, se convirtió en una estampa clásica de la ciudad y en un referente indiscutido de su cultura popular, culto y educado, al tiempo que bohemio y contestatario, deportista aventajado, artista y periodista escrito y radial. Fue tentado por los más exitosos programas humorísticos de la TV del Río de la Plata, a los que les dio la espalda. Su vocación fue el carnaval. Allí triunfó y proyectó al departamento hasta hacerlo un bastión nacional en la fiesta de Momo. En él hizo escuela de la que, aún hoy, egresan murguistas con un sello indiscutido. Actualmente, su nombre se encuentra grabado en el Monumento a los Forjadores de la Cultura Maragata, ubicado en la Plaza Zorrilla de San José de Mayo.
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6: Me encanta la melodía, está en el top 10 del Hot 20 de Concierto FM. Roberts, el rapero norteamericano Phoenix Flexing en Impactos.

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Un recuerdo imborrable del verano 94 de Concierto Punta. Runaway Train.

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1: Sigue siendo un éxito enorme en Ibiza. Todos los martes y viernes en Ushuaia, Calvin Harris actúa con suceso enorme, señoras y señores. Tiene un nuevo corte que está buenísimo. Satisfied, Calvin Harris, el DJ escocés galardonado en todo el mundo.

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1: Y los invito ahora a recordar, a compartir un temazo que en el verano 2018 tuvo una gran promoción aquí en Concierto Punta. Low, Lenny Kravitz, un grande.
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3: Ya llega la primavera 2026, el verano 2027 está muy cercano, y ya que estamos hablando de veranos, ¿qué tal si nos despedimos hoy con un recuerdo del verano 2013 de Concierto Punta? El tema central de Zorba el Griego, un film de enorme suceso, Zorba Dance, Sirtaki, una realización bien, bien electrónica de Aroma, el final de Impactos.

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Buenas tardes, amigas, amigos, bienvenidos a la 99.1 FM, el lugar y aquí, a tu rincón tropical. Hoy, lunes 28 de septiembre. ¿Cómo están ustedes? ¿Cómo han pasado? Nosotros muy, pero muy bien. A Dios gracias. Espero que ustedes también hayan pasado muy, pero muy bien. Que hayan disfrutado de este fin de semana, este raro, tormentoso, con algo de llovizna. Pero, en fin, llevadero. ¿Quién les habla? Sergio Ferrada, para hacer un nuevo programa de Tu Rincón Tropical por aquí, por la 99.1 FM, al lugar de 18 a 19 horas. Estamos para compartir un rato de música con ustedes, para interactuar telefónicamente por el 43420699, al igual que el 43431015. Estamos acomodando un caramelito también que estamos ahí comiendo para la garganta. 095-155-167 en nuestro teléfono celular. www.lugarfm.com es el link de la radio para acompañarte donde tú estés. No importa el lugar ni lo que estés haciendo. La 99.1 FM, el lugar las 24 horas del día, acompañándote. Encendida para vos, con música, con información, programas deportivos, programas para interactuar, para llamar, para poder intervenir, ¿sí? Mucha información, mucha música, mucho programa de fútbol, vamos a decir, de deportes, de deportes, aquí, en la 99.1 FM, el lugar. Ahora por aquí estamos nosotros para invitarte a escuchar un poco de música, para intervenir, junto a nosotros también, para estar ahí haciendo un programa en vivo. Y arrancamos con una invitación, porque se viene esa gran noche del fin de semana aquí en Club Centenario, próximo 3 de octubre. Desde ya, que es el fin de semana que viene, te estamos invitando a vivir una gran noche junto a Tu Rincón Tropical y al Chiringuito, ¿sí? Club Centenario, que te invita a celebrar los 50 años de Grupo Electrónico Queguay. Más de 20 años que Grupo Electrónico Queguay no está por aquí, por la ciudad de San José. ¿Y quién lo va a estar acompañando o quién va a arrancar la noche de esa noche imperdible del festejo de Grupo Electrónico Queguay? La va a arrancar él, alguien muy querido aquí en la ciudad de San José y muy solicitado en nuestro programa. La va a arrancar el señor Aldo Martínez,

Así pasábamos, así comenzábamos la tarde con el señor Aldo Martínez, quien va a estar arrancando la noche de este próximo sábado ahí en Club Centenario a la hora 12, a la hora cero. Ahí va a estar arrancando el señor Aldo Martínez por aquí, por Club Centenario, para luego a las 2 de la mañana, 2:30 ya estar el grupo electrónico Qué Guay, con un repertorio amplio de muchos, muchos éxitos de grupo electrónico Qué Guay en la celebración, en el festejo de los 50 años de grupo electrónico Qué Guay por aquí, por la ciudad de San José. Así que te estamos invitando desde ya, no te lo vayas a perder, no dejes que te lo cuenten. Será una noche imperdible ahí en Club Centenario. Agendalo. Grupo electrónico Qué Guay, Aldo Martínez, grupo electrónico Qué Guay. Por aquí tenemos a mi amiga Sonia Navarro, dice: hola Ferrada. Qué día frío acá con Santiago, escuchando mi rincón tropical. Quiero algo de Taliabú de Jorge, dice, en un cuarto de hotel. Dice: bueno, Sonia, te buscamos algo de Jorge Taliabú. Dice: qué bueno, mi Aldo Martínez. Dice Sonia: viste, el sábado lo vamos a tener aquí en Club Centenario, Sonia, ¿eh? Así que bueno, anda aprontándote. Por aquí tengo un mensaje de voz, del amigo Reboira, que ya lo vamos a estar escuchando, y de su señora, que están por ahí al firme con el programa también, como siempre, ya lo vamos a estar escuchando. Muchas gracias por estar compartiendo la tarde ahí con nosotros. Tato dice: buenas tardes, Ferrada, acá estamos, al firme, buen comienzo de semana, dice. Bailazo en el Centenario, se viene, dice Tato. Tato, sí, se viene espectacular baile por allí, por Club Centenario. Marisa y Adriana, que también están por ahí trabajando, dice: buen comienzo de programa y buen comienzo de semana, dice Marisa y Adriana. Marisa, Adriana, gracias igualmente para ustedes, que tengan un lindo comienzo de semana. Ahora se viene Chicano, que te dice: llora el nene, llora la nena. Por aquí, por tu rincón tropical.

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Así pasaba Chicano, llora el nene, llora la nena, por aquí por la 99.1 FM, el lugar 095-155-167 para comunicarte con nosotros, 43420699, al igual que el 43431015. Esos son los números de línea 095-155-167 para comunicarte con nosotros. Saludamos a Beatriz Rodríguez, que se comunicaba por ahí telefónicamente. Beatriz, un beso grande, gracias por estar compartiendo la tarde con nosotros. Beatriz, que nos va a estar acompañando, dice, el próximo sábado ahí en Club Centenario, junto a los compañeros de trabajo. Dice que una barra bárbara se van a juntar ahí para ir a Club Centenario. Así que Beatriz, bienvenido sea, ¿eh? Vamos arriba, gracias por estar ahí acompañando como siempre. Nancy y el amigo Reboira, que también están ahí al firme. Nancy nos pide un tema para Reboira, que ya le vamos a pasar uno, ¿eh? Así que muchas... pero muchas gracias por estar compartiendo la tarde ahí con nosotros. Patricia, desde Rocha, dice, buenas tardes, acá estamos al firme, escuchando el programa, dice Patricia desde Rocha. Patricia, muchas, pero muchas gracias por estar ahí compartiendo la tarde con nosotros. El amigo Medina, desde Silda Paulier. Medina, un abrazo grandote, gracias por estar. Medina, que vive para allí, para las afueras de ahí, de Silda Paulier. ¿Cómo es que se llama el paraje ahí donde vive él? Ay, ya se me fue el nombre. Bueno, ya aprovechamos a saludar también al amigo de allí de Boca del Cufré, que también nos acompaña ahí con su señora, que siempre nos escucha, Miguel Hernández, de allí de Boca del Cufré, que también siempre está prendidito a la radio, dice ahí Miguel. Saludamos desde aquí. Por aquí también tenemos, buenas tardes, Ferrada, acá como siempre escuchando buena música desde el taller, buen comienzo de semana. A Gabriel, desde el taller Los Hugo, ahí al lado de Plaza Arriaga, que también están ahí al firme, escuchando el programa. Bueno, un saludo grande para la gente del taller Los Hugo ahí, entonces, gracias por estar acompañando, ¿eh? Bueno, esos son los mensajes que tenemos por aquí, ¿eh? 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
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Seguimos con más música por aquí, por tu Rincón Tropical. Lo hacemos con el señor Nico Conca, que dice: sírvame, sírvame otra copa aquí en tu Rincón Tropical.

Así pasaba el señor Nico Conca. Sírvame otra copa por aquí, por la 99.1 FM. El lugar 095-155-167 para comunicarte con nosotros, 4342-0699, al igual que el 43-43-1015. Esos son los números telefónicos para comunicarte con nosotros. Saludamos a Sandra y a Gustavo, que están ahí al firme también, dice, prontos para tomar unos mates, dice, escuchando el programa, ahí alrededor de la caldera, ¿eh? Prontitos para tomar unos mates. Bueno, a disfrutar de esos mates entonces. Se está poniendo medio gris, sí. O sea, ha estado más o menos todo el día, sí, ¿no? Pero bueno, ¿qué va a ser? Seguimos y vamos con quién va a estar acompañándonos este próximo.

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0: Así pasaba el grupo electrónico Qué Guay, Sueño Azul, por aquí por la 99.1 FM, el lugar, el grupo electrónico Qué Guay, quien va a estar celebrando sus 50 años aquí este próximo sábado en Club Centenario, junto a la presencia del señor Aldo Martínez. Aldo Martínez, el grupo electrónico Qué Guay, una noche imperdible este próximo sábado allí en Club Centenario. No te lo podés perder, no podés faltar, ¿eh? Aquí en Club Centenario este próximo sábado. Saludamos por aquí a Tato, no sé si lo habíamos dicho, creo que sí, que a Tato lo saludamos, Bueno, pero si no, por las dudas, los saludamos nuevamente. A Gonzalo y Esteban, que están ahí trabajando también, dicen que se viene el agua, dice por ahí Gonzalo y Esteban, ¿sí? Está medio, la verdad que está medio feucho, Bastante, bastante gris. Saludamos a Brenda también. Hola, Sergio, yo acá escuchando el programa, como siempre. Muy lindo, me podrías pasar el tema Azuquita para el café, para mi amiga Nancy y su esposo, dice, y para mí también, claro, gracias, dice por ahí Brenda, muchas, pero muchas gracias por estar ahí acompañándonos. Un saludo para Obdulio también ahí, que debe estar escuchando el programa también, por aquí tenemos a Raúl desde Ciudad de Rodríguez, dice, buen comienzo de semana, Ferrada, acá estamos al firme, como siempre, muy lindo el programa, dice Raúl desde Ciudad de Rodríguez. Muchas gracias, Raúl, por estar ahí compartiendo la tarde con nosotros. Tenemos por aquí también al amigo Raúl Castillo, que nos escribe, nos manda por Messenger un audio. Raúl, ya lo vamos a estar escuchando el audio en un momentito nada más. Gracias por estar ahí al firme junto a nosotros compartiendo la tarde. 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Y aquí, en tu rincón tropical, te presenta el tema distinto del día. El tema que presentamos hoy nos había pedido Mabel para el día viernes, pero el día viernes pegamos una faltita, nos fuimos a disfrutar del fin de semana largo, pero bueno, hoy se lo pasamos, ella nos había pedido Mabel, El Chacal, ¿sí? Llegaste tú, de El Chacal, aquí en tu rincón tropical. Voy a escuchar al Chacal porque la verdad nunca lo he escuchado. Yo cuando pedí un tema a un chacal, yo pensé que era un pájaro que cantaba, un bicho o algo de eso, pero no, es un cantante.
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1: Así pasaba el tema distinto del día presentado por Carnicería La Valleja, en La Valleja 592, casi 18 de julio, allí donde podés encontrar los mejores cortes en carnes. 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Y aquí en tu rincón tropical te presenta el tema distinto del día. El de hoy era El Chacal. Llegaste tú aquí en tu rincón tropical. Y a todo eso saludamos a Mabel, que se comunicaba con nosotros también, y dice: pensé que se había olvidado, Ferrada, el tema. No, no me olvidé, no, lo teníamos ahí, lo teníamos anotadito, ¿eh? Lo teníamos anotadito, nada más que el viernes no vinimos, lo hicimos en la rabona el viernes, una raboneadita ahí, ¿eh? Gracias, Mabel, por estar ahí compartiendo la tarde con nosotros. Por acá también saludamos a Zuli, dice: buenas tardes. Buenas tardes, trabajando y acompañando como siempre. Buen comienzo de semana para todos, dice por ahí Zuli Castillo. Zuli, un beso grande, gracias por estar ahí compartiendo la tarde con nosotros. Saludamos a Casa Núñez también, que están ahí presentes. Dice: buenas tardes, Rincón Tropical, por ahí. Casa Núñez, allí en calle Charrúa, que están al firme, ¿eh? Bueno, muchas gracias. Un saludo para Susana, para Nadia ahí, que están trabajando en Casa Núñez, allí en calle Charrúa. Un saludo grande. En un cuarto de hotel, el señor Jorge González, aquí en tu rincón tropical.

Así pasaba un gran cantante maragato, Jorge González Tagliabue, en un cuarto de hotel, aquí en tu rincón tropical. Y nosotros nos vamos despidiendo porque se nos va la horita así, rápidamente. Nos vamos a despedir igual con tres temitas, ¿sí? Azuquita para el café, que lo teníamos pedido por ahí. Monte Rojo, que levante la mano. Y Caribe con K. La piscina. Esos temitas son los que lo van a quedar acompañando mientras nosotros le vamos dando pedal a la vida. Chau, chau, que pasen ustedes muy, pero muy bien. Será hasta el día de mañana, si Dios quiere, si ustedes quieren, y volvamos a encontrarnos por aquí, por tu rincón tropical. Por la 99.1 FM, el lugar. ¿Para qué me puse? Puse los temas, los apreté todos y iban a salir toditos juntos.

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2: Eduardo Dionisio Carvajal. La rica tradición de ser cuna de figuras relevantes en las artes plásticas está presente en el departamento de San José desde los primeros años de la ciudad capital. Descendiente directo de familias fundadoras de San José de Mayo, el pintor Eduardo Dionisio Carvajal nace en la villa el 9 de octubre de 1831. Becado por el gobierno en 1855, viaja a Europa. De vuelta en Montevideo, es catedrático de dibujo en la Universidad de la República. Su obra pictórica tiene, fundamentalmente, un gran valor documental e histórico. En 1866 realiza un retrato de Artigas en el Paraguay, basándose en los dibujos del francés de Marseille, constituyéndose en el primer pintor nacional que retrata al prócer.

0: Manuel Oribe, Joaquín Suárez, Venancio Flores, Fermín Ferreira, presidentes constitucionales, militares de alta graduación y diversas personalidades de la sociedad uruguaya del siglo XIX, son retratados por este artista. Radicado nuevamente en San José, este hombre, de acentuada conciencia política, funda el periódico La Vida Civil, órgano opositor al gobierno del coronel Latorre. Fallece el 18 de noviembre de 1895. Como homenaje de su pueblo natal, una de las salas de exposiciones del Teatro Machó lleva su nombre.
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5: OCE y la Intendencia de Canelones formalizaron las obras de saneamiento en Atlántida con una inversión de 50 millones de dólares.
6: El fiscal de lavado de activos evalúa abrir una nueva causa judicial tras los datos surgidos en la operación Trazador.
5: El edil Gonzalo Gómez desvinculó a Lucio Leiva de este tema y tras reunirse con la Comisión de Asuntos Políticos del Partido Nacional solicitó licencia en el directorio.
6: El gremio de AEBU propuso crear una aplicación estatal para financiar proyectos de infraestructura con el ahorro de pequeños inversores.
5: El Banco de Previsión Social confirmó las fechas de cobro de octubre para los pasivos y los trabajadores activos.
6: La Armada Nacional rechazó la propuesta de intervenir las velas del buque Escuela Capitán Miranda con un homenaje a los desaparecidos detenidos.
5: Presidencia y Cancillería admitieron que no hay registros sobre el costo ni el origen de la leche en polvo donada a Cuba.
6: En Artigas, la policía busca un hombre de 42 años por el intento de femicidio de su pareja de 34.
5: Una mujer fue condenada en Maldonado por una estafa informática de casi 10 mil dólares realizada mediante la suplantación de identidad bancaria.
6: La operación Gotham finalizó con la condena de 10 personas por comercialización de drogas en la ciudad de 33.
5: La justicia de San José condenó a un hombre por faenar animales muertos y distribuir carne no apta para el consumo en varios departamentos.
6: Plaza Colonia mantuvo el liderazgo en la segunda división profesional tras igualar sin goles en su visita a Atenas de San Carlos.
5: Advierten sobre la persistencia de lluvias y tormentas fuertes con acumulados de hasta 120 milímetros en el norte del país.
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6: ¿Qué tal, amigos? Comenzamos a informar en este lunes 28 de septiembre de 2026, saludando a CX220 Amanecer FM en Colonia.
11: Aquí están los titulares de las principales noticias de esta edición de InfoRami.
5: Las partes del conflicto portuario volverán a reunirse esta tarde en el Ministerio de Trabajo en una última instancia para buscar un acuerdo.
6: El Centro de Frontera de Salto Grande prepara un operativo especial de control ante el incremento de visitantes por la llegada del Papa a Paysandú.
5: OCE y la Intendencia de Canelones formalizaron las obras de saneamiento en Atlántida con una inversión de 50 millones de dólares.
6: El fiscal de lavado de activos evalúa abrir una nueva causa judicial tras los datos surgidos en la operación Trazador.
5: El edil Gonzalo Gómez desvinculó a Lucio Leiva de este tema y tras reunirse con la Comisión de Asuntos Políticos del Partido Nacional solicitó licencia en el directorio.
6: El gremio de AEBU propuso crear una aplicación estatal para financiar proyectos de infraestructura con el ahorro de pequeños inversores.
5: El Banco de Previsión Social confirmó las fechas de cobro de octubre para los pasivos y los trabajadores activos.
6: La Armada Nacional rechazó la propuesta de intervenir las velas del buque Escuela Capitán Miranda con un homenaje a los desaparecidos detenidos.
5: Presidencia y Cancillería admitieron que no hay registros sobre el costo ni el origen de la leche en polvo donada a Cuba.
6: En Artigas, la policía busca un hombre de 42 años por el intento de femicidio de su pareja de 34.
5: Una mujer fue condenada en Maldonado por una estafa informática de casi 10 mil dólares realizada mediante la suplantación de identidad bancaria.
6: La operación Gotham finalizó con la condena de 10 personas por comercialización de drogas en la ciudad de 33.
5: La justicia de San José condenó a un hombre por faenar animales muertos y distribuir carne no apta para el consumo en varios departamentos.
6: Plaza Colonia mantuvo el liderazgo en la segunda división profesional tras igualar sin goles en su visita a Atenas de San Carlos.
5: Advierten sobre la persistencia de lluvias y tormentas fuertes, con acumulados de hasta 120 milímetros en el norte del país.
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2: Desde la Asociación de Radios del Interior, para todas sus emisoras afiliadas y cuando estamos comenzando a promediar la jornada de este lunes 28 de septiembre, iniciamos el desarrollo de la información adelantada en titulares, destacando que las partes se volverán a reunir esta tarde a las 14:30 en el Ministerio de Trabajo, en una instancia clave para intentar destrabar el conflicto en Terminal Cuenca del Plata. La negociación tomará como base la última propuesta planteada por la cartera estatal, que sugiere fijar un mínimo de 21 jornales asegurados al mes para los trabajadores portuarios. Respecto a la partida extraordinaria por la firma del convenio, el Poder Ejecutivo busca un punto medio entre los 27.500 pesos que ofrece la empresa y los 50.000 que pretende el sindicato. Por su parte, el ministro Juan Castillo insistió en que el gobierno no forma parte del diferendo, sino que la disputa se da estrictamente entre actores privados. El titular de la cartera remarcó que la fórmula oficial no se recuesta para ninguno de los dos lados y rescata los reclamos escuchados en los últimos meses. Desde el gremio adelantaron que la iniciativa es una propuesta abierta sobre la que seguirán conversando, aunque no descartan denunciar ante la Organización Internacional del Trabajo el decreto que fijó los servicios mínimos.
3: El ministro de Trabajo y Seguridad Social, Juan Castillo, aseguró que el decreto de servicios mínimos finalizará una vez que se firme el acuerdo entre el sindicato portuario y Terminal Cuenca del Plata. Castillo subrayó la importancia de resolver el problema de fondo para evitar que la situación se repita en el futuro. Asimismo, el jerarca afirmó que independientemente del acuerdo, los trabajadores tienen el derecho de presentar una queja ante la Organización Internacional del Trabajo, OIT.
4: Esta que alcanzó con mucho esfuerzo de todas las partes, todos los que pusieron a trabajar allí, el Ministerio de Economía y Finanzas, el MIDES, el Ministerio de Trabajo, pero los propios trabajadores organizados en SUTIGA, la propia Central Sindical, hubo mucho esfuerzo porque no es fácil, pero la primera cosa que no merece ningún cuestionamiento es de que hay trabajadores y trabajadoras que trabajaron, laboraron y no le han pagado el salario. Por lo tanto, hay que buscar el primer mecanismo, el más rápido, es el que se termina encontrando una fórmula ayer, cómo se paga los salarios que se le ayuda a los trabajadores. Pero luego hay otra parte de la discusión que va a continuar para seguir trabajando en solucionar el problema de fondo, en lo que esto se regule y que en lo posible no ocurra más.
2: Vamos con la información al interior. En Salto se espera que el fenómeno climático del Niño afecte fuertemente en el sector productivo. Este tema genera preocupación a varios jefes comunales. El intendente salteño Carlos Albizu manifestó que desde el Congreso de Intendentes se trabaja en una comisión para analizar los efectos que la situación puede causar en el antes, durante y el después. En este sentido comentó que la idea es llegar organizado y proyectando diferentes acciones sobre lo que pueda ocurrir en todo el país.
5: Y bueno, desde el punto de vista productivo, ahí donde pega más en Salto por las características que tenemos nosotros, es muy ganadero Salto, y la hortifruticultura es la segunda en el país después de Canelones, ahí donde tendríamos el mayor impacto, como también en otros departamentos que estarían dentro de lo que sería este foco, o por lo menos señalados como podrían recibir la mayor cantidad de milímetros, toda la parte agrícola, ¿no? Las diferentes plantaciones, gente que está especulando, bueno, qué va a hacer.
2: Seguimos con la información en el departamento de Salto, porque el centro de frontera de Salto Grande comenzó a preparar un operativo especial de control ante el incremento de pasajeros previsto por la llegada del Papa a Paysandú el próximo 7 de noviembre. Las autoridades de la coordinación fronteriza estiman que una porción importante de los fieles que viajen desde el norte argentino ingresará al país por el paso que une Concordia con Salto. El coordinador Gastón Arigos explicó que el movimiento habitual de personas se mantiene en niveles moderados, ubicándose un 50% por debajo del periodo de mayor afluencia debido al valor del dólar. Para responder a la demanda prevista durante las jornadas previas al evento, el recinto fronterizo dejó habilitadas 8 nuevas casillas de migraciones, divididas en partes iguales para el ingreso y el egreso del territorio nacional. Los responsables del área prevén que el mayor flujo de visitantes se registrará en unidades de transporte colectivo como ómnibus y excursiones privadas, por lo que adaptarán la operativa para agilizar el cruce.
3: La Presidencia de la República y la Cancillería admitieron que no tienen registro sobre el costo ni el origen de la leche en polvo donada a Cuba. La respuesta oficial surgió tras un pedido de acceso a la información pública. Ningún ministerio ni el Instituto Nacional de la Leche cuentan con documentos que acrediten la compra o la gestión del alimento. El operativo se coordinó en marzo con el gobierno de México, que asumió la logística de traslado y parte de la financiación. Sin embargo, los datos informados por ambos países presentan diferencias sustanciales. Mientras Uruguay reportó el envío de 17 toneladas de leche en polvo, la administración mexicana afirmó que la descarga en La Habana superó los 670 toneladas. La principal voz política que denunció estas irregularidades fue la diputada del Partido Nacional, Ladys Aguilera.
2: La legisladora de origen cubano e ingeniera en telecomunicaciones, afincada en el país desde hace 16 años, impulsó los reclamos de transparencia en el Parlamento. Aguilera acusó formalmente al conglomerado empresarial militar de la isla de recibir el cargamento, fraccionarlo y revenderlo en dólares dentro de tiendas estatales. Tras las denuncias de la legisladora sobre el desvío de la ayuda humanitaria y la falta de comprobantes de la operación, el Parlamento solicitó un informe detallado a la Cancillería para aclarar lo sucedido.
3: El secretario general del Partido Colorado, Andrés Ojeda, criticó la decisión del presidente Yamandú Orsi de ceder a Brasil parte de la cuota de exportación de carne bovina que Uruguay tenía asignada para el mercado chino. El dirigente colorado afirmó que la medida constituye un gesto de apoyo electoral hacia el mandatario brasileño Luis Ignacio Lula da Silva. Ojeda sostuvo que el país no puede comprometer sus posiciones comerciales ni arriesgar beneficios en el exterior por motivaciones de política partidaria. Asimismo, advirtió sobre las eventuales consecuencias diplomáticas y comerciales que esta decisión podría acarrear en el sector cárnico uruguayo en caso de que se produzca un cambio de signo político en el gobierno del país vecino.
6: Yo creo que es el peor momento y el peor lugar para hacer ese anuncio, ¿no? Y menos que lo anuncie el presidente de Brasil, porque no lo anunció, o sea, lo anunció Lula como una gestión de él, o sea, fue un acto electoral de apoyo. Yo lo que digo es, uno tiene derecho a tener las afinidades que quiera, yo eso no lo cuestiono. Lo que digo, no puede pasar que uno case al Uruguay de esta manera y después, si no gana Lula, ¿qué vamos a hacer? ¿Con qué cara vamos a ir a charlar con Bolsonaro? Se lo venimos diciendo desde el día uno. Presidente Orsi, salga de la foto con los presidentes salientes. Salga de la foto con Boric, que se está yendo. Salga de la foto con Petro, que se está yendo. Salga de la foto con Pedro Sánchez, que en cualquier momento se va y se termina preso. Entonces, salga de la foto con Lula porque no sabemos, se está yendo y no sabemos si vuelve. Y de hecho, ha venido ocurriendo. Y la verdad que sacarse una foto con Lula a dos minutos de una elección presidencial reñida. Yo me pregunto, ¿qué pasa si pierde Lula? ¿Qué pasa si gana Bolsonaro? Hoy el Uruguay tiene como destino central de exportaciones a Brasil. ¿Cómo vamos a quedar con Brasil si gana Bolsonaro cuando el presidente de Uruguay, que todavía le queda un tramo de su periodo, es el mejor amigo del el enemigo mortal del nuevo presidente?
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2: Seguimos con información destacada a nivel nacional que tiene vinculación con el Parlamento y en este caso con el grupo Un Solo Uruguay, quien en ese ámbito criticó con dureza la creación de un sistema de trazabilidad para frutas y hortalizas, incluido en el proyecto de competitividad que analiza la Comisión de Hacienda de Diputados. Durante su exposición en el Parlamento, el dirigente Alejandro Gorostidi afirmó que la medida generará burocracia y mayores costos administrativos sobre los productores en un momento de escasa rentabilidad. La delegada Patricia Pertman agregó que fijar este mecanismo por norma legal tornará obligatoria una exigencia que antes se manejaba por vía administrativa. Ante los cuestionamientos, el diputado del Frente Amplio, Joaquín Sequeira, sostuvo que la trazabilidad aporta valor agregado, aunque admitió que puede representar una carga económica para los productores pequeños que no exportan, por lo que prometió evaluar el punto antes de la votación. Por su parte, el legislador del Partido Nacional, Juan Martín Rodríguez, se mostró contrario a la aprobación del artículo por entender que impone exigencias sin tener mercados asegurados. En la misma instancia, la Cámara de Industrias pidió eliminar el artículo que habilita el registro simplificado de importadores subsiguientes por considerar que genera una competencia desleal para la producción nacional.
3: La Asociación de Empleados Bancarios del Uruguay presentó un documento ante la Oficina de Planeamiento y Presupuesto con iniciativas para financiar obras públicas a través del ahorro de pequeños inversores. El proyecto sindical propone la creación de una plataforma oficial de financiamiento colectivo administrada por el Banco República o la Corporación Nacional para el Desarrollo. A través de una aplicación digital, los ciudadanos podrían acceder a un catálogo de proyectos estatales de infraestructura y verificar la rentabilidad de su inversión en tiempo real. La propuesta incluye la emisión de obligaciones negociables por parte de empresas públicas y la estructuración de fideicomisos para estandarizar los emprendimientos. La iniciativa busca integrarse a la Estrategia Nacional de Desarrollo, impulsada por el Poder Ejecutivo para cerrar la brecha de inversión en el país.
2: El Banco de Previsión Social confirmó las fechas de cobro correspondientes al mes de octubre para jubilados, pensionistas y trabajadores activos. Las prestaciones generadas durante el mes de septiembre se pagarán a partir del viernes 2 de octubre para quienes perciben sus haberes a través de empresas contratistas. Por su parte, los beneficiarios que optaron por el cobro en bancos e instituciones de dinero electrónico tendrán acreditados sus fondos desde el lunes 5 de octubre. El organismo recordó que el calendario para el retiro en oficinas centrales se extenderá hasta el miércoles 21 de octubre, mientras que las giras de pago por el interior del país culminarán el jueves 8. Las mismas fechas rigen para el cobro de asignaciones familiares, subsidios por desempleo, enfermedad y maternidad.
3: La Intendencia de Canelones y OCE formalizaron el proyecto de las obras de saneamiento para la localidad de Atlántida, una infraestructura que demandará una inversión cercana a los 50 millones de dólares. Según confirmó el intendente Francisco Leñani, los trabajos comenzarán en 2027 y tendrán un plazo de ejecución estimado en 24 meses. Para acompañar la llegada del servicio y promover el desarrollo urbano de la zona, la Comuna Canaria implementará un paquete de beneficios fiscales dirigidos a las inversiones inmobiliarias que se presenten durante los dos primeros años del programa. Las iniciativas que adhieren a esta propuesta obtendrán 2 años de exoneración a la contribución inmobiliaria. No pagarán los permisos de construcción ni las tasas de habilitación correspondientes y recibirán un descuento del 75% en el cobro por mayor aprovechamiento del suelo. Las autoridades comunales destacaron la magnitud estratégica de las intervenciones para consolidar la infraestructura del balneario y dinamizar la economía local.
2: La Administración Nacional de Educación Pública pedirá una reunión al Ministerio de Educación y Cultura para evaluar modificaciones legales tras un fallo de la Suprema Corte de Justicia que habilitó la educación en el hogar. La decisión del máximo órgano judicial desestimó el reclamo del organismo de la enseñanza frente al caso de una colonia menonita de Florida, al considerar que la libertad constitucional de los padres para elegir la educación de sus hijos permite optar por esta modalidad siempre que se garantice el desarrollo integral del menor. Desde las autoridades educativas advierten que el fallo interpone incertidumbre sobre la obligación de concurrencia a los centros de enseñanza y afecta el marco normativo del sistema público y privado nacional.
3: La Armada Nacional rechazó la propuesta de intervenir las velas del buque escuela Row 20 Capitán Miranda para exponer un collage con imágenes y símbolos vinculados a los detenidos desaparecidos. La iniciativa, redactada por el artista Daniel Fraga Alonso y presentada ante la Presidencia de la República el 7 de septiembre, fue descartada por el mando naval tras considerar que la embarcación representa la totalidad del país y no debe utilizarse como soporte para visiones sectoriales. La decisión de la Fuerza Naval contó con el respaldo explícito del Partido Nacional y de la diputada colorada Nivia Reich. En paralelo, el comandante en jefe de la Armada exhortó al personal militar a mantener la disciplina y evitar expresiones públicas que comprometan la neutralidad de la institución.
2: El fiscal especializado en lavado de activos, Enrique Rodríguez, se reunirá con los efectivos policiales que lideraron la operación Trazador para evaluar la apertura de una causa centrada en las maniobras de blanqueo de dinero. El caso cobró notoriedad pública tras la detención de Pablo Leiva, asesor de un edil del Partido Nacional, quien aceptó un acuerdo abreviado por su participación en la distribución de drogas. Tras ser capturado, el implicado declaró ante los efectivos que trabajaba para el tesorero de una casa de cambio, que utilizaba locales de cobranza para volcar billetes de baja denominación al circuito legal. En tanto, la Comisión de Asuntos Políticos del Partido Nacional recibió en las últimas horas al edil Gonzalo Gómez, edil por Montevideo, luego que uno de sus asesores fuera condenado por lavado de activos. En el marco de la causa denominada Trazador, donde se constató la presencia de drogas, armas y dineros en una casa de Brazo Oriental, se conoció que Pablo Leiva, quien trabajaba como asesor rentado por Gómez en la Junta Departamental Capitalina, estaba implicado en el caso. El edil, que se encontraba en China en ese momento, realizó un descargo en la red social X y explicó que a su arribo al país se sometería a las instancias correspondientes ante su partido. En ese marco se recomendó que el directorio acepte la renuncia de Lucio Leiva, hijo del ahora condenado, como miembro de la Comisión Departamental de Jóvenes. Además, el joven fue desvinculado como asesor de Gómez. Es hijo del condenado y fue liberado tras ser detenido en medio de la investigación por droga encontrada en la casa en la que vivían, indicaron fuentes del partido. Desde Asuntos Políticos recomiendan que el tema sea tratado por la Comisión de Ética y que el edil Gómez está a disposición para esta instancia. Además, las fuentes señalaron que el edil solicitará licencia hasta que el tema sea aclarado.
3: La justicia falló a favor de 46 efectivos policiales y ordenó al Ministerio del Interior el pago de una indemnización superior a 1.700.000 pesos por liquidaciones incorrectas en el servicio 222. La demanda original había sido impulsada por 47 funcionarios que reclamaban que los ingresos generados por esas tareas fuera de la jornada habitual tenían carácter salarial y debían computarse para el cálculo de los haberes durante la licencia anual. Aunque un juez de primera instancia desestimó el reclamo por considerar que se trataba de una tarea voluntaria prestada a terceros, el Tribunal de Apelaciones revocó el dictamen inicial. Los magistrados de segunda instancia concluyeron que las partidas liquidadas por el servicio 222 constituyen salario, argumentando que la cartera fija el precio de las horas, efectúa el pago a los trabajadores y mantiene la facultad disciplinaria sobre el personal mientras cumple la función.
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3: Efectivos de la Jefatura de Policía de Artigas investigan un intento de femicidio ocurrido en una vivienda del barrio Progreso de la capital departamental. La víctima, una mujer de 34 años, ingresó al hospital local con heridas graves en el cuello y el rostro causadas por arma blanca, por lo que debió ser intervenida quirúrgicamente y permanece internada en el CTI. De acuerdo con las actuaciones policiales, el hecho ocurrió en las primeras horas del sábado y el principal sospechoso es su pareja, un hombre de 42 años, que se dio a la fuga en una motocicleta tras la agresión. Personal de investigaciones y la Fiscalía Letrada trabajan en la localización del agresor, mientras que Policía Científica incautó la hoja utilizada en el ataque para los peritajes correspondientes.
2: La operación Goldman finalizó con la condena de 10 personas por delitos vinculados al suministro de estupefacientes en la ciudad de 33. Las actuaciones judiciales permitieron desarticular varios puntos de venta de droga mediante allanamientos concretados en 3 etapas consecutivas. Durante las inspecciones, las fuerzas de seguridad incautaron dosis de sustancias prohibidas, dinero en efectivo, vehículos y teléfonos celulares que eran utilizados para coordinar la comercialización. Los 10 implicados recibieron penas de 2 años de prisión de cumplimiento efectivo tras comprobarse su responsabilidad en el abastecimiento y la venta de drogas en distintos barrios de la capital olimareña.
3: La justicia de Maldonado condenó a una mujer de 27 años como autora de 2 delitos de fraude informático tras apoderarse de cerca de $10,000 mediante maniobras de suplantación de identidad. La imputada contactó a la víctima por correo electrónico haciéndose pasar por una entidad bancaria y logró obtener sus claves con el pretexto de evitar vulneraciones en la cuenta. La detención de la estafadora se concretó en una sucursal de Punta del Este cuando pretendía retirar fondos de la cuenta donde se habían derivado los giros ilícitos. La imputada debería cumplir una pena de 15 meses de prisión bajo la modalidad de libertad a prueba, que incluye la fijación de domicilio y la realización de tareas comunitarias. Un hombre resultó condenado a 12 meses de libertad a prueba tras comprobarse su responsabilidad en reiterados delitos de faena clandestina y adulteración de alimentos en San José, Canelones y Montevideo. Las actuaciones permitieron establecer que el imputado comercializaba carne proveniente de animales muertos, sin ningún tipo de control sanitario, además de elaborar chorizos en un recinto improvisado en su domicilio. Durante los allanamientos se incautaron herramientas de corte, cámaras de frío y un vehículo utilizado para la distribución de los productos no aptos para consumo humano. Por disposición judicial, la pena fue sustituida por controles policiales y trabajo comunitario, ordenándose en sí mismo la confiscación de la maquinaria y del transporte.
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3: La segunda división profesional del fútbol uruguayo completó una nueva fecha del torneo, donde Plaza Colonia mantuvo el liderazgo del certamen tras igualar sin goles en su visita a Atenas de San Carlos. Entre los restantes marcadores de la jornada, Rentistas venció 3-1 a Uruguay Montevideo, River Plate goleó 3-0 a Colón, Oriental derrotó 3-2 a Fénix y La Luz superó 2-1 a Cerrito. La actividad del torneo de ascenso se cierra esta tarde a las 19 con el enfrentamiento entre Paysandú y Tacuarembó en el Parque Artigas Sanducero. Por su parte, en la División Alce se destacaron los triunfos de Durazno y Deportivo Colonia. En tanto, el choque entre Artigas y Rampla Junior debió ser reprogramado para las 16 horas de hoy debido a las condiciones climáticas.
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2: El Instituto Uruguayo de Meteorología emitió un informe especial que advierte por la persistencia de lluvias y tormentas fuertes sobre las regiones norte, centro y litoral oeste del país, en el marco de un comienzo de semana marcado por la inestabilidad en todo el territorio nacional. Para lo que resta de la jornada de este lunes, se esperan cielos nubosos y cubiertos con precipitaciones aisladas en el área metropolitana y la zona este, mientras que en el centro, sur y noroeste, las lluvias irán acompañadas de tormentas aisladas, registrándose las máximas más altas en el noroeste, donde los termómetros alcanzarán los 28 grados. La mayor inestabilidad del evento se concentrará en toda la zona norte del país, donde se aguardan acumulados de agua de entre 80 y 120 milímetros, junto a la probabilidad de caída de granizo e intensa actividad eléctrica.
3: El martes será la jornada más complicada del periodo, con cielo cubierto, lluvias y tormentas generalizadas en todo el país. Durante ese día se aguarda un incremento importante en la intensidad del viento, alcanzando rachas del sector oeste y suroeste entre 50 y 60 kilómetros por hora y de hasta 80 kilómetros horarios en la franja costera del sur y el este, debido a variaciones en la presión atmosférica. Hacia el miércoles, las condiciones comenzarán a mejorar con una clara disminución de la nubosidad, aunque se afirmará el aire frío, provocando un marcado descenso de las temperaturas máximas, que rondarán entre los 16 y 20 grados, junto a mínimas que cederán hasta los 8 grados en el sur y este del país.
2: Hasta aquí la edición de este lunes de InfoRami.
3: Estas fueron las principales informaciones al promediar la jornada.
2: Volvemos mañana a esta hora.
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